0: Ustedes tienen sus propios comentarios. Ahí tienen ustedes respuestas de por qué aquí en Siguatepeque no hacen un hospital. Porque aquí conocemos de números. Porque aquí sabemos leer y escribir. Porque esta no es ciudad de tontos. Ustedes tienen su propio comentario. Sí, aunque no me lo quieran creer. Tanto que criticamos al gobierno de Libre porque quería construir en el estacionamiento, estos salieron igual. Igual. Vamos a la pausa y regresamos.
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7: Dólar en Honduras. Compra 26 lempiras con 71 centavos. Venta 26 lempiras con 84 centavos. Dólar en Centroamérica. Costa Rica, compra 446 colones, venta 460 colones. Guatemala, compra 7 quetzales con 44 centavos, venta 7 quetzales con 78 centavos. Nicaragua, compra 36 córdobas con 20 centavos, venta 37 córdobas con 14 centavos. Euro en Honduras. Compra 29 lempiras con 67 centavos. Venta 33 lempiras con 71 centavos. Precio del café: $266.45. Presenta una reducción de $1.35. Precio del petróleo: $73.69. Presenta una reducción de $2.16.
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0: 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Les cuento que si quieren darle un giro a la semana, estamos cerca. Estamos muy cerca de una escapada a la diversión y al relax de la playa para vivir un fin de semana diferente en El Salvador. Me llega El Salvador. En notas nacionales, más de 900 familias se encuentran incomunicadas en la costa de Los Amates, en el municipio de Alianza Valle. Esto es por la crecida del río Huascorán. Yirete Esteves nos tiene el informe.
9: Incomunicadas más de 900 familias en Costa de Los Amates por crecida del río Huascorán. Más de 900 familias de 16 comunidades en la Costa de Los Amates permanecen incomunicadas debido a la crecida del río Huascorán, que volvió a cubrir el vado utilizado como principal vía de acceso en la zona. La emergencia ha dificultado la movilidad de los habitantes, quienes se enfrentan, una vez más, el aislamiento provocado por el incremento del caudal del afluente durante la temporada lluviosa. El alcalde del municipio de Alianza, Faustino Manzanares, lamentó que pese a las gestiones realizadas durante varios años, las autoridades competentes no hayan ejecutado obras permanentes de mitigación que permitan reducir el impacto de las crecidas y garantizar la conectividad de las comunidades afectadas. Por su parte, autoridades de la Secretaría de Gestión de Riesgos y Contingencias Nacionales reiteraron el llamado a la población a mantenerse alerta, especialmente a quienes transitan por el sector conocido como el Paso Ercilia, debido al riesgo que representa el aumento del caudal. Como medida temporal, desde ayer fue habilitado el servicio de la lancha para facilitar el traslado de personas entre ambos lados del río. Sin embargo, las autoridades recomendaron realizar únicamente viajes estrictamente necesarios, mientras persistan las condiciones de riesgo. Pobladores de 12 comunidades bloquean carretera hacia El Hatillo y La Tigra por deterioro vial. Habitantes de al menos 12 comunidades de la zona de El Hatillo y La Tigra realizaron este martes una toma de carretera para exigir a las autoridades la reparación de la vía que conduce a estos sectores turísticos de la capital, denunciando años de abandono y promesas incumplidas. La protesta mantiene bloqueado el paso vehicular hacia El Hatillo y La Tigra y comunidades aledañas, afectando la circulación de residentes y visitantes que transitan por esta importante ruta. Una de las manifestantes, Fátima Toledo, señaló que la exigencia de la comunidad no se limita a la reparación del tramo principal hasta El Hatillo, sino también de las calles de acceso a las distintas aldeas de la zona. Los pobladores aseguraron que la protesta se desarrolla de manera pacífica y tiene como objetivo llamar la atención de las autoridades municipales para que atiendan la problemática vial que afecta a miles de habitantes. Por su parte, el presidente del patronato de la comunidad de Las Matas, Juan José Lagos, manifestó que durante años han presentado solicitudes para la reparación y pavimento de la carretera, sin obtener respuestas concretas. De acuerdo con los líderes comunitarios, son aproximadamente 12 kilómetros de carretera los que requieren intervención urgente. Hombre muere electrocutado mientras podaba árboles en Catacamas. Un trágico accidente cobró la vida de Giovanni Martínez, de entre 50 y 55 años de edad, en la comunidad de Carrizales, Cuyamel, municipio de Catacamas, departamento de Olancho, al oriente de Honduras. De acuerdo con información preliminar, Martínez realizaba labores de poda cerca de líneas de alta tensión cuando ocurrió el fatal incidente. Según versiones de vecinos del sector, el hombre cortaba ramas que interferían con el tendido eléctrico, cuando presuntamente una de ellas hizo contacto con los cables de alta tensión. Esto habría provocado una fuerte descarga eléctrica. De forma preliminar, se conoció que la descarga fue inmediata. Debido a la magnitud del incidente, Giovanni Martínez falleció en el lugar antes de poder recibir asistencia médica. Tras el reporte de la emergencia, autoridades competentes se desplazaron al lugar para realizar las diligencias correspondientes. Vecinos de Carrizales, Cuyamel, lamentaron profundamente lo ocurrido y expresaron consternación a familiares y amigos de la víctima. Para TV Centro de Noticias, les informó Yirede Esteves.

0: Vamos a hacer la pausa. Haremos una pausa, vamos a regresar, volveremos con más información. Quédese con nosotros, ya volvemos.
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0: Ya han iniciado los trabajos de bacheo, mantenimiento que le están dando a la carretera que conecta Comayagua con el departamento de La Paz, con el objetivo de agilizar la circulación y reforzar la seguridad vial. Mario Palencia, alcalde de Ajuterique, Juan Carlos Vargas, diputado Celeste Martínez, lo han platicado con Dayanara Macías. Este es el informe.
1: Sí, la verdad que estamos contentos, porque recuerde que esta carretera es de suma importancia porque tiene alto tráfico, se mueven muchos y miles de vehículos diarios, y en ese sentido pues estábamos preocupados porque es una vía muy importante. Por eso es que le agradecemos hoy a la CIP, al gobierno de la República, ¿verdad?, a Papi a la Orden, y de igual manera a Tomás Zambrano, porque nos han atendido la solicitud para que trabajemos en este tema. Se va a hacer bacheo general, ¿verdad?, y una limpieza también de cunetas porque el agua no sale. El tema es que donde el agua no puede salir de la calzada, entonces se acumula y deteriora más la calle. Ha estado empezando a llover y eso nos alegra, pero nosotros debemos de hacer nuestro trabajo, ¿verdad? Recuerde que esta calle, desde que se construyó hace más de 20 años, ¿verdad?, nos costó mucho a las fuerzas vivas y de igual manera a las corporaciones municipales, y con fondos del milenio se construyó, y después de eso el mantenimiento solo se lo dio Pepe Lobo y Juan Orlando Hernández. Ahora, hace más de 4 años no se ha recibido mantenimiento, ahora venimos a darle mantenimiento a esta calle que tanto lo necesita.
2: Pues el día de hoy, como ustedes acaban de ver, vamos a iniciar el bacheo que estaba gestionando con el alcalde Mario Palencia, que hemos estado presionando en las instituciones y pues hablando con el presidente. El presidente siempre fue sincero, nos dijo que agarramos el país, ¿verdad?, sin fondos, sin dinero, pero el esfuerzo se iba a buscar, y hoy podemos ver que ese esfuerzo se está convirtiendo en una solución gracias al presidente Narri Afura por ese esfuerzo y ese sacrificio que está haciendo, ¿verdad? Y pues como nos dice, hay que dedicarnos a trabajar y a sacar adelante el país.
3: Se han unido todas las autoridades, tanto la gobernación, diputados, alcaldes, para poder hacer esta solicitud.
2: Hemos estado con Mario Palencia, pues gobernación es parte fundamental de nuestro departamento, representa a lo que es el Ejecutivo, y pues nosotros como diputados también hemos estado gestionando a través del presidente José Tomás Zambrano, y pues con Mario Palencia hemos ido a la CIT, que con el ingeniero Aníbal Herler, ¿verdad?, que él nos ha prometido darnos soluciones. Sabemos que han bachado muchas carreteras en diferentes partes de Honduras, y pues ahora le toca a Comayagua. Así es, primero Dios, va por partes, ¿verdad? Sabemos que, como les mencioné, es un esfuerzo que está haciendo el gobierno porque no tenemos los fondos, no tenemos el dinero, pero se está buscando soluciones y ver cómo resolvemos todos estos problemas en el departamento de Comayagua.
3: ¿La inversión, diputado?
2: La inversión no la manejo exactamente y tampoco quiero mentirles porque no sé exactamente el monto, pero sé que es un monto que se va a tratar de poder resolver, bachar, y pues arreglar muchos problemas que hay en esta carretera.
3: Se habla no solamente del bacheo, se habla de la limpieza de las cunetas, de botar montes, señalizar, y esto es bueno porque va a estar hasta el sector de La Paz.
2: Así es, no solo el bacheo, de limpieza y también pues señalización, ¿verdad?, de la carretera, porque sabemos que es muy importante, y también viene el alumbrado de toda la carretera.
4: Son en total 17.6 kilómetros que se van a hacer el tratamiento, en este caso por bacheo, se va a hacer la señalización, se va a hacer todo lo que es la orilla, se va a limpiar realmente cuando usted sabe de que hay por ejemplo, a veces ahí está el monte, a veces no está muy bien hecho las orillas, entonces todo esto va en este tratamiento.
3: Todo el sucio que le cae a la cuneta, gobernador.
4: Así es, ellos van a hacer un tratamiento completo, van a hacer toda la orilla, van a hacer la señalización, o sea, eso quiere decir que desde Comayagua, Ajuterique, Lejamaní hasta La Paz, vamos a tener primeramente Dios una carretera señalizada, bachada. Recordemos de que ya esta es una carretera que ya tiene bastante tiempo, pero necesita esta reparación. Entonces realmente estamos muy contentos, el ingeniero Nils de la CIT ha estado muy pendiente de este proyecto, así mismo como el ministro, ¿verdad?, Aníbal Herler, y así también como nuestro presidente Narri Tito Afura, quien le dio prioridad a este proyecto, y pues yo voy muy contenta, pues ya estamos aquí.
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0: Bueno, vamos a ir al Cemento Deportes que patrocina Bodefarma, que está en la zona del comercio acá en Siguatepeque, en el barrio San Juan, con medicamentos populares, éticos, los que los médicos recetamos a nuestros pacientes. 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Estamos en pleno mundial. Creo que este jugador de Panamá es de apellido Godoy. A Godoy le preguntaron que cómo se sentía para el juego próximo de Panamá, representando a Centroamérica. Escucha lo que contestó.
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0: Aníbal, siente que mañana están representando a toda Centroamérica.
1: Buenas tardes. Yo siento que represento a Panamá. Centroamérica podrá tener Honduras, podrá tener su Costa Rica, pero pienso yo que yo represento a Panamá, yo defiendo a Panamá y sé que la gente en Panamá en estos momentos está esperando este partido. Pienso yo que Dios quiera mañana sea un gran día para Panamá.
0: Aníbal, siente que mañana...
2: ¿Qué profesor de estudios sociales se perdió? ¿Representa a Panamá? ¿Por qué este parece que vive en Europa? O sea, viene aparece un diputado mañana en el Congreso y dice, ¿saben qué? Ponémosle una estrella a nuestra bandera, porque nuestra bandera es la que tiene 5 banderas por los 5 países centroamericanos. Pero según este jugador Godoy, que obviamente sí le ha pegado muchas veces de seguro un balón, pero leer, abrir un libro y de geografía menos, desastroso. O sea, no sabe cuando le preguntan de Centroamérica, o será que cree que vive en Sudamérica, o en Europa, o en Asia, o en Australia, ¿en qué continente? Capaz si no sabe que es el americano, pues si no sabe qué significa Centroamérica. ¿Y qué tal le hubieran preguntado? Godoy, oíme, ¿y cómo te sentís si ustedes están representando a Mesoamérica? Es capaz y dice que él no representa a Mesoamérica, sino que representa la CIA América, el Banco América, el Taburete América. Tienen que recibir educación, tienen que leer. Esa es la diferencia entre jugadores allá en Europa y los de este lado del mundo. Obviamente, incluso México es también bien complicado. De México, abajo, eso es complicado, pero en Centroamérica este Godoy deja muchísimo que desear. Bueno, Portugal ha ganado 5-0, ha hecho 2 goles Cristiano Ronaldo, era el que estaba ahí en la deuda, pero hoy se destapa su equipo con Uzbekistán.

0: y ganan 5-0. Los ingleses llevan una sorpresa, empatan a 0 con Ghana. No pudieron anotarle al equipo de Ghana. Inglaterra 0, Ghana 0. No deja de ser una sorpresa. Ghana gana un punto, empatándole a los ingleses, una de las mejores ligas, de repente la mejor liga, la más pareja, la inglesa, la Premier. Aunque usted no lo crea, Inglaterra 0, Ghana 0. Y por ahora juega Panamá, de el profesor de Estudios Sociales y Geografía Godoy, y está perdiendo 1-0. Están ya en la segunda etapa, ¿no? Les hicieron el gol en el 54. Están en el 68 con 20. El equipo de Luka Modric. Panamá tiene 0, Croacia tiene 1. Si Panamá pierde este partido, pues Godoy va a tener que alistar sus maletas para volver a Europa, según su geografía. Los deportes. Pero más adelante también tenemos el partido de Colombia. Colombia tiene el juego a las 8 de la noche, ¿verdad?
1: Sí, Colombia, República del Congo.
0: Con Congo, correcto. Colombia con República del Congo a las 8 de la noche, hora hondureña. 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
3: La FIFA informó la sanción para Miguel Almirón luego de su insólita expulsión en el triunfo de Paraguay ante Turquía en la segunda fecha del Grupo D del Mundial 2026. Le dieron una fecha de suspensión. El habilidoso mediocampista, una de las grandes figuras del equipo de Gustavo Alfaro, fue el primer expulsado por la ley Prestiani, que busca evitar que los futbolistas se tapen la boca para hablar contra los rivales, árbitros o integrantes del cuerpo técnico. La federación impulsó esta nueva regla a raíz del escándalo entre Vinicius Junior y Gianluca Prestiani. En el encuentro frente a Turquía, que se disputó el pasado viernes por la noche en el Estadio Bahía de San Francisco, el futbolista se tapó la boca cuando le habló a Mer Muldur, quien rápido le advirtió al árbitro. Luego de ver la secuencia en el VAR, fue expulsado. Ahora la FIFA le dio una fecha de suspensión. Almirón se perderá el duelo clave ante Australia en el cierre del Grupo D este jueves desde las 23 horas nuevamente en el Estadio Bahía de San Francisco. El jugador del Atlanta United podría regresar recién en un hipotético duelo de 16avos de final si es que logran la clasificación. En el grupo, Estados Unidos es líder con 6 puntos y Asia aseguró el primer puesto. Australia se escolta con 3 y Paraguay tercero con las mismas unidades. Por su parte, Turquía está en el fondo con 0 puntos y ya quedó eliminado. Luego de un deslucido debut en el empate 1-1 de Portugal ante República Democrática del Congo, Cristiano Ronaldo finalmente tuvo su momento en el Mundial de Estados Unidos, México y Canadá 2026. En la segunda fecha del Grupo K, CR7 anotó un doblete ante Uzbekistán y estableció 3 nuevos récords históricos. Tanto Lionel Messi como el Bicho ya tenían la marca de ser los únicos futbolistas en jugar en 6 Copas del Mundo distintas. Y antes de esta edición, el luso era en solitario quien había convertido al menos un gol en 5 diferentes mundiales, dado a que el argentino terminó en 0 en Sudáfrica 2010. Con el hat-trick ante Argelia, Leo igualó este hito aprovechando que Cristiano inició con la pólvora mojada. Sin embargo, el portugués se sacó la mufa en el segundo partido y logró un récord que será casi imposible de superar. Por otro lado, con 10 conquistas, el Bicho superó al mítico Eusebio, que tenía 9, como el máximo goleador de Portugal en mundiales. Otra marca de Cristiano, el más longevo en convertir un doblete. Con 41 años y 138 días, Cristiano Ronaldo se transformó en el jugador más longevo en anotar un doblete en la historia de los mundiales. dejando atrás a Lionel Messi, que lo hizo el lunes ante Austria con 38 años y 363 días. Por otro lado, el que convirtió a una edad más avanzada fue el camerunés Roger Milla con 42 años y 39 días ante Rusia en 1994. Que Cristiano Ronaldo es el máximo goleador de la historia del fútbol se sabe hace tiempo. Sin embargo, el objetivo del portugués de 41 años es poder alcanzar los 1000 tantos. Con sus goles ante Uzbekistán alcanzó los 974 y quedó a apenas 26 festejos de lograrlo. Lionel Messi, su inmediato perseguidor, llegó a 916 goles. Denis Lemus, TV Centro Deportes.
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5: Precio de los combustibles en Siguatepeque. Gasolina superior, 133 lempiras con 53 centavos. Gasolina regular, 123 lempiras con 35 centavos. Diesel, 125 lempiras con 35 centavos. Queroseno, 110 lempiras con 29 centavos. Precio del gas. LPG doméstico, 285 lempiras. LPG vehicular, 48 lempiras con 74 centavos.
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7: Se ejecuta proyecto de alumbrado público en la carretera CA5 a través de la NE. Alex Villatoro es el nuevo gerente de la Empresa Nacional de Energía Eléctrica acá en Siguatepeque. Lo ha platicado con el licenciado Denis Hernández.
8: Sí, habrían emprendido algunos proyectos por la Empresa Nacional de Energía Eléctrica. Sobre este y otros temas, Alex Villatoro, coordinador de actividades de la NE en Siguatepeque.
9: La verdad que sí, primero darle gracias a Dios, ya tenemos un proyecto presidencial que gracias al presidente Narri Afura pues venimos alumbrando lo que es la 5 desde el puente en curva, ya viene quedando bonito por algunas denuncias de accidentes, de muertes y por lo oscuro que estaba, pues esto es una orden presidencial y pues estamos haciendo las gestiones que son necesarias para traer este alumbrado, el cual vamos a estar hasta a lo que es el Buenas Casas. Ahí vamos a terminar y esperar nuevas órdenes porque parece que vamos a continuar hasta, nos van a dar una nueva ruta, pero eso vamos a irlo haciendo a medida que vayamos avanzando porque nos van dando el material estrictamente para eso, quiero aclarar, estrictamente para esa zona y nos van dando lo que es tanto lámparas como fotoceldas para ese sector.
8: ¿Qué tipo de luces están colocando?
9: Estamos colocando lámparas LED con brazos de 9 pies, grandes, están quedando bien con su fotocelda, son de 100 watts y de 60. Una luz muy bonita, va quedando bien, esto para beneficio de la población de Siguatepeque, de Honduras. Esperamos que se haga en toda la CA5, ¿verdad? En este caso es la parte que a nosotros nos corresponde como región de Siguatepeque y así en otros lugares, como por ejemplo el día de hoy estuvimos en el Pacayal ayudándole ahí con el abogado Olman Maldonado, colocando algunas lámparas para ese sector, lo mismo en el sector de los Tres Pasos, y vamos avanzando en el poco tiempo que tenemos de estar dentro de la jefatura y viendo a ver qué más gestiones podemos hacer para mejorar las oficinas. Como puede ver, no tenemos nada, pero estamos haciendo todas las gestiones para ver qué podemos lograr.
8: En la medida en que algunos presidentes de patronatos se movilicen y consigan materiales, ¿ustedes apoyan?
9: Con todo el gusto, eso, que gracias por la apreciación. La verdad que ya lo hemos tenido, en el caso del abogado Olman, que él nos ha ayudado con algunas fotoceldas, nosotros le hemos ayudado con algunas lámparas que hemos repuesto, que estaban semiusadas, entonces le estamos colaborando, y así con todos los que puedan y nos puedan colaborar también, estamos en toda la disposición de ayudarles en la parte técnica, para poderles ayudar en la parte de iluminación en cualquier sector de Siguatepeque.
8: Entiendo que con el racionamiento o la programación reciente se reparó una serie de postes que han estado a punto de caer, pero hay mucho más.
9: Bueno, en esa parte, Denis, déjeme decirle que nosotros no estamos autorizados a tocar los postes. Es la empresa UTCD también. Nosotros, máxime si hay algún primario, nosotros en todo caso, aunque lo pudiéramos hacer, tendríamos que solicitar el permiso a UTCD para poder realizarlo. Podemos hacer incidencias menores como un secundario que vamos a realizar ahorita también, que casi está en el suelo, y por la premura de que también hay muchas fallas dentro del sistema, nos comentan la gente de UTCD. Entonces vamos a colaborar con ellos, pero realmente es a ellos quien corresponde, pero nosotros vamos a hacer algunos en lo que va para también para el Pacayar por Paso Hondo. Ahí vamos a realizar un poste que casi se cae, ya está en el suelo el tendido eléctrico, pero es secundario. Entonces son incidencias menores y es así podemos ayudarles a atenderlas. Tenemos algunos postes de segunda, como 4 o 5 postes, y les vamos a ayudar a ellos con esas incidencias que ya están dadas.
10: No es válida la crítica cuando lo han criticado a usted porque se demoraron más del tiempo programado con los recientes trabajos.
9: Bueno, como le dije la vez pasada, la crítica vino de una persona de que lo voy a reiterar, le vamos a pedir ahí que nos invite un almuerzo de lo que monetizó en Facebook, ¿verdad? Porque aquí nos conocemos, Denis, la mayoría nos conocemos. Usted sabe de dónde vengo, yo tengo mi procedencia cristiana, mi procedencia política, tengo, todos nos conocemos. Y hay personas que no nos conocen, que yo creo que no son ni de Siguatepeque, y quieren monetizar o dañar, y después quieren que uno esté enfrente ahí. No, la verdad que no es así. Yo creo que primero hay que preguntar para conocer. En ese caso, como le dije, nosotros no teníamos nada que ver. El trabajo sí era de Dash, de un programa nuevo, pero se solicitó a través de UTCD y hubieron cosas que se dieron, como le digo.
10: Estas son las actividades e incluso las limitantes que tiene la ANE en Siguatepeque. 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
7: 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Dayanara Macías nos informa que Salud mantiene vigilancia ante el incremento del crecimiento o el aparecimiento de zancudos por la lluvia de los últimos días y horas, y esto hace que aumente el riesgo del dengue. El doctor Edwin Guevara le ha dado más información a Dayanara Macías.
11: En primer lugar, recordemos que el dengue se ha estabilizado este año, pero nosotros esperamos una explosión de zancudos. Incluso estamos viendo una explosión de zancudos de adulto volante ahorita que arreciaron las lluvias. Y en esas condiciones nosotros siempre esperamos que haya más casos, por cada zancudo que nace, hayan más casos de dengue. Hemos tenido 3 casos este año, los cuales para nosotros, lástima, son casos graves, ya se recuperaron, gracias a Dios, no hay ningún tipo de complicaciones, pero eso significa de que todavía el dengue está en espera para nosotros, y que podemos tener una explosión de casos de dengue en cualquier momento. Se están haciendo las acciones para llevar a la intervención en domiciliar y la destrucción de criaderos, pero aún así necesitamos la ayuda de toda la comunidad que entienda de que los criaderos son la base de la explosión de zancudos. Nosotros hemos visto de que la influencia y el aumento de zancudos, tanto en las condicionantes de los municipios, son Comayagua, Siguatepeque, La Libertad, Vía de San Antonio y Minas de Oro. Aunque tenemos pocos casos reportados, recordemos que hay casos que no van al médico y que se recuperan muy fácilmente. Pero lo que nos preocupa es que en algún momento estos casos se vuelvan graves, porque no tenemos idea de qué caso se va a volver grave y qué caso. En el momento, la cantidad de casos reportados acumulados hasta el momento, llevamos de entre 170 y 182 casos, sabemos que también en esta condicionante no se echan en cuenta los pacientes que han diagnóstico de síndrome febril, aunque tenemos el reporte, porque estos pacientes generalmente se les manda hacer exámenes y estamos esperando los resultados. Pero si tenemos una visión más allá, tenemos que intervenir los casos antes de que haya una explosión de casos, antes de que ocurra un brote grande, para poder llevar a cabo la finalidad, que es cero muertes por dengue y cero casos de dengue en humanos.
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1: Productores de café reciben fondos de retención y avanzan en el mantenimiento de sus fincas. El ingeniero Miguel Benítez, que es el coordinador del ICAFE, lo ha platicado con el licenciado Denis Hernández.
6: Con los programas que implementa el Instituto Hondureño del Café, Renovar sin dejar de producir, combatiendo enfermedades y otro tipo de situaciones. El ingeniero Miguel Benítez, del Instituto Hondureño del Café, en nuestra zona.
7: En el campo siempre, todos los días hay trabajo. Ahorita están limpiando y como ya hay humedad en el suelo, están fertilizando y nosotros estamos recomendando hacer eso porque de repente no se sabe si venga un verano después. Y entonces a todos los que nos escuchan o observan, pues les recomendamos que apliquen fertilizantes ahorita. Tienen que hacerlo basado en análisis de suelo, muy importante hacer eso para que no estén botando dinero de puro gusto ahí. La otra parte es el control de la roya. Ya cuando llueve empieza la enfermedad de la antracnosis que está atacando fuertemente los cafetales y hay que empezar a hacer prevención y control de las enfermedades. Igualmente la broca, pues nosotros ya día estamos hablando con los productores que deben instalar trampas para control de broca, pero aún se puede instalar trampas para el control de broca. Aquí tenemos atrayentes y las asesorías técnicas para que ellos puedan hacer esta labor y que el café no salga tan dañado, pues. Entonces tenemos que hacer esos trabajos de control de enfermedades y control de plagas, muy muy importante, la parte nutricional. Ya la parte de poda, ya vienen luego los desiges, deschuponados, porque hicieron algún trabajo de podas. En algunas fincas todavía están haciendo podas de café, que se puede hacer también porque hay fincas muy envejecidas y necesitamos restablecerlas.
6: Ingeniero, esto de las podas incluso lleva conocimientos mínimos.
7: Si una poda no la sabe hacer correctamente, va a tener problemas porque hay que saber dónde va a cortar, qué ejes va a cortar, cuántos ejes va a dejar, la altura que necesita. Se mira bien fácil eso y se puede aprender muy fácilmente, pero necesita tener los conocimientos para que esa finca realmente llegue a ser altamente productiva.
6: Ingeniero, las canículas, la suspensión de lluvia también tiene sentido en lo que se conoce como estrés hídrico en las plantaciones.
7: Sí, eso es importante, por lo menos 2 meses de verano fuerte en café, con una sombra regulada, porque el café necesita ese estrés para poder que los botones florales puedan esparcir, y luego viene la lluvia, necesita la lluvia, o sea, todo es necesario. Y ahorita lo que estamos viendo es que hay fincas que están floreciendo, ya llevan como 3 o 4 floraciones, debido a que hace calor y luego llueve, y entonces vamos a tener bastantes fases de cosecha de café, porque hay unos granitos muy pequeñitos y otros que ya están sazonando ahorita en este año. Entonces, en parte bueno y parte que no es bueno, porque en esos frutos grandes es donde está alojada la broca. Nosotros hemos estado actualmente monitoreando fincas y vemos que ya la broca está metida en los granos más sazones, porque no, los productores no instalaron trampas. Nosotros no estamos recomendando tirar insecticidas para broca, porque realmente es más el daño al ambiente que el beneficio que causa. Entonces, más preventivo, control de rollo a través de trampas.
6: Estas son las actividades del Instituto Hondureño del Café en beneficio de la producción del aromático que mueve la economía del país. 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
1: Bueno, lastimosamente, hace unos minutos se informa de que de las 4 personas que quedaron atrapadas en el derrumbe y posterior incendio, una de las 4 ha sido encontrada sin vida. Ese reporte del Cuerpo de Bomberos de la capital de la República, todavía no se maneja nombre, pero sí es el informe, y esas son las imágenes donde encuentran una persona soterrada. Claro está, después del tiempo que ha pasado, sin vida. También tenemos la imagen, recuerden que cuando iniciamos el noticiero había un padre suplicándole a los bomberos que ingresaran a la bodega con las llamas y el humo para que pudieran salvar a su hijo. Pues también se informa que el muchacho ha sido rescatado con vida. El padre ha brindado esas declaraciones. La fe no se quebró. Padre oró por su hijo atrapado y hoy celebra su rescate con vida. En este percance que ha llamado la atención hoy de la prensa en general, que ya se reporta la pérdida de vida de uno de los 4 que se reportaban estaban atrapados en la bodega, en llamas, en humo, en derrumbe, desafortunadamente. Teresa Alberto Lemus nos tiene preparado el segundo segmento de Notas Nacionales acá en el noticiero. Con este resumen importante de noticias, finalizamos la emisión de hoy, la emisión 6226. Los invitamos para que mañana estén con nosotros a las 5 de la tarde, si Dios así lo quiere, y ustedes nos siguen prefiriendo. Buenas noches.
8: Urge revisar si las empresas chinas pagan sus impuestos. El diputado liberal Rolando Barahona advirtió que la revisión a las empresas chinas establecidas en Honduras no debe centrarse en su nacionalidad, sino en verificar si cumplen con sus obligaciones tributarias y respetan el salario mínimo a sus trabajadores, condiciones que considera el verdadero punto de fondo del debate legislativo. Barahona recordó que su petición se une a la petición del legislador Mario Pérez, que instruye a las autoridades a auditar de inmediato la legalidad de estos comercios, el cumplimiento fiscal, el origen de sus importaciones, el estatus migratorio de su personal y la posible fuga de divisas al exterior. Para Barahona, la forma en que estas empresas llegaron al país debe quedar en segundo plano. Cuando los empresarios hondureños pagan impuestos y respetan el salario mínimo, entonces sí podemos hablar de competencia desleal si las empresas extranjeras no lo hacen, afirmó. ANAVI garantiza abastecimiento de pollo y huevo ante caso confirmado de gripe aviar en una granja. El presidente de la Asociación Nacional de Avicultores de Honduras, ANAVI, Norman Fasquel, garantizó este martes que habrá abastecimiento de pollo y huevo ante el caso de gripe aviar en una granja de Occidente. Tenemos suficiente producción para abastecer el mercado nacional tanto en carne de pollo como en huevo. No tenemos preocupación que habrá un desabastecimiento, dijo. Detalló que hay 600 productores actualmente a nivel nacional dedicados a la avicultura, generando 6.000 empleos directos y 160.000 indirectos. Fasquel comentó que se está trabajando de la mano con el Servicio Nacional de Sanidad e Inocuidad Agroalimentaria, SENASA, para controlar y mitigar la enfermedad en la industria. Comentó que la industria está ocupada en reforzar las medidas de bioseguridad en las granjas para contrarrestar la enfermedad que está atacando a las aves. La semana pasada se confirmó la presencia de gripe aviar en una granja del municipio de San Pedro de Zacapa, en el departamento de Santa Bárbara. Se necesita más que un censo en transporte para frenar la extorsión, afirma Wilmer Calix. El dirigente del transporte Wilmer Calix confirmó que las autoridades del gobierno realizarán a partir de este miércoles un censo en el rubro para verificar si hay filtración de estructuras criminales. Comentó que el argumento del gobierno para iniciar un censo es porque cree que hay filtración del crimen organizado en transporte, versión que comparte porque ha tenido capacidad de introducirse en instituciones estatales. La pregunta es si con este censo se podrá frenar la extorsión en el transporte. Se necesitará algo más, pero hay que empezar por algo, dijo Calix. Indicó que para afectar la extorsión hay que atacar con inteligencia llegando hasta las cabecillas. El dirigente reveló que el rubro de transporte, taxi, transporte urbano e interurbano, mototaxi de carga, pagan entre 40 a 45 millones de lempiras a nivel nacional. Señaló que la extorsión ha estado mutando, indicando que este ilícito ha empezado a llegar a ciudades donde no se había registrado este flagelo, como Santa Bárbara. Calix insistió que las autoridades deben ponerle atención a Santa Bárbara, implementar estrategias para impedir que la extorsión crezca en este municipio. Sostuvo que el gobierno debe iniciar y finalizar el censo para constatar si hay transportistas implicados en el crimen organizado, pero deben implementarse estrategias para atacar este flagelo. Denis Lemus, TV Centro de Noticias.

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0: Las 7, 17 minutos.
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0: Las 7, 31 minutos.
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0: 7:45.
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Las 8, 24 minutos. 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

0: Las 8:38 minutos.
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2: Con cariño para ustedes, para los que les gusta el merengue, dice.

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2: Las 8:44 minutos.
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0: Las 9:07.
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0: Las 9:22 minutos.
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0: Las 9:41 minutos.
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3: Las 9:49 minutos.
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0: ¿Te comieron la lengua los ratones?
1: No. Voy a estudiar por...
0: No, por nada.

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1: Las 9:59 minutos.
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Ya 6:29, 6:29. Gracias por estar ya con nosotros o por seguir con nosotros a esta hora de la mañana a través del matinal ranchero, a través de la Centro, su primera y gran señal, ¿verdad? 2773-0111, su línea para que usted nos siga ayudando a programar lo mejor en música y con gusto complacerle, ¿verdad? Gracias a... Gracias a todas las personas, ¿verdad? Que como siempre disfrutan de la buena música de El Matinal Ranchero. Quiero saludar a mi gente ahí en el sector de... Aquí en el sector del barrio El Parnaso. Saludos a la gente en el barrio El Parnaso. Por ahí siempre, pues, siempre están ahí pendientes, ¿verdad? De la programación de la Centro. Y eso, pues, nos llena de alegría. A saber que usted, pues, siempre, pues... pasa escuchando la diferente programación, ¿verdad? Una programación variada a través de la Centro, hasta desde que inicia audición y hasta que cierra audición, ¿verdad? Buena música, programas, noticias y bueno, de todo un poco, ¿verdad? A través de la Centro. 6:30, vámonos con música. Por acá tengo el tema musical Hermosísimo Lucero a cargo de Yolanda La del Río. Hasta las 7, buena música.

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Bien, ya 6:38 de la mañana, 6:38 en el matinal ranchero a través de la Centro, su primera y gran señal, buena música hasta las 7 de la mañana. Saludos a los socios que son parte del matinal ranchero, saludos al señor Wilson Omar Castillo Dubón en El Socorro. Saludos también a la señora Victorina Díaz en El Socorro, también saludos a la joven Fiorella Castillo Ramírez en El Socorro, también saludos al señor José Artemio Mejía en el sector de Agua Dulce, también saludos a la señora María Luisa Pérez en Jesús de la Buena Esperanza, también saludos a la señora Nelly Melda Dubón allá en El Socorro, también saludos a don Silverio Rodríguez en Lagunetas, Mazaguara. Gracias por formar parte de el matinal ranchero. De aquí yo saludo a mi gente en el barrio San Antonio. Saludos a la familia Velázquez por ahí. La familia Velázquez, ¿verdad? No recuerdo cómo que se llama ahí la... No me recuerdo cómo que se llama ahí la mamá de mi buen amigo don Edwin Velázquez. Edwin Velázquez Monterroso. No sé si... Ahí, pues, siempre escuchan la programación, así que les saludamos, gracias a la gente ahí en el barrio San Antonio, la familia Velázquez, ahí, ¿verdad? La familia Velázquez en San Antonio, gracias por estar disfrutando de la programación. Señores, 6:40 de la mañana. Y este tema musical se titula Qué Bonito Siento, a cargo de César y Cruz y su Alma Norteña. Buenos días, gracias.

6 de la mañana, 6 de la mañana con 43 minutos, 6 de la mañana ya 43 minutos, a esta hora de la mañana les sigo saludando, ¿verdad? Gracias por siempre preferir la Centro, su primera y gran señal. Por acá voy a buscar un tema musical por acá para complacer peticiones a toda mi gente, ¿verdad? Que siempre pues nos reportan la sintonía. Vamos a ver por acá. El tema musical del Chapo de Sinaloa. El tema musical se titula Si yo fuera un ladrón. 6 de la mañana, 43 minutos. 6 de la mañana, 43 minutos. Saludos a la gente en el sector de Luquihue. En el sector de Luquihue, allá en el departamento de Yoro, ¿verdad? Gracias. También saludos a Miguel Argueta en Yarula, La Paz. Saludos también a la señora Juana Varela en La Paz. Y también saludos a Esperanza Villanueva en Cortés, ¿verdad? Ahí en Cortés, Villanueva Cortés. Y también saludos a la familia Chávez. La familia Chávez allá en el Cerrón Santa Bárbara, ¿verdad? Gracias por estar siempre pues ahí pendiente de la promoción. Y donde quiera que usted se encuentre, pues, en cualquier parte que usted se encuentre, le saludamos, ¿verdad? Usted que ya está en su centro de trabajo, usted que ya va también a los amigos que andan ahí también en las rutas urbanas y que andan disfrutando por ahí, pues ya vienen por ahí, ¿verdad? Ya. Y también los amigos taxistas. Todos los amigos taxistas que caminan por ahí siempre disfrutando de la promoción, les agradecemos. 6 de la mañana con 45 minutos. 6 de la mañana, 45 minutos.

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Bien, señores, ya 6:57 6:57, ya casi despedimos lo que es el programa. Matinal Ranchero, estoy ya con la hora de los supergrupos, Matinal Ranchero. Saludos a don Elmer, ¿verdad? Saludos a don Elmer. Don Elmer nos pide por ahí el tema musical, me dice, hoy es día de San Juan, ¿va? Hoy 24 de junio es día de San Juan. Vamos a ver por acá. Me solicita ahí una canción, vamos a ver. Para complacer peticiones. Voy a buscarla por acá para despedirme con ese tema musical. Hoy es día de San Juan, hoy 24.

Bien, 6 de la mañana, por acá tengo, vamos a ver si estoy buscando el tema musical de, es de Antonio Aguilar, ¿verdad? Para despedirme con este tema musical y pues ya cerrar la audición del matinal ranchero, ¿verdad? Quiero saludar a mi gente porque siempre pasa pendiente ahí de la programación. Señores, placer enorme haberles acompañado el día de hoy, ¿verdad? Les deseo lo mejor. Les deseo una excelente mañana y pues que sigan disfrutando de la programación de la Centro. Gracias por esa marcada sintonía. Javier García les dice, con permiso, que la pasen de lo mejor.

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2: Muy buenos días, se reporta robo y destazo clandestino de ganado. 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
2: Y Dios nos habla a través de su palabra este día. Dichosos los que obedecen sus mandatos y de todo corazón lo buscan. Salmo 119:2.
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0: Hola, ¿qué tal? Buenos días, buenos días, buenos días, buenos días. Qué gusto y cuánto placer poderle saludar hoy en esta fecha 24 de junio del año 2006. Hoy es 24 de junio, bendito Dios, que estamos con ustedes desde la ciudad de Sincuatepeque en todos los sistemas de cable a nivel nacional. Los puede sintonizar y siempre les decimos que si no está en el sistema de cable, pues exíjalo a su compañía. Y también a nivel internacional, en el sistema Roku, también nuestra aplicación CRH Plus. Y a través de nuestras redes sociales, Primero Informa Live y Primero Informa Noticias. Gracias por estar con nosotros y, por supuesto, a través de la radio, a través de los 96.3 FM Estéreo de Centro Radial Hondureño. Muchas, pero muchas gracias por estar con nosotros aquí en este mes de junio del 2026. Y, por supuesto, que en este caso, en el mes del Mundial. En el mes del Mundial. Que ya vamos a darles ya Pedrito nos va a colocar también el calendario. Hoy miren que estoy acá. Le vamos a dar lectura, no sé si estamos en redes sociales, Pedrito. Dice esta convocatoria que me ha llegado por parte de la Municipalidad Omar Valenzuela, Asociación de Prensa Independiente de Sincuatepeque. Convocatoria a sesión de Cabildo Abierto. El suscrito alcalde municipal por ley de este término municipal, en uso de sus facultades que la ley le confiere, convoca a Cabildo Abierto. Informe de gestión de la unidad municipal desconcentrada Aguas de Sincuatepeque al frente del sistema de agua potable y saneamiento del casco urbano del municipio de Sincuatepeque 2026, en cumplimiento del artículo número 33B de la Ley de Municipalidades. Lugar, Salón de Usos Múltiples. Fecha, sábado 11 de julio del 2026. Hora, 9 de la mañana. Su presencia dará mayor realce al evento. Muchas gracias a la alcaldía, Jorge Alfredo Valeriano Pinto, alcalde municipal de Sincuatepeque. Hay cabildo abierto el 11 de julio. Miren que yo estaba programándome para este fin de semana, pero de ahí me fijé bien en la fecha y es para el próximo 11 de julio. Lamentable lo que ha pasado en Tegucigalpa, ¿verdad? Lamentable lo que ha pasado en el anillo periférico. Y miraba por ahí yo que encontraban, por aquí lo anoté, a Claudia Suyapa Varela, una encargada o trabajaba en el área de aseo de esas bodegas. Claudia Suyapa Varela, madre de dos hijos, según los informes preliminares que se tienen, por este hecho lamentable que se dio en Tegucigalpa, donde un deslave seguido de incendio, ¿verdad?, que provocó en esa zona y que todavía este día sigue en la búsqueda incesante por el cuerpo de bomberos y todos los cuerpos de socorro que están en la zona o en la capital del país. Y que repito, qué lamentable, me imagino las personas y la angustia que vivieron algunas personas y también el de la angustia pasar a ese momento de que sus familiares estaban bien. Yo creo que es también el otro extremo de la situación. Pasa, y yo sé que todos hemos tenido ese tipo similar a esa angustia, pero a veces uno se queda. Sabemos que salimos de nuestras casas, mas no sabemos si vamos a regresar. Andrea Villanueva, buenos días.
1: Muy buenos días, Omar Valenzuela, y a toda la población que nos mira a esta hora de la mañana.
0: ¿Qué tal? ¿Todo bien?
1: Bien, gracias a Dios. Y pues en este accidente lamentable que ha ocurrido en la capital de la República, ya la población ha hecho el llamado a las autoridades para que se implemente una especie de regulación para la explotación de estos materiales que se extraen, valga la redundancia de palabras, de estos sectores que conocemos como paderones en nuestro país.
0: Sí, fíjese que el tema de las construcciones también, sí, ¿verdad, Andrea? Que provocan enormes problemas.
1: Sí.
0: Porque, mire, pasa, y aquí en Sincuatepeque, por ejemplo, imagine que están reparando una calle en Paso Hondo. Y están optimizando todo el espacio para que quede amplia, de la granja hacia adentro. Y estaba platicando dos buenos amigos, me voy a obviar el nombre, porque como la gente ahora la agarra contra contra la gente, diciendo que qué bonita se ve la calle de la granja, pero de ahí para allá porque hay casa salida. Entonces, ¿por qué? Porque es producto del desorden, pues producto del desorden que ha existido. Y esto, pues, miren, ahí se construyeron esas bodegas a la orilla de un paderón. Y se supone que donde están es en una oficina, ¿verdad? Las personas que han encontrado en un espacio de 8 metros. Entonces, miren, sí es roca, es.
1: Sí.
0: Bien difícil, Andrea. Bien difícil. Qué trabajo que están haciendo los bomberos,
1: seguro,
0: que están haciendo los,
1: están ahorita,
0: los militares,
1: sí,
0: todos los cuerpos de socorro.
1: Sí,
0: Andrea,
1: porque siguen buscando cuerpos entre los escombros. Ha sido recuperado uno de una fémina que usted ya mencionó, pero al parecer faltan más. Y ellos siguen la búsqueda de los mismos, personas que fueron rescatadas mediante sus gritos, mediante sus señales de vida hasta el momento. Pero la búsqueda continúa en medio de esta gran catástrofe que se ha dado en ese sector del país.
0: Claudia Suyapa Varela.
1: Sí, ella es la fémina.
0: Ella es la fémina.
1: Sí, los familiares, qué triste ver, como usted decía, la angustia en el lugar, muchos que acababan de irlos a dejar y que relataban diferentes historias que habían vivido en horas de la mañana, porque esto fue tempranito.
0: Mire, las historias de amor no solo se ven...
1: Mire este caso, Mar, esta es una gran prueba de fe, donde el padre llega y dice, no, yo ya hablé con mi hijo, están adentro, y le dicen, ¿seguro que están vivos? Claro, le dice, mi padre ya lo hizo, le dice, que refiriéndose pues a Dios precisamente, y yo venía, dice, en mi carro, y yo le decía, padre, usted puede hacerlo, señor, usted puede hacerlo, un gran testimonio de fe.
0: Sí.
1: 18 años su hijo, un mes de estar trabajando en esa empresa.
0: ¿Sabe qué me conmovió a mí? Mire, yo soy de los que vivo feliz, fíjese, Andrea. Yo sé, y para, pues también para venir, porque no solamente yo, mi esposa sabe dónde estoy yo, y yo sé dónde está ella, o sea, vivo en esa etapa de comida. Pero cuando ella anda en su carro, anda así, yo trato de llamarla, porque, o sea, uno tantas cosas, Andrea, que ocurre. Pero ahí en ese caso, Andrea, ¿por qué hago esto? Llegó un hombre, Andrea, que fue a dejar a la esposa, no sé si lo vio.
1: Sí, que tenía pocos minutos de irla a dejar.
0: Sí, que
1: decir.
0: Cómo lloraba, que cómo se... cómo las historias de amor no solamente se ven reflejadas.
1: Y que el matrimonio así debe ser,
0: sí,
1: pues.
0: O un final feliz.
1: Sí.
0: Sino que en ese momento de angustia, cómo lloraba ese hombre por su esposa. Y era, o sea, dramático. Yo ayer, mire que a esa hora, oiga, Andrea, usted sabe que estuvimos en sesión ayer. Después de las, a más de las 7, yo estaba editando todavía, para ahora, y ahí miraba ese medio, miraba así, y miraba en la empresa que trabajo yo, el reporte que hacían completo de esta situación. Pero, Andrea, vemos la mano de Dios también en algunos casos.
1: Claro,
0: y
1: que sí.
0: Qué difícil. Con los desastres naturales, son impredecibles, Andrea.
1: Sí.
0: Pero nos llama la reflexión también.
1: Sí, claro. Claro, siempre hay puntos en los cuales hay que aprender y reflexionar. Y como ya lo decía, pues la población ha hecho el llamado a las autoridades para colocar alguna especie de regulación.
0: Existe un apego enorme, Andrea, porque yo recuerdo para aquel 2015, en el 2015, fue la inundación en el barrio San Juan. Y ahí, pues, a través de eso, se acuerda que vino el presidente, en ese tiempo era Juan Orlando, y por eso nació el proyecto de Vida Mejor de Barrio San Francisco. Y a unas personas se les dio casa, pero las personas retornan al mismo lugar.
1: Sí.
0: Retornaron al mismo lugar. No sé qué pasó con esa casa, no quiero meterme en polémica, pero por eso ocurrió eso, esa situación. Y la gente tiene ese apego de volver a donde nació, a donde ha estado, pues, donde ha estado siempre.
1: Sí, pero hay que medir riesgos y es importante tomar en cuenta la vida porque posteriormente se dan muchas cosas que uno no quiere.
0: Sí, como ahora tan vulnerable que estamos ante las...
1: Claro.
0: Vulnerables al calor, a las lluvias, al frío. Entonces cada momento es bien difícil. Que Dios tome el control de esta situación.
1: Claro.
0: Que Dios tome le ponga su mano también en la familia, porque ha de ser triste eso, ha de ser como familia, Andrea.
1: Sí,
0: ahora, estaba viendo de esas historias que están ahí, pero siempre hay alguien que las capta. Dos capitalinos, creo que son esposos, tomaron café, agarraron un termo lleno con cafecito y pan y le andaban dando a las familias y a los trabajadores. Entonces siempre existen ese calorcito, ¿verdad? Porque siempre cuando, como lo que hablábamos ayer, que si alguien le pregunta a usted cómo está de corazón, que cómo porque un cómo está por salir del paso, como por tradición, sino que siempre hay un momento como para internarse un poquito más en la situación de cada persona.
1: Así es.
0: Así es. Entonces, que Dios tenga con paz y que Dios la reciba en su santo seno, Claudia Subía Pavarela, y esperando en Dios que las otras dos personas
1: puedan ser rescatadas pronto y
0: rescatadas
1: bien.
0: Y ojalá que con vida, ¿verdad?
1: Con así es.
0: En estaremos pendientes de lo que pasa en el resto del día. Pero en el país salen cosas como que uno no se da ni cuenta. Hay perros que están preparados para rescate.
1: Así es.
0: Estábamos viendo ayer.
1: Sí, la policía cuenta con ese recurso y también los militares.
0: Los militares, qué bueno.
1: La policía militar, de hecho, es una de sus expertices.
0: Que son de aquellos perros, ¿va?
1: Sí, de esos son.
0: De esos son, ¿sí?
1: Sí.
0: Sí, de esos son. Cuídela.
1: Vamos a pensarlo.
0: Bueno, volvemos a otros temas. Hoy es 24 de junio.
1: Sí, Omar, y un tema que se vuelve preocupante en la ciudad de Siguatepeque, y disculpe que lo interrumpa, pero me parece de suma necesidad tocar el tema. El gobierno central, nuevamente a través de unos de sus representantes, ha visitado Siguatepeque con una noticia totalmente negativa y que realmente indigna, porque nuevamente le quieren traer, a término muy personal, migajas a nuestra querida Siguatepeque.
0: Atol con el dedo.
1: Se ha anunciado, Omar, por parte del doctor José Antonio Baires, que ha sostenido una reunión con un viceministro que ha traído unos planos de modificación para la estructura que existe actualmente de lo que conocemos como policlínico, pero que vienen con la idea de construir un materno para la ciudad de Siguatepeque.
0: Ni siquiera, Andrea.
1: Materno ya tenemos, a ni medias, siquiera, pero tenemos.
0: Ni siquiera, Andrea, policlínico ya.
1: Ni siquiera policlínico ya.
0: Mira, Andrea, ¿sabe qué es lo que...? Mire que hoy les voy a mencionar una...
1: Omar, y antes de seguir con el tema, líneas abiertas para que los diputados llamen a ver qué van a hacer en cuanto a esto. Porque el político es experto en tomarse temas como bandera política.
0: No, es que...
1: Entonces, ahí el llamado para ver si se van a manifestar, qué van a hacer. Ahí está la oportunidad abierta. Se los digo desde temprano.
0: Mire, Andrea, ahí tese. Usted que yo si no me rasuro a diario, sabe que así me crece la barba, ¿va?
1: Sí.
0: Pero ahí tese usted que le va a crecer la barba.
1: Yo le diré que estoy con una decepción increíble.
0: Mire.
1: Porque yo esperé mucho más. Que no solo anduvieran peleándose por colocar X, Y y Z en X, Y y Z puesto, porque eso es a lo que se han dedicado actualmente. Y otros municipios son los que se han visto beneficiados, pero si Siguatepeque nada, no se acuerdan.
0: Mire, le voy a decir, hoy durante me bañaba, yo ayer hablé con el doctor incluso en horas de la mañana, pero no sobre el tema, sino que sobre otra situación. Y hoy que me bañaba y me ponía a analizar ese tema. Qué triste, Andrea, qué difícil, qué decepcionante que este ha sido durante años una sana intención del municipio de Siguatepeque, un sueño que se lo merece Siguatepeque.
1: Y que no es un lujo.
0: Y que no es un lujo, es una amplia necesidad. Miren, yo les voy a decir algo, Siguatepeque lo voy a colocar, bueno, digamos que ahí está en el... Es una necesidad amplia. Aquí vinieron los rojos prometiendo. O sea, ningún pendejo de estos, discúlpenme la expresión, ningún pendejo de estos escapa.
1: Sí, ningún partido puede salir.
0: Ninguna basura partidaria de estos sirve. Ningún partido, ni rojo, ni azules. Bueno, los azules son los que más daño le han hecho a este país. Y los de libre. Andrea... Y vienen a estar, yo me indigno, yo sé que el doctor se trata de calmar, pero si yo fuera, yo hubiera dejado a la papada botada.
1: Sí, hombre.
0: Doctor, yo se lo digo, porque...
1: El detalle es que vas a hacer y deshacer, y al menos la presencia del doctor siento yo que es como una contención
0: como un
1: para
0: freno,
1: que no haga
0: como un
1: cualquier
0: freno, sí,
1: cosa ahí.
0: correcto. Mire, Andrea, a ver, le voy a decir algo. ¿Cómo utilizan al doctor Baires? Porque el doctor tiene la fe siempre con la fe.
1: Sí.
0: Pero vienen, vaya, ahí está el spot de Narria Fura diciendo que que el hospital se va a hacer en Siguatepeque. Y voy, y aquí no culpo a Alfredo, yo, Andrea.
1: No, porque
0: no,
1: como él no maneja
0: el nivel
1: el
0: gubernamental.
1: Sí.
0: Mire, ve, yo le voy a decir algo. Si yo, va,
1: nos
0: cosa,
1: engañaron también, Alfredo.
0: Cosa que usted y yo nunca vamos a optar porque no tenemos pupú en la cabeza, va.
1: Ajá.
0: De ser presidente de la República. Pero imagínense que yo, vaya, yo me voy a poner que yo quiera ser presidente y tengo que visitar allá en Lloro, por ejemplo, en la cabecera. Ahí en Lloro, Lloro, por ejemplo. Voy a donde el que va de candidato a alcalde y hace un gran trabajo por mí. Gano la presidencia y yo me olvido de él. Soy una basura, pues.
1: Claro.
0: Lo que soy una basura, un mal agradecido. Entonces, acá los alcaldes, por ejemplo, un Adán Rivera, un Julio José Padilla, un Denis Omar Membreño, un Melkin, un Wilmer Mendoza, Marín, de todos estos alcaldes. Palencia, y todos estos alcaldes cachurecos han hecho ganar al señor Narriad Fura. No, hombre, si ahí solo falta que digan que lo quieren para qué, Andrea, para centro social. Solo eso les falta. Pero
1: poder.
0: lo que indigna, Andrea, la campaña política que se hace.
1: Claro, eso es lo que indigna y además indigna, como le decía, es un sueño que no es un lujo, es una eminente necesidad para el departamento, no solo para la ciudad y que podríamos hablar incluso para la región. Pero es algo que no se le está poniendo atención, cualquier cosa, vuelvo y repito, migajas se quieren traer nuevamente para Siguatepeque y eso no se puede permitir. Yo vuelvo y repito, es importante que tomen con la seriedad correspondiente a este tipo de temas.
0: Pedro, ¿puede ingresar al Google Maps y nos expande un poquito, por favor, que quede en el centro de Siguatepeque y para que nos ubiquemos, para que les enseñemos a estos cabrones que últimamente andan ahí en política, Andrea, pero andan solo por andar?
1: Sí.
0: Ellos dicen que miran sus necesidades.
1: Sí, no es que mirarlas las miran, pero no mirarla, les paran
0: bolas. La paja, hombre.
1: No les interesa.
0: Miren, no sean idiotas, hombre. Discúlpeme que se los diga así, no sean idiotas, no vengan con esto acá. No vengan con esa estupidez acá, hombre. No vengan con esa estupidez, Andrea.
1: Es
0: una estupidez, es una migaja. Eso está como que, si sobró, pues le vamos a dar a Siguatepeque. Ay, no es que Siguatepeque es la perla azul del Partido Nacional. No, hombre, no jodan, hombre.
1: La perla.
0: Buenos días.
2: Buenos días, Omar.
0: Buenos días, lo escuchamos.
2: Gracias por recibirme la comunicación. Soy un fiel oyente del programa. Solo quiero dar una humilde opinión.
0: Dime.
2: Mira, Omar, aquí a nadie le importa, en pocas palabras, no le importa a los pinches basuras diputados, a todos. Con tal que ellos tengan seguro de vida, tengan dinero para ir a clínicas privadas, no le importa el hospital. Quien ha luchado siempre es el doctor José Antonio Baires por el hospital, pero aquí ningún basura diputado les importa lo que es este hospital o Siguatepeque. Estos cabrones lo usaron nosotros como payasos, en pocas palabras, porque aquí jugaron con la dignidad de Siguatepeque. Entonces, que tengan dignidad estos pedazos de basura diputados que no han hecho nada por Siguatepeque. Todos son iguales. Buen día, Marco.
0: Buenos días. Habló por mí.
1: No, imagínense no. Qué cosas que dice el doctor, que la idea es construir dentro de lo que ya está plano en los estacionamientos del policlínico actualmente, pero no quieren nivelar otra área, pues, teniendo tanto espacio,
0: o sea,
1: no quieren calentarse la puedo hablar al cabo que ya estuvo, qué bonito.
0: Está como póngame el stop ahí, Pedro, póngame el stop ahí a esa imagen, por favor, póngame el stop a esa imagen ahí. Vamos a ver. Mire, esa esquina de ahí, esa ala, es la de oftalmología, que vino la cínica presidenta anterior, que fue mejor que este presidente, va.
1: Eso sí.
0: Ahorita
1: ya lo aceptamos.
0: No, yo siempre lo he aceptado, Andrea.
1: No, yo no sé.
0: Pero ahora sí.
1: Ahora voy cayendo en razón que sí.
0: Siempre mejor, mucho mejor, doña Xiomara Castro, que este
1: Aunque
0: señor
1: tampoco hizo
0: Cabezadiajo.
1: nada, pero bueno.
0: No, pero no, honestamente. Discúlpeme,
1: No
0: pero.
1: hizo nada por el
0: ¿Y el
1: politécnico,
0: consejo
1: ¿verdad? Que
0: que
1: es
0: les
1: lo que yo
0: doy?
1: aclaro.
0: Yo el consejo que les doy. Aquí, sobre todo, los municipios que tiene radio de acción, Siguatepeque, que tiene intercambio comercial, que tiene conflicto de intereses. Si el hospital no se hace, no vote por ninguno. No vote por ninguno.
1: No se deje comer el cerebro.
0: Vaya, yo sé que los diputados están de vacaciones. Están de vacaciones. Se están rascando las nalgas a esta hora ahí, a esta hora. Pero que no lo me están viendo es paja, hombre. Llamen, hombre. Llamen, llamen. Cualquiera, cualquiera que
1: Ahí
0: llame.
1: como llamaban molestos cuando estaban eligiendo gente para los puestos y uno les
0: Vaya, le
1: cuestionaba.
0: cuestionaba.
1: Eso es lo que les interesa muchas veces y es lamentable porque fueron electos por el pueblo y el pueblo es el que tiene esta necesidad.
0: Miren, ve. Miren, les voy a decir algo. A esta hora de la mañana, a esta hora de la

0: a hacer tres alumnos no tenemos que ir ya nosotros. Porque ya no se pueden dar declaraciones. Esto es, no, no. Esto es un régimen, esto es un régimen. Los cachurecos están... el Partido Nacional está gobernando para desaparecer
1: y
0: también.
1: Y está irrespetando incluso la opinión pública. El derecho a la libertad de expresión se está violentando por completo con este tipo de acciones.
0: Dice... buenos días, Omar. Qué indignante información, Omar. Ya suficiente. Pueblo, levantemos la cabeza. Vamos a tomarnos la CA5. Que ya no jueguen con la necesidad de esta ciudad. Qué políticos más arruinados tenemos. Yo no sé, solo voy a mencionar estos números. 95-37-16. Dejo los últimos dos ahí. Yo me apunto, hombre.
1: Yo también.
0: Yo me apunto, hombre. Tal vez así entienden. Sí. Miren, yo se lo voy a decir algo. Hasta el aire acondicionado de los vehículos de un diputado es diferente a los airecitos que usamos nosotros, Andrea.
1: Nadie ha hecho nada por el policlínico, ni presidenta ni diputado, solo son paja. Peor, Xiomara dice, buenos días, Andrea. Si es que nadie, eso es lo que estamos diciendo. Que ningún partido de ningún color se ha interesado realmente, o de verdad, en serio, por el policlínico.
0: Dice, ninguno de los siete, hay que sacarlos a todos. Oiga bien, la gente está... No, hombre, ¿cómo se ponen a creer? ¿Cómo se ponen a creer? Miren, yo anduve hace poco, Andrea, en un sector de Planes Miámbar. Planes es accesible todavía. Yo me interné aún más adentro. Y ahí hay familia. En la zona núcleo hay familia. Y una mujer en labor de parto, una persona con un problema cardíaco, entre otros, ¿cuál es su más inmediata opción que tiene?
1: Sí, es Iguatepeque.
0: No, el Santa Teresa, recuerde que...
1: Ahorita sí, que existente, sí, es Santa Teresa.
0: Santa Teresa. Vamos a mencionar. Partido Libre, ¿cuántos diputados tiene?
1: Pedrito lo viene, tira el fósforo y se va.
0: ¿Cuántos hay? ¿Cuántos diputados de Libre hay?
1: Dos.
0: Oscar Márquez con Panchameva, que no hicieron nada en el gobierno anterior por el
1: propietario, digamos.
0: Sí. Este señor Javier Miralda, que solo es bueno para tirar en redes, y acá por el hospital no hicieron nada. Dijeron que 15 días los iban a habilitar. Nos vamos por el Partido Liberal. Rolando Barahona y Alberto Emilio. Pues no han alzado la voz por el policlínico tampoco. Y los que tienen la enorme responsabilidad son Adrián Martínez, Juan Carlos Vargas y Carlos Mesa. Carlos Mesa. Son los tres que tienen. Mire, ¿cómo que venga yo? En 5 años yo tengo la posibilidad de comprarme un carro nuevo. Que yo dijera que no, que no es así, va. Que venga y que lo diga.
1: No puede ser.
0: Y que se alegre la gente y todo eso. Pero en 5 años cualquier cosa puede pasar.
1: Sí. No, y que esté usted diciendo dentro de 5 años, no, ya se lo voy a comprar. Es que ya lo voy a comprar. Si ahorita ya casi ya lo voy a comprar. ¿De qué sirve ese tipo de cosas? No sirven de nada.
0: Siguatepeque es uno de los municipios que más tiene representantes entre diputados y viceministros, pero ninguno tiene voluntad, solo cuidan su chamba. Usted dijo algo muy claro, que la ciudad tiene sana voluntad en ese detalle. No hay tilín. Me dice Omar Contreras, totalmente de acuerdo.
1: Sí, muy de acuerdo.
0: Discúlpeme, vaya.
1: Yo creí que iba a ser un tiempo histórico para Siguatepeque, con tantos viceministros y diputados que conocen la realidad de nuestra ciudad. Y bueno, tanta cosa que tenemos como bondades, que les dije el otro día. Sería increíble el resultado que tuviéramos.
0: Señores diputados, por no decirle otra tontera, yo, ¿qué cosa daba? Óigame.
1: Buenos días, Andrea. Dice, ¿y la Comisión Municipal de Salud qué ha hecho?
0: Buen tema, ¿eh?
1: Tomarse fotos. Es lo que le gusta.
0: ¿Cuánta
1: paja estará pagando Siguatepeque, Omar?
0: ¿Cuánta paja le dan a Siguatepeque, va? ¿Cuánta paja le dan? Vaya, señores diputados, hablen, hombre. Discúlpeme la expresión, amables televidentes, porque ustedes sí se merecen. Se merecen respeto. Diputados, tengan los huevos.

0: Huevo de llamar, vaya. Tengan los huevos de llamar. Discúlpeme que se lo diga así, Andrea, y disculpe usted por ser una damita. No, Andrea, es que me indigno. Vaya, discúlpeme, tengan los huevos de llamar. Y discúlpeme ustedes, amables televidentes, usted por ser una damita, Andrea. Pero tengan los huevos de llamar, vaya. Y digan qué es lo que está pasando. Y digan por qué son tan jeta abierta, hombre. Digan por qué son tan jeta abierta. Porque esa es la palabra, Andrea.
1: Claro.
0: Jeta abierta.
1: Claro. Aquí queda evidenciado también, Omar, que no leen, porque el presupuesto general de la República debe contemplar todo este tipo de proyectos. Al ver esa jayanada, como decimos vulgarmente, que estaba en este tema del presupuesto, ahí mismo lo hubieran detenido y se hubieran manifestado. Pero no, en ese momento les interesaban otras cosas.
0: Abrir el pico, ¿va? ¿Van a abrir el pico?
1: A eso es que van, solo para que vean, ay, soy diputado. Eso es que van. Lamentable, pero es lo que está ocurriendo en el sistema de salud de nuestra ciudad específicamente. Yo vuelvo y repito, ya tenemos policlínico. El Centro de Salud Gustavo Boquín, usted lo busca y funciona como policlínico. Eso es un policlínico. También el Centro de Salud del Parnaso, lógicamente, funciona con muy buen desarrollo, así como los sistemas de salud que ya sabemos que son diferentes sésamos y centros de salud, valga la redundancia de palabras, de nuestra ciudad, que es a lo máximo que podemos aspirar, porque pues de momento continuamos con ese sueño que pues al parecer no interesa a las autoridades de tener un hospital.
0: Mire, acá tengo un mensaje que dice: buen día, Omar, muchas bendiciones para usted y su familia, para Andrea, saludos. Omar, lo felicito por el tema, y solo Corpocentro le interesa la información y el hospital, aquí nadie le importa de los medios de comunicación. De los medios de comunicación, dice aquí. Solo ustedes, pero aquí, Omar, los siete benditos basuras diputados, les importa a Siguatepeque, no les importa a Siguatepeque. Con tal de ellos les interese ganar y ganar y ganarse su y llenarse su bolsillo, a ellos no les importa el hospital. Este pedazo de IMI y pupú, con tal tenga dinero para llevar a toda su familia a las clínicas privadas. Yo he llegado a pensar, Andrea, justamente el lunes en la mañana, yo fui a un centro hospitalario aquí privado, porque le estaban haciendo una cirugía a un familiar. Y llegué. Andrea, qué cantidad de personas en los centros hospitalarios y que no es de acá de Siguatepeque. ¿Será que los centros hospitalarios de Siguatepeque están influyendo ahí para que no? ¿Será para que ese centro hospitalario? Ah, va, discúlpeme, ¿para qué aquí decimos las cosas como son? Aquí no las andamos diciendo en una mesa, en un café, que todos lo quieren resolver. Tengan el valor de decir las papadas aquí.
1: Mire qué cosa dice, Tablabé, que es más pequeño, va a tener su clínica del diabético, equipo, y Siguatepeque, que es el punto central, no le puede aprobar el hospital. Es una decepción. Todos los gobiernos que solo les servimos como tontos útiles para que ellos estén en grandes puestos. Sí, Tablabé, hasta una clínica de
0: diálisis.
1: Diálisis.
0: De diálisis están haciendo. Aquí en Sigua somos muy pacíficos, salgamos todos, unámonos fuerza, apoyemos al doctor Baires, contemos, tomémonos la CA5, estamos, y dice, metamos presión, porque aquí lastimosamente solo así escuchan, dice Dilcia Martínez. Miren, vivimos en un país hermoso, gobernado por papos, va. Imagínense que aquí en Honduras, no, gracias a Dios, Pedro. No, a mí me alegra.
1: Digo, pues, que Pedrito lo viene a tirar el fósforo y va.
0: No, pues sí, pero es que es cierto. No, pero es que es cierto, Andrea. Yo le doy gracias a Dios que haga un buen papel. Curazao, que haga un buen papel. México, Canadá, Estados Unidos. Lo mismo que lo que está haciendo Panamá.
1: O Argentina, que está siendo tan apoyado. Sí,
0: no, pero me refiero al
1: donde, sector cercano.
0: Al sector. ¿Sabes por qué? Porque si Honduras no va al Mundial, sí, hace ridículo. Dígame, ¿para qué hubiera sido ridículo? Suficiente con la bola de papos que tenemos aquí de que nos gobiernan. Discúlpeme.
1: Para ridículo, mira el Congreso.
0: Para ridículo, mira el Congreso. Para mirar, sí. Es más, aquí los circos han caído enormemente, ¿no?
1: Sí.
0: ¿Por qué? Porque suficiente con el circo estúpido que tenemos del Congreso.
1: Se han bajado los ingresos. Yo ya días no miro seguir con
0: Aquí hay uno a la par de, me acordé por eso, hay uno a la par de los juzgados ahorita.
1: Ah, mira.
0: Sí, hay uno ayer. Entonces aquí la noticia es llamada de Tusa. Ah, no, pero viene Óscar Ochoa, por ejemplo, y logra a través de la comunidad internacional habilitar una zona para, le aseguro que sobra cualquier papo ahí.
1: No, y es problema.
0: No, es
1: Es
0: que
1: gran
0: problema,
1: problema.
0: no se puede.
1: Sí, porque incluso me mencionaban eso. Perdón, que me decían. Pero Ana Mencía, a través de Cepudo, ¿por qué no interviene la Colombia? Pues no puede.
0: No
1: El
0: puede.
1: problema para Ana Mencía no hay ninguna dificultad gestional para construir escuelas porque ya lo ha hecho. Pero les aseguro que si ella viene y dice voy a reconstruir o vamos a remodelar la escuela Colombia, es problema más bien en el gobierno. De todas las trabas es a las cuales nos estamos sometiendo. Igual que el policlínico, si la población dice lo vamos a agarrar de manera autónoma nosotros, le aseguro que es gran problema el que le ponen. ¿Por qué? Porque es parte de las plataformas que aprovecha la política para, pues, catapultarse.
0: Mire que la gente tiene buenas intenciones, pero es sumado a lo que usted dice. Omar, una sugerencia sería bueno, fíjese que, y si se puede lograr, no se puede hacer una maratón en el canal para el hospital, así como se logró sobre los bomberos. Y la gente que manda mensajes, que hagamos una manifestación en la calle, ojalá tenga huevos de ir, dice, y salir, no solo mensajes. Totalmente de
1: También, esa es
0: acuerdo.
1: otra cosa. Pero hacer una maratón sería problema también. Sería gran problema para poder hacer una maratón. ¿Por qué? Porque el dinero tendría muchas trabas para poder ser invertido.
0: Miren, yo les voy a decir que un país subsiste del Producto Interno Bruto que genera. Usted se pone a pensar, Andrea, la dimensión, la cantidad de millones que Siguatepeque aporta para el Tesoro Nacional. Se pone a pensar eso, ¿sí? A mí me gustaría no ser parte de Honduras, se lo digo. Amo mi país, mis 5 estrellas, amo que tenemos la bendición de tener los 2 océanos que nos bañan. No sé si los pendejos diputados saben que tenemos 2 océanos. No sé si se les ocurre en la mente que estamos en el centro del país, exactamente entre las 2 ciudades más importantes de Honduras, que por aquí pasa la carretera con el mayor tráfico en Centroamérica, que por acá en Siguatepeque existe el 40% de la hortaliza que se consume en el país, se produce acá en la zona central del país, que acá en Siguatepeque es donde está, pues, el epicentro de negocios de muchos.
1: De muchos rubros.
0: De muchos rubros. Aquí en Siguatepeque están hospedadas un montón de personas que distribuyen churros, que distribuyen manteca, que distribuyen jabón, que distribuyen salsa, etcétera. Y se pongo a mencionar, Andrea, papel higiénico, servilletas, todo aquí está concentrado. Y lo van a ver ustedes en unas computadoras trabajando. Salgan un poquito y coloquen en su mente cosas importantes, no solo pornografía, cabrones en esos teléfonos. Discúlpeme, pero estoy indignado por mi
1: Oye, es
0: Siguatepeque,
1: que es una
0: Andrea.
1: realidad, Omar.
0: Es que es una realidad.
1: Una realidad.
0: Dejen de andar cogiendo mujeres ahí que por puestos, discúlpeme, pero es la verdad.
1: Sí,
0: Tienen
1: pasa.
0: que, discúlpeme, pero muchos puestos
1: Pasa,
0: en
1: sí
0: política es
1: pasa.
0: porque le tienen que bajar el calzón a una mujer y que también la mujer por necesidad tiene que
1: Así es.
0: vender su dignidad. Así pasa en este país. Y discúlpeme, pero es la verdad. A eso van, cabrones. Discúlpeme, pero hoy sí me encachimbé. Yo sé que la empresa no es de ese tipo de temas, Andrea, pero yo me encachimbo porque le van a traer, ¿saben qué? Siguatepeque, que no aceptemos esa papada.
1: No, no hay que
0: No, no hay que
1: aceptarla.
0: aceptarla.
1: No
0: No hay
1: hay
0: que
1: que
0: aceptar
1: hacer
0: esa
1: más que
0: papada.
1: no.
0: Y vamos a las calles, señores.
1: Es
0: Solamente
1: más,
0: así.
1: hagamos presión, vaya, a través de redes sociales. Creemos un hashtag. Ahorita que las redes sociales están tan fuertes, podemos ir aprovechando para ir iniciando esa protesta. Por ejemplo, no migajas, o no sé, se me ocurre, a cualquiera que se le ocurra, lo vamos a apoyar. Una campaña a través de redes, ahí se puede ir haciendo
0: Y
1: presión.
0: aquí asumo yo esa responsabilidad. Si usted me quiere acompañar, qué bueno. Por ninguno de los 7 botes.
1: Ninguno de los
0: Por
1: siete.
0: ninguno de los 7 botes. O sea, yo no sé si usted está de acuerdo, Andrea.
1: No, mientras no abran ese hospital, Omar, porque debe ser un hospital. Yo ya dije, policlínico ya tenemos. Mientras no se abra un hospital en Siguatepeque, haga barrida completa de diputados. Completa. completa.
0: Y ahora aquí les lo digo, si esto pasa, aquí no voten por ese Partido Nacional.
1: Con ninguno.
0: No, no voten por ese Partido Nacional. No voten por ese Partido Nacional.
1: Probemos con los partidos pequeños, tal vez.
0: No, sin partido, Andrea, ojalá que aparezca. Allá anda un muchacho. Allá anda un muchacho que anda ahí, que es un joven. Tal vez las nuevas generaciones no tienen estos vicios de picardía y que sean tan mentirosos.
1: Oígame, algunos que han llegado ayer, ahí.
0: Hola, buenos días.
2: Sí, buenos días, mis amigos.
0: Buenos días.
2: Los felicito por su comentario acertado. Vale la pena periodistas como usted, no tarifados, como se dijo, o que solo para infinita de la información. Es politiquillo barato de 10 pesos. Siempre están diciéndole eso, y es de los que más urge la salud aquí, educación y salud más que todo. Uh-huh. Pero no quieren hacer nada por Tehuantepeque, por el pueblo. Pues uno ya va de pasada y quiere ver algo que quede bueno para Tehuantepeque, pero es solo el hambre, el dinero, miran estos bárbaros. Buen día y ojalá que salgan a las calles a las 5. Buen día, varón. Gracias por su comentario.
0: Gracias a usted, caballero. Buenos días. Mire, yo una vez un tío, a mí me preguntaban qué quería de regalo. Era una pelota, Andrea. Uh-huh. Era una pelota lo que yo quería. Y me ha gustado el fútbol. Y yo le deseo lo mejor a Independiente y todo eso. Pero ¿sabes qué va a pasar, Andrea? Que primero van a hacer el estadio.
1: Sí.
0: Primero van a hacer el estadio para poder habilitar esto.
1: Y ahí va a ser el gran show.
0: Ya, ahí va a ser el gran show.
1: Ahí va a andar hasta, y no es por menospreciar, pero va a andar hasta el guardia de seguridad del gobierno. Porque ahí pasa. Para ese tipo de proyectos viene hasta el último funcionario que existe en el gobierno. Quedan vacías las instituciones.
0: ¿Qué? ¿Qué autoridades más basura las que tenemos, va? Es una basura de autoridades que tenemos. Óigame, ¿por qué, Andrea? Porque si hubieran dicho desde el principio, no, aquí lo que le podemos habilitar, lo que está preparado el país es para una sala materna infantil. Ya hay una sala materna infantil. Ya hay una sala materna infantil, por si no saben.
1: Y me envío ahí una imagen, Pedrito, para que vayan ustedes viendo. Y la voy a enviar a usted para que vayan viendo que hay que iniciar por lo menos en redes. Que es la vía más fácil y factible que tenemos ahorita.
0: ¿Qué estaremos pagando, Mar? Ni que nosotros les hubiéramos puesto los clavos a Jesús, hombre. Ese.
1: Pareciera
0: que sí. Está buena, fe. Salud con amor, bienestar, ni mirajas de salud, atención médica. Cuidemos de ti, Tehuantepeque sana. Ahí está la imagen, Pedro. Y yo ahorita la coloco de estado.
1: Podría ser una buena.
0: No.
1: Una buena iniciativa.
0: Yo aquí la coloco de estado.
1: Mira.
0: Ahí está, ve. La coloco de estado.
1: Ni mirajas en salud, dice.
0: Miren que yo he escuchado algunos diputados que se sientan con el doctor a hablar y después, no, es que el doctor quiere aquí, él quiere a su modo. Entonces, ¿para qué andan con cosas?
1: Pues sí. ¿Ah? Quieren algo, aunque sea el modo de ellos, pero grande.
0: Algo grande, háganlo a su modo, pero dejen de joder a la gente y me retiro con esto, Andrea. No voten por ninguno de estos 7, hombre. Vamos a la pausa, ya retornamos.
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0: Continuamos, miren ustedes lo que me dice don Faustino. Buenos días, Omar y Andrea, Dios me los guarde siempre. Yo creo que da como indignación con los diputados que tenemos de representación en el Congreso. No les interesa a nuestro pueblo, incluyendo los propios diputados de Siguatepeque, cuanto no se necesite el hospital. Y creo que quien ha dado y sigue dando y pidiendo el doctor Baire, ¿por qué no unirse todos Siguatepeque en protesta? Para que no jueguen con el pueblo. Bueno, y aquí ya están haciendo una nueva. Iría poco antes, era una protesta en pos de. Vaya, ahí está Walter, ¿ve? Bueno, tiene un doctorado, dice, una expertise en toma de carreteras. Ahí está Walter, lo suman ahí. Y hay un chat, les cuento ya. Ya hay un chat de para ya ni les digo el nombre. Buenos días, Omar y Andrea. Ellos ya tienen el cheque fijo, ya lo demás no les importa. Cuando ya se vuelvan a venir las elecciones, reaparecen con las mismas pajas de siempre. Me dice Oscar Flores, que está desde los Estados Unidos. Saludos, Oscarito. Yo quiero hablar, yo le quiero preguntar a este ciudadano. Le quiero preguntar a usted, a este ciudadano. Olvidémoslo del color de su partido, pero. Está indignado mi buen amigo Hugo García, abogado, buenos días.
1: Buenos días, no, claro, Omar, desde el día de ayer que pude ver la entrevista del doctor Baires, pues nos sentimos tristes, decepcionados definitivamente. Número uno, porque pudimos ver que ningún diputado acompañó a esa reunión, ni siquiera la regional de salud de Comayagua. Me imagino que no se interesaron o simplemente no les importó la propuesta que llevaba el viceministro de salud en ese momento. Pues y comprendemos también al doctor, porque el doctor en esa entrevista dice que nos vamos a esperar 2 años más, y yo lo comprendo, porque creo que un materno a un hospital que se prometió en campaña, creo que es una ofensa para el pueblo
0: Ni
1: de
0: siquiera
1: Siguatepeque.
0: policlínico,
1: Ni
0: Hugo.
1: siquiera policlínico.
0: Miren, Víctor Mata, me imagino que es de estar alegre con todo, ¿verdad, Víctor? Buenos días.
2: Buenos días, Omar. Sinceramente indigna lo que quieren venir a hacer pues las autoridades nuevas y más indigna y más entristece el saber que es un partido nacional el cual hemos trabajado mucho por él. Me considero que soy nacionalista, pero realmente me siento decepcionado con marcar esas casillas con Juan Carlos Vargas, con su suplente Juan Carlos Morales Pacheco de Siguatepeque, esa marca que hice de Carlos Mesa, de Adrián Martínez, con el suplente Armando Rodríguez. Es incluso una marca que yo di porque su visión y sus metas al principio eran, porque yo lo escuché una vez antes de ser diputado a Rolando Barahona, y sinceramente es decepcionante, decepcionante el que tengamos tantas autoridades de que representan a Siguatepeque y que no estén haciendo nada por algo de que es para el pueblo, pueblo, porque esto es el punto más de que más me indigna, porque yo hoy por hoy, pues gracias a Dios y al esfuerzo que he tenido diario, yo tengo para yo ir a una clínica privada cuando yo me enfermo, pero yo vengo de vender aguacates, de lustrar botas, de chapearle el solar al vecino para ganarme un par de pesos, porque mi mamá luchaba día a día para criarlo, y ver de que estos diputados llegan solo a llenarse la jeta y a Tegucigalpa. Que no sean tan bárbaros, y yo sé que Juan Carlos Morales Pacheco tiene que escuchar este noticiero, y los demás diputados, que no sean bárbaros, hombre, que se pongan las manos en la conciencia de que eso no tiene que ser un hospital para el pueblo de Siguatepeque y todo al alrededor de él. Que no sean bárbaros, que trabajen para Siguatepeque. No, es algo indignante, y también al pueblo de Siguatepeque, y te lo digo como presidente de Atiz, y porque los compañeros me están llamando. Si hay una toma de carretera, lo que es la asociación Atiz apoyará esta causa, porque es para el pueblo de Siguatepeque. No sean tan bárbaros, hombre. Si ya están en el poder, ¿qué les cuesta puchar entre todos, e incluso con los diputados de Libre, con los diputados de los liberales, para que eso sea un hospital para todas las ciudades de Siguatepeque, y no solo Siguatepeque? Tenemos Tablabé, tenemos Otoro, Lago y Ojoa, todas las aldeas que hay aquí alrededor. Puta, no sean bárbaros, hombre. Ustedes son de Siguatepeque. Todo Siguatepeque votó por ustedes. Hay hasta una promesa del Papi a la Orden de que iba a ser el hospital. Pero si no nos hacemos un solo nudo para puchar por ese hospital, se va a quedar en una... ¡Qué exagerado! Es demasiado. Es demasiado, sinceramente, indigna saber de que teníamos la gran alegría nosotros como nacionalistas, que íbamos a salir de esa escoria de libre, pero parece que de zapato pasamos a caite. Yo entiendo de que el policlínico lo hayan detenido a no hacerlo un hospital cuando estaban las otras autoridades, porque es una estupidez de que si lo empezó libre, si lo empezaron los nacionalistas, no lo termina libre, no lo terminan los liberales. Si lo empiezan los liberales, no lo terminan los nacionalistas. Pero esto lo iniciaron nosotros, los nacionalistas. ¿Y por qué ahora de que tenemos hoy? Yo creo que es el tiempo más de que nosotros hemos tenido autoridades en representándonos de la ciudad de Siguatepeque, y es cuando menos se ha hecho por el pueblo de Siguatepeque. No sean tan mierdas, y me disculpo ante el pueblo de Siguatepeque por esa gran palabra, pero no sean tan bárbaros, hombre. Ustedes son de Siguatepeque, tienen que escuchar. Me extraña de Armando Rodríguez, de Juan Carlos Morales Pacheco, que no sé, una hora hablaste del tema y no hubo una llamada a decir, unámonos, yo como autoridad voy a escuchar en Tegucigalpa, pero necesito la ayuda del pueblo de Siguatepeque para seguir adelante y que logremos un hospital. No es para, es para el más necesitado, hombre. No sean bárbaros. Gracias, Omar.
0: Víctor Mata habló por todos nosotros.
1: Definitivamente.
0: Víctor Mata habló por todos nosotros.
1: Definitivamente.
0: ¿Y saben qué les voy a pedir a ustedes? A una sociedad educada de Siguatepeque, a una sociedad inteligente, a una sociedad... Vayámonos a otras instancias y olvidémonos de los políticos. Vayámonos a otras instancias. Y Siguatepeque ha logrado. Se los digo de todo corazón, yo amo mi país. Me siento orgulloso de que tenemos una de las cataratas que incluso fue tomada para una película. Las cataratas de Pulapanzac. Tenemos un lago de Yojoa, tenemos los dos océanos. Gente muy noble en este país. Pero no me gusta, no quiero decir que soy hondureño con estas autoridades que tengo. Envidia la buena para mis hermanos salvadoreños. Te lo digo honestamente, envidia la buena. ¿Y por qué todos mencionan a Bukele, que no sé qué? No le llegan ni a los tobillos, hombre. No son dignos ni siquiera de saberse el nombre de Nayib Bukele, los políticos nuestros. Yo quiero replicar y quiero decir, lo que dijo Víctor Mata, eso pienso yo. No sé si usted también.
1: Y eso pienso yo también.
0: ¿Y vos, Walter?
1: Estamos indignados todos.
0: Estamos indignados. Y varios cachurecos miro acá y que tienen, han estado en cargo. Hablen, hombre. Hablen. Después no se vengan a lamentar, cabrones, últimamente. Después no se van a lamentar. ¿Qué partidos más basura los que le ha tocado a Honduras? Los liberales que parecen prostitutas acomodándose a todo lo que proponen Libre y Partido Libre, el Nacional. Partido Nacional, una olla de corrupción. Hay varios en el mamo ahí. El Seguro Social, los hospitales móviles, se reeligió un presidente dos veces. Eso no es corrupción. Juegan ustedes, hombre. Juegan con los partidos, los tres partidos. Pueden ir muy allá donde ni siquiera los desechos de pozos sépticos, más allá de eso, quisiera verlos a los tres partidos. Basuras de partidos que tenemos. Basuras. Basuras y más basuras y basuras. Señores, en Siguatepeque, no pensemos en banderas políticas, pensemos en nuestra ciudad, hombre. Y ojalá que esta sea la República de Siguatepeque y no pertenecer a ese centralío ejecutivo. Hugo García, ¿y quién lo trae por acá?
1: Pues mira, Omar, contentos por una parte, dejando la noticia pues del pesar que nos da con lo del hospital. Como yo siempre lo he dicho, creo que Siguatepeque merece más. Uh-huh. Y por eso estamos aquí el día de hoy muy contentos, como usted lo pudo ver el día de ayer, dándole pues entrada al día de San Juan. Pues estamos muy contentos porque ya es nuestra décima personería jurídica dentro del municipio que hemos gestionado, que definitivamente creo que va a ayudar al desarrollo de todas estas comunidades, no solo de mi barrio San Juan, porque platicaba con el presidente que Harin y toda su comitiva, que les digo yo, cuando llegaron a buscarme, Tiene razón, no puedo ser candil de la calle, oscuridad de la casa. Entonces decidimos formarnos, decidimos unirnos. Ellos decidieron hacer su junta directiva, que ha ido trabajando de muy buena manera con diferentes entes gubernamentales, pero siempre les hacía falta un empujoncito con la personería jurídica. Comenzamos, recuerdo y siempre lo repito, con la Asociación de Ganaderos, con el abogado Octavio y José Flores en su momento, y continuamos con la proyección, Omar, que creo que es muy importante para el desarrollo no solo de una comunidad, sino que de todos Siguatepeque, y lo replicando para que ellos mismos puedan, sin necesidad de estar esperando un diputado o un alcalde, se puede decir, o un regidor, sino que directamente puedan ir al gobierno central o a cualquier embajada o cualquier ONG a hacer solicitudes para poder hacer el desarrollo de su comunidad.
3: Por ahí mandamos un video, Pedrito,
0: de nuestro buen amigo Hugo. ¿Cómo pueden accesar los patronatos a este beneficio o las juntas de agua? O...
1: No, creo que mi número de teléfono, pues la mayoría ya lo tiene, el 3301-8494. Igual mi oficina está ubicada en el Boulevard Morazán, barrio San Miguel. Creo que la mayoría me conoce, lo único que yo les pido es paciencia, porque no me gusta acumular trabajo. Ahorita tengo pendientes de entrega 2, que es la del patronato de Quebrada Honda y la del patronato de Paso Hondo, que son las siguientes, que espero que Gobernación me resuelva pronto para poderles hacer entrega a estos dos patronatos y juntas de agua, para que ellos también puedan tener el acceso a poder hacer solicitudes directamente al gobierno central o a cualquier ministerio o a cualquier ONG que ellos necesiten, para poder ir desarrollando más. Creo que es algo muy importante, es algo que son hechos, porque a mí no me gusta publicar videos como lo hacen otros, que se ven muy bonitos en los videos que tiran a veces en el Congreso, pero las leyes no son aprobadas. Yo cuando hago los videos los hago porque ya tengo las personerías en la mano, porque ya les cumplí al patronato, porque a mí no me gusta hacer de discurso, sino que de resultado.
0: Bueno, y miren qué día, porque por ahí le metí otros videos, sí. Pedro. Miren qué día, porque nosotros, bueno, Hugo se crió con mis primos, ¿verdad? Así con mis primos en la cuadra ahí del IP, en la calle de los Diablos, esa fue su zona. Yo tuve esas dos zonas, esa calle, ahí mismo, y también la calle del Ebenecer, del mercado, de esa zona. O sea, yo tengo parte de arriba y la parte de abajo del barrio San Juan. Miren ustedes qué bonito hoy a los amigos del barrio San Juan en este 24 de junio. Mire, escuchemos un poquito de ambiente, Pedro, en medio de estas pendejadas políticas que tenemos ahorita nosotros. El barrio San Juan está alegre, mire.

0: Dentro de 3 años de estar cantando esa canción, sacaremos al buey de la barranca, sacaremos a los cachurecos del poder. Esa es mi misión, se los digo de todo corazón. Estos son los amigos del barrio San Juan. En el mero 24 de junio les llega la personería jurídica. ¿Qué mejor manera de celebrarlo, Hugo?
1: No, definitivamente fue un compromiso que hicimos. Hoy le cumplimos a nuestro barrio y pues esperamos seguir trabajando de la misma manera, de hacerles el acompañamiento a diferentes entes gubernamentales cuando así ellos me lo soliciten y poder seguir aportando a la comunidad. Ya le hemos cumplido a diferentes barrios, como se lo mencionó Omar, pues, y como se lo digo, lo único que yo les pido es paciencia. Paciencia porque es un proceso un poquito largo, que agradezco mucho, Omar, a una persona que yo le solicité ayuda, que es al licenciado Elvin Lenín, que él me atendió en el centro cívico para poderme presentar a la que dirige la Gobernación de Justicia y poder agilizar estas personerías jurídicas. Me hubiese encantado mucho que hubiera sido un diputado, honestamente, pero hasta el día de hoy no hemos tenido respuesta, le cuento.
0: Qué lástima, creo que en esas imágenes aparecen mis tías, creo que andan por ahí. Es que el barrio San Juan, hay muchas familias ahí, ¿verdad? Los Galvez, los Cardona, los Calderón, los García. Los Ramos.
1: Domínguez.
0: Los Domínguez, correcto. Los Domínguez.
1: Los Ramos, es cierto.
0: Los Pereira, sí.
1: Pereira.
0: Los Pereira. Está de don Adolfo, ¿qué apellidos son?
1: No recuerdo.
0: Los Raudales, los Arana.
1: Los Arana.
0: Los Arana, reactivos. Los Reina.
1: Los Reina.
0: Los Reina, que ya años sí, de estar viviendo ahí. Y por supuesto, los Valenzuela.
1: Los Valenzuela, los Cardona Valenzuela.
0: Los Valenzuela Cardona ahí del barrio San Juan. Huguito, muchas gracias.
1: No,
0: éxitos, y siempre que tenga eso, bienvenido, porque esto es un aporte a los patronatos.
1: Gracias por el espacio y decirle a las comunidades que estamos a la orden siempre. Solo les pido paciencia, como se los dije desde el principio, y pues estamos para servirles siempre.
0: Mire que por aquí dice, saludos Omar y el abogado Hugo, dice Jorge Galvez. Mire que Jorge Galvez, Haring, ahí anda Ruth Rubio. No,
1: se andan moviendo.
0: Se andan moviendo ahí siempre. Felicitaciones, hombre. Ah, aquí está Rosa, miren. ¿Anduviste ahí, Rosa?
1: Sí, ahí sale en el video.
0: Ahí sale Rosa, va.
1: Ahí la miré.
0: Bendiciones, Rosa María. Sí, ahí andaba,
1: Ahí estaba.
0: Sí. Regáleme el número del abogado. No lo puedo anotar, por favor. Ya se lo mando ahí a nuestro buen amigo. O se lo anota por aquí, Huguito, a don Faustino. Don Faustino, nos vamos a la pausa. Ya retornamos aquí en Primer Informe porque tenemos otro invitado también. Se vienen más eventos para Siguatepeque.
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0: Y es que les tengo una muy buena noticia. Aunque el próximo feriado esté lejos, estamos cerca de escapar de la rutina con nuevas aventuras. Por eso me llega El Salvador y les recomiendo un viajecito. Tenemos un cumpleaños en la familia y se nos ocurrió festejarlo de una manera diferente. Estamos cerca de disfrutar unas buenas pupusas. A mí me llega El Salvador. Bueno, continuamos por acá. Me dice Roberto Martínez, dijo a Omar, no se puede desvalorizar completamente la gestión del Partido Nacional en el tema de salud, específicamente en el muy necesitado policlínico u hospital de área. Se debe recordar que lo que está construido, mucho para unos y poco para otros, fue gracias a la administración del Partido Nacional. Sumándole a eso, el esfuerzo combinado entre la alcaldía y el gobierno para el pavimento a ese sector del policlínico. Es cierto que falta mucho y estoy seguro que un esfuerzo conjunto se puede lograr ese anhelado sueño del doctor Baires y de todo el municipio de Siguatepeque. El problema no es ese, Roberto. El problema es que vinieron a prometerlo. El problema es que las autoridades de Juan, eso no nos queda menor duda que el Partido Nacional lo hizo a través de Juan Orlando Hernández. En aquel entonces. Lo que pasa es que ahora los nuevos vinieron a prometer, y ahí está, yo no lo digo yo, no lo dice nuestro invitado de hoy, que es Walter Ulloa. No lo digo yo, lo dijeron ellos, y vinieron y se hicieron hasta un spot, el señor Narri Afura. Yo lo que aconsejo es que olvidémonos, hombre, olvidémonos de muchas cosas, olvidémonos de muchas cosas, pensemos como Siguatepeque. Yo les digo, ahí tuvieron tiempo y el homie se lo dijo. Y la indignación no es de Omar Valenzuela, no es de... Lo dijo el homie, habló por todos los de Siguatepeque, se lo puedo decir. Y ojo, que esto va a causar efectos, después nos vayan a lamentar, cachureco. En pocas horas nos vayan a lamentar. Y ustedes van a ser los culpables. Ustedes van a ser los culpables. Yo lo les digo, aquí estoy recibiendo una comunicación. No se vayan a lamentar después y quieran mandar ahí al guachimán ahí para que venga a hablar con los que van a hacer las acciones. No se vayan a quejar. Y aquí no estamos impulsando nada. Están mandándome por acá gente que los tiene bien puestos, más que ustedes. y van a hacer acciones y no se van a quejar. Yo lo les digo. Traten de enmendar eso en las próximas horas, porque si no, aténganse a las consecuencias de lo que va a pasar. Y no lo estoy amenazando yo, sino que ojo, aquí estoy recibiendo comunicaciones yo de acciones que se vienen y no son pajas. Y no son paja. Así como les gusta que hablen ustedes, así les hablamos. Sencillo. No se vayan a quejar. Si yo les diera lectura a todos los mensajes y cómo escribe la gente en favor de ustedes, yo les aseguro que ocuparían medicamento para dormir. Yo los les digo. Walter huyó a hueso. Por ahí, Pedrito, creo que le mandé esa imagen. Sí, se la mandé también. ¿Qué te trae por acá? Mi buen amigo Walter Enrico y yo. ¿Y vos estás alegre con que va a ir a la sala de maternidad infantil?
11: Bueno, mire, antes de a lo que vengo puntualmente, ¿va? Ese tema del hospital, la primera vez que se prometió fue en la campaña del doctor Beto Reina, y se planteó que se iba a construir en la cancha del barrio San Miguel. En el siguiente campaña, pasó el gobierno de Beto Reina, don Juan de la Cruz Avelar fue designado presidencial y nunca se hizo ni llevar el topógrafo, ahí va. En la segunda campaña, Carlos Flores tuvo un accidente en Ocomán o La Misión o Carrizales, no me acuerdo. Y lo trajeron de emergencia porque el helicóptero se cayó y lo trajeron al hospital. Va. Entonces Carlos Flores en la Plaza San Pablo, en una concentración que ha sido las últimas políticas que han habido así de manera masiva, ofreció el hospital también. De esos dos presidentes liberales hasta los últimos años de Pepe, Juan Orlando, después doña Xiomara y ahora el presidente Azura, Sabla, han ofrecido el hospital. Yo creo, Omar, que fue ofrecido el hospital, después un policlínico, después ahora la clínica odontológica, después la clínica materno-infantil. Yo al final creo que va a terminar siendo el centro de salud de Potreríos como centro rural. A según yo veo toda la cronología, ¿va?
0: Va a terminar en centro social, a papá.
11: Bueno, entonces usted tiene razón, ¿va? Mira, la acción para poder poner a discutir este tema al más alto nivel es tomarse la carretera CA5 en una posición sensible, a donde primero hay que comunicarle que se va a hacer la toma y que el ejército no actúe pues en función del pueblo. Si es una lucha donde todos en un momento de emergencia podemos llegar, pobres y ricos, igual que el cementerio, es el único lugar donde todos somos iguales.
0: Bueno, habrá tiempo para eso, Walter.
11: Pero no dejo de tomar, que la gente no deje de tomar en cuenta que la única presión que el pueblo puede hacer solo es esa. La diplomacia ya se terminó.
0: Y aquí están mandando muchos mensajes sobre eso, te cuento. Miren, ¿qué te trae por acá, Walter?
11: Bueno,
0: ya tenemos poco tiempo, fíjate. Dale.
11: Bueno. Mira, muchas gracias. Nosotros el sábado se hizo la asamblea de la acción cultural. Yo ya entregué la junta directiva, te comento. Y se nombró una comisión provisional para, entre 2-3 meses, revisar otra convocatoria para estructurar la junta directiva que quedó provisionalmente en este momento. Pero eso no quiere decir que no estamos saliendo por la puerta ancha. Si Guatepeque se va a convertir el 2 y 3 de julio en la cuarta Feria Nacional del Libro y el octavo Congreso de Historiadores Locales de Honduras, que los dos eventos llevan como título Leónidas Mesa Recarte, en homenaje a don Leónidas, que era un historiador local, pero también publicó su libro en la ciudad de Siguatepeque. Ese será otro afiche. Ese evento se va a realizar el día 2 y 3, pero el día 1 se va a realizar una conferencia sobre los 203 años de la independencia absoluta, que fue cuando nos separamos de México y de cualquier potencia. Eso lo está coordinando la Dirección Municipal de Educación a través del licenciado Lenín Pereira. Nosotros lo que venimos a hacer aquí, estamos trabajando con el Departamento de Arte y Cultura, Turismo y Deporte, la Acción Cultural, la Dirección Municipal de Educación, para poner que la población agende, que vamos a tener diferentes editoriales, van a haber conferencias, y también en esa misma línea estamos promocionando hoy, aquí en tu programa, para tener el mayor éxito, como lo hemos hecho en años anteriores.
0: ¿Dónde va a ser?
11: Va a ser en la Plaza San Pablo, la Feria del Libro. Este evento del Congreso de Historiadores, estamos gestionando
0: Play Center. ¿Por qué no lo hicieron en la Casa de la Cultura?
11: ¿Ah?
0: ¿Por qué no lo hicieron en la Casa de la Cultura?
11: Mira, el lugar más visible y más transitable es la plaza.
0: Ah, bueno.
11: Y, bueno, y si nosotros queremos hacer llegar estudiantes, personas particulares, entre la Casa de la Cultura y la plaza, la plaza pasa por temas sí, de tránsito. Cosa. Así es.
12: Entonces, este bonito y encantado programa 100% natural. Para mí es un enorme placer estar con todos y cada uno de ustedes en estas potentes cabinas de radio, llevándoles 30 minutos de charla natural, hermano, para que usted pueda saber directamente que nosotros sí venimos a esta hermosa ciudad de Siguatepeque a ayudarle con la verdad. Son cantidad de personas las que ya me están regalando testimonios de agradecimiento, diciendo gracias a Dios y gracias al hermano Martín Montes, mi vida cambió. Pues yo le quiero decir, hermano, que no hay problema que no tenga solución, no hay enfermedad que no tenga curación. Por lo cual el día de hoy, en el transcurso de este bonito programa, va a poder escuchar usted un testimonio de una hermana que está completamente agradecida porque se curó de esa enfermedad vaginal. 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Entonces hay que ver directamente a dónde está el problema para resolver el problema desde la raíz. 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

0: combatir el cáncer. 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Pero si usted, hermano, no tiene ningún problema de cáncer, también lo debe tomar para eliminar esas células cancerígenas que tal vez usted puede tener y no se da cuenta que tiene células cancerígenas. 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Nosotros somos personas serias, hermano. 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Tengo también lo que es el limpiador de riñones. Hay mucha persona que a veces dice, estoy orinando amarillo, estoy orinando ligoso, tengo dificultad para orinar, estoy orinando turbio, estoy orinando cafecito. Puede ser una infección renal que usted puede tener, porque tal vez le está haciendo daño la cama que usted está durmiendo, o el carro que usted está manejando, o es una persona que no consume agua. Otro de los temas que está matando la humanidad. Nosotros debemos de tomar, hermano, los caballeros, 4.5 litros de agua diario o hasta 5. La mujer debe tomar 3.5 litros de agua o hasta 4. Si usted no está tomando el agua correcta, pues yo le diré que su cuerpo, tarde que temprano, le va a decir hasta aquí no más. Hermano, no sea usted una persona la cual en este momento me está escuchando y está sufriendo de una enfermedad, porque la verdad, ya pare de sufrir en silencio. En este momento les voy a dar a conocer el bonito testimonio de la hermana Maribel, que está completamente contenta.
1: Bueno, mi gente, me encuentro el día de hoy aquí en Siguatepeque con otro testimonio más. La cadena de milagros no para. Podemos decir milagros porque tengo una paciente. Ella había visitado tantos lugares, no podía encontrar la medicina para su enfermedad. Hoy que nos cuenta, hermanita, ¿de qué era lo que usted venía sufriendo? Cuénteme.
2: Estuve padeciendo de una infección vaginal de 3-4 años y medio ya, y no hallaba solución, y hace 15 días que vine a buscar medicina y aquí me he curado.
1: Tengo entendido que usted pues había visitado más lugares en busca del medicamento y era casi imposible.
2: Sí, había buscado bastante médicos, que al final visité hasta brujos para querer curarme y me engañaron más bien.
1: ¿Era botar el dinero?
2: Sí.
1: Ahora usted ya se siente completamente bien. Tengo entendido que a raíz de ese problema también usted había perdido hasta el apetito, me comentó.
2: Sí, había perdido todo, la verdad, todo, pero ya volví de vuelta, gracias a Dios. Aquí he seguido muy bien.
1: Qué bueno, hermana. Cuénteme, ¿en cuánto tiempo usted, hermana, ha visto el resultado? Porque hay personas que a veces piensan que para curarse uno tienen que esperar meses o años. Cuénteme, ¿en cuánto tiempo usted ha visto el resultado?
2: En una semana.
1: En una semana miro cambio. Hoy tiene 15 días de haberme visitado.
2: 15 días.
1: 15 días. Usted me dijo, hermano, yo siento que ya pues puedo dar el testimonio porque me siento bien.
2: Sí, yo dije que sí, estaba bueno porque la verdad sí, siento que todo me cayó bien.
1: Qué bueno. Cuénteme, hermana, ¿y de dónde usted nos está visitando?
2: Yo vengo de San Ignacio.
1: ¿San Ignacio?
2: San Ignacio, Siguatepeque.
1: San Ignacio, Siguatepeque.
2: Siguatepeque.
1: Y bueno, y su hombre, él le dice ahora que ya se siente bien usted, que ya le mira que está bien.
2: Bueno, él me dice que siga viniendo, que luchemos, y que él va a venir también para seguir adelante luchando.
1: Sí, sería bueno que se trate para que estén completamente bien. ¿Tiene hijos usted, hermano? ¿Tiene una niña? Me dijo.
2: Un varoncito de 4 años.
1: Un varoncito de 4 años. Oiga bien, hermana, ¿se imagina? Pues enfermedad, ¿verdad? Dejar su hijito de pan en mano, ni quiera Dios, porque esas enfermedades matan, hermana. Tengo entendido, hermana, que la verdad, usted había gastado fuertes cantidades de dinero, no le llegaban las medicinas, y me visitó a mí porque también me dijo, hermano, yo el apetito sexual de estar con mi marido se me perdió a causa de esta enfermedad. Ahora todo está bien.
2: Todo está bien, excelente.
1: Me alegra mucho, hermana, gracias a Dios. ¿Qué le puedo decir, hermana, a la gente incrédula? En este momento me la están escuchando a través del programa.
2: Bueno, que ellos tengan fe y sigan adelante porque las enfermedades tienen cura.
1: Claro, todo tiene solución, hermana. Usted me escuchó a través del programa.

0: No, yo no lo había escuchado. Me invitaron y me vinieron a dejar aquí.
1: Ah, usted no escuchó el programa por la radio, no escuchaba testimonios ni nada. Usted vino por recomendación.
0: Sí, por recomendación.
1: ¿Quién la recomendó a usted, hermano?
0: Mi suegro.
1: ¿Su suegro? ¿A su suegro lo tratamos?
0: No sé, solo me vino a dejar. Él dijo que lo escuchaba todos los días por la radio.
1: Ah, qué bien, su suegro lo recomendó. Bueno, muchas personas me están visitando por recomendación. Hoy su vida cambió, hermana. Me alegra mucho, sinceramente, pues porque a mí me llena de emoción cuando las personas me regalan estos testimonios. Me regala este testimonio tan bonito, de todo corazón, de prueba ante Dios, hermana.
0: Sí, porque yo estuve luchando 4 años, que yo ya no hallaba qué hacer, deseaba quitarme la vida, ya no sé, había entrado una como depresión, que yo de la casa ya no quería salir, ni nada, pues yo no quería nada, y había aburrido todo.
1: Imagínese, hermana, me comentó que sentía un dolor bien raro aquí al lado de su estómago, su barriga, su vientre, ¿cierto?
0: Mis doctores me decían que yo ya no podía tener hijos, que yo estuve totalmente enferma y que ya no, pues. Y yo buscaba medicina, que ya ni sabía qué hacer, y vine aquí y gracias a Dios yo ya me siento bien.
1: Es preocupante eso, hermana, que uno le digan que ya no puede tener hijos y uno pues apenas tiene un bebé, imagínese. Le comentaba, hermana, ¿le desapareció el dolor que sentía por su vientre, por todo lado?
0: Sí, los dos dolores del lado del vientre, se me quitó todo, la inflamación del estómago, dolor y todo, se me quitó.
1: La comida le caía mal, ¿verdad?
0: Sí, la comida me caía pesada, todo lo que comía me hacía daño.
1: ¿Come de todo y no hay problemas?
0: Hoy como de todo.
1: Una semana empezó a haber cambio usted, hermana.
0: En una semana.
1: Sorprendente. Qué bonito. ¿Qué dijo usted cuando miró ese enorme surtido de medicamentos?
0: Bueno, yo me admiré, dije yo, gracias a Dios, dije yo que yo ya me siento bien. Ahora yo ya me siento con ganas de trabajar y sigo trabajando porque yo ya me siento bien.
1: Qué bueno, hermana. Me alegra mucho. Que Dios me la bendiga, hermana. Muchas gracias por su tan lindo testimonio.
2: Qué bonito, ¿verdad? Ya pare de sufrir en silencio, hermano. Yo tengo lo mejor de lo mejor para que su vida cambie. 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Si usted está visitando un lugar donde se dice que se cura todo tipo de enfermedad, entonces usted tiene que ver todo tipo de medicamento, ¿verdad? Nosotros tenemos productos, hermano, que usted no lo va a encontrar aquí en Honduras por ninguna cantidad de dinero. Si le digo que no lo va a encontrar aquí en Honduras, es que no lo va a encontrar en ninguna parte de Honduras. ¿Por qué? Porque estos productos, la mayoría que nosotros tenemos, algunos son nuestras recetas de nuestros antepasados. Y otros, hermano, vienen de unos laboratorios especiales de Estados Unidos que para poder llegar al consumo de nosotros los ciudadanos tienen que pasar por más de 90 ministerios de salud. Tienen que tener 21 sellos de garantía nuestros productos. Entonces, hermano, ¿qué más está esperando usted? Ya no siga sufriendo. Escuchó el testimonio de la hermana que ella se curó de esa enfermedad vaginal. Dice que ella hasta brujos había visitado porque ella pensaba que era brujería que le habían hecho. Oye, hermano, yo le quiero decir que si usted no visita a la persona indicada y visita solo lugares que le van a cobrar dinero y no le dan nada a cambio, lo siento mucho, hermano, pero usted seguirá botando su dinero. Y es cosa que ya no queremos, ¿verdad? Seguir botando el dinero. Las plantas curan y nuestros antepasados se curaban a través de las raíces, de los tallos, de las cortezas, de las flores, de las frutas. Y nuestros antepasados duraban 70, 80, 90, 100, hasta más de 100 años. Hoy por hoy, la humanidad está muriendo de la noche a la mañana. ¿Por qué? Porque hasta el aire que respiramos viene contaminado. No digamos lo que comemos, todo viene contaminado. Y es por eso que nosotros, hermanos, debemos de someternos a utilizar un suplemento natural, no medicamento. medicamento, ¿verdad? Porque el medicamento es cuando usted ya está enfermo. El suplemento natural es para prevenir enfermedades y nosotros tenemos todos los suplementos que el cuerpo humano necesita para poder estar bien. 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La moringa es algo muy bueno para las personas que están sufriendo de mala circulación de la sangre, que tiene problemas de decaimiento, que le falta una buena vitamina. Yo le recomiendo la moringa, que es algo 100% natural. Luego, hermano, después de nuestra dirección, le voy a hablar acerca de lo que es la limpia matriz. 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La limpia matriz es un producto especial para la mujer. La mujer debe de hacerse una limpia por lo menos una o dos veces en el año con este producto que yo tengo, limpia matriz o regulador menstrual. Los dos son buenos, son preparados a base de hierbas. La mujer debe de visitar su ginecólogo por lo menos una vez al año para que después no vaya a venir sufriendo de un cáncer en la matriz, y ya cuando tiene un cáncer, ahí sí está metida en un grave problema. Entonces, hermano, yo tengo este producto que se llama Limpia Matriz. Le voy a decir que varias personas vienen y me lo compran y lo mandan para Estados Unidos, porque también usted lo puede mandar a cualquier lado si no es un producto prohibido. Nuestros productos son 100% natural, son 100% orgánicos, no tienen químicos ni preservantes, por lo cual no tienen efectos secundarios porque lleva la dosis correcta que debe tomar. Cada cápsula de nosotros tiene 500 miligramos, ni más ni menos, por lo cual una persona puede tomarse de una o dos cápsulas después de cada comida y no va a tener ningún problema. Hay productos que es recomendable tomarlos antes de comer, y para eso es la consulta, para que usted no se automedique, porque el automedicarse no es nada bueno. Hermano, yo tengo el producto que se llama Redupresión. Voy a hablar acerca de la presión. Existe la presión alta y la presión baja, ¿verdad? Hay personas que a veces dicen, yo camino siempre tomando esta pastillita para la presión. Lo que pasa es, hermano, que si usted no anivela su presión, en eso va a estar toda la vida hasta que se muera. Mientras con este producto que yo tengo que se llama Redupresión, usted va a poder anivelar su presión y va a poder estar en perfectas condiciones. Y es para hombre y para mujer este producto que se llama Redupresión. Tengo el otro producto que se llama Circulación Plus. Otro de los graves problemas que hoy por hoy está matando la humanidad. ¿Usted sabe, hermano, cuáles son las tres causas de muerte al nivel mundial? Las tres causas de muerte al nivel mundial son cáncer, embolias y diabetes. ¿Por qué, hermano? Porque una cosa lo lleva a la otra. Cuando la sangre no viene circulando en perfectas condiciones, vienen las embolias, vienen los coágulos de sangre, y luego vienen células cancerígenas, y luego viene el problema de páncreas, y luego viene el problema de la diabetes, a veces el sobrepeso, a veces venas alteradas, a veces una úlcera, y tantos problemas por problema de la mala circulación. La circulación de la sangre viene siendo ni más ni menos como un colon dañado. Un colon dañado, hermano, es una cuna de enfermedades. Y cuando la persona sufre de mala circulación, también es como una cuna de enfermedades. Porque la verdad, una mala circulación de la sangre bien fuerte puede acabar con su vida. 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
3: Hermanitos, hermanitas, es un completo placer estar acompañándolos de nuevo en este tan lindo y encantado programa. Espero la estén pasando de maravilla en sus hogares o en su trabajo. Donde quiera que usted me esté escuchando, lo invito a que se quede un poco más, porque ya estamos llegando a la recta final de este tan lindo y encantado programa. Y como es de costumbre, les saluda el hermano Jonael. Para mí, de nuevo, es un placer estar visitando de nuevo esta potente cabina de radio acompañado con el doctor Martín Montes, que la verdad que él tiene toda la razón. Si ustedes pusieron atención, él habló acerca de la circulación de la sangre y acerca de otras enfermedades. Pero yo en este momento le voy a hablar acerca un poco sobre otra enfermedad que está acabando con la humanidad, que está acabando con la vida de bastantes personas. Y quizás usted lo mire insignificante, pero esta enfermedad, hermano, ¿sabe por qué le da a la mayoría de personas? Porque no están suficiente vitaminadas. Y se estará preguntando usted en el rincón de su hogar, ¿y de qué enfermedad estará hablando este señor? Pues yo le estoy hablando, hermano, sobre los cambios de clima. Cuando le entran aquellas fiebres, aquel cuerpo, cuando le entra aquella gripe, cuando le entra aquella tos que usted no sabe por qué es. ¿Por qué es? Se estará preguntando usted. Porque usted tiene el sistema inmunitario muy bajo, las defensas están muy bajas, que en sí ese tiene que ser el tema. Pero ¿por qué tiene que ver el cambio de clima? Porque la mayoría de estas enfermedades se presentan cuando hay bastantes cambios de clima. Es decir, si usted hoy fue a La Esperanza Intibucá y regresó y usted vive en Comayagua, el cambio de clima le va a afectar sí o sí, porque también le puede afectar si no está muy vitaminado. Pero las personas se logran agravar muy demasiado. ¿Pero por qué cree usted que a esta persona le afecta tanto los cambios de clima y a la otra persona que tiene al par quizás no? Pues tiene mucho que ver las defensas que usted tenga, las vitaminas que esté consumiendo, porque hay personas que no consumen ni una vitamina durante todo el año. Imagínese cómo estarán esas defensas, porque ¿sabe qué? También en la comida encontramos muchos nutrientes y vitaminas que nuestro cuerpo necesita, pero es muy importante comprar un suplemento para mantener esas defensas muy elevadas, para que ni una enfermedad, ningún virus, ninguna pandemia se apodere de su sistema inmune y vaya a ocasionar un caos en su cuerpo. Así que ya saben, hermanos, nosotros tenemos los mejores productos de calidad, y lo mejor de todo es que nosotros somos los únicos que ofrecemos la garantía de 90 días en todos y cada uno de nuestros productos. Pero yo los voy a tener que despedir de todos y cada uno de ustedes. Que Dios me los cuide y me los cura siempre. Será hasta pronto.
2: 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Estos grandes maestros de fama internacional se retiran del aire. Que Diosito me los bendiga y me los cubra bajo su manto sagrado hoy, mañana y siempre. 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Que Dios me los bendiga.
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1: Bien, señores, 9 de la mañana con 20 minutos en la Centro, su primera y gran señal a esta hora de la mañana, llevándoles música, música grupera hasta la intimidad de sus hogares. Por acá tengo una oportunidad de trabajo. Si usted anda buscando trabajo y si usted pues reúne los siguientes requisitos, aquí le tengo una excelente oferta de trabajo. En Yang Combustible buscamos candidatos para las vacantes de conductores de camiones. 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Anda buscando pues motoristas para camiones. 9 de la mañana con 22 minutos en la Centro, 2773-0111, para que usted pues también nos ayude a programar lo mejor en música y nos reporte la sintonía para saludarle con gusto.

Cuando solo seamos dos, el tema musical de Los Fugitivos, 9 de la mañana con 25 minutos, 9 de la mañana 25 minutos en la hora de los supergrupos a través de la Centro, disfrutando pues en la mañana de hoy miércoles, hoy es miércoles, hoy es 24 ya del mes de 24 del mes de junio del año 2026. 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Banco Atlántida, imagina, cree y triunfa con Banco Atlántida. 9 de la mañana con 27 minutos, 9 de la mañana 27 minutos, el tema musical de Los Temerarios. El tema musical se titula Volveré de mi viaje a esta hora de la mañana.

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9: Bien, señores, 9 de la mañana con 33 minutos, 9 de la mañana 33 minutos. Saludos a don Mónico, ahí está, pues siempre don Mónico disfrutando de la programación ahí en La Paz, ¿verdad? Ahí en La Paz está don Mónico. ¿Quiere escuchar el tema musical de Los Bondadosos? El tema musical se titula Es que un ángel no debe llorar. Vámonos, 9 de la mañana 33 minutos.

Bien, señores, 9:37 a.m. 9:37 a.m. Complacíamos allá a don Mónico con el tema musical de los bondadosos. El tema musical, y es que un ángel no debe llorar. Hasta las 10 les acompaño con lo mejor en música.

0: ¿Cómo está, don Martín?
1: Ah, pues bien.
0: ¿Dónde nos está escuchando, don Martín?
1: Aquí, el Picacho, le.
0: ¿En el Picacho?
1: Quería una canción.
0: Vamos a ver, don Martín, ¿qué canción necesita usted?
1: Una de Los Temerarios.
0: ¿Cuál de Los Temerarios?
1: Su Infame
0: Engaño. Su Infame Engaño, Los Temerarios. Ya le voy a complacer, don Martín. ¿Tiene saludos para alguien?
1: Para un hijo mío que está cumpliendo años mañana.
0: ¿Cómo se llama su hijo? Salúdelo, está al aire.
1: Santos Martín Vázquez.
0: Don Santos Martín Vázquez.
1: Sí.
0: Ok, saludos a don Santos Martín Vázquez, que mañana está tiernito, ¿va? Ok, don Martín, ya le voy a buscar ahí su tema musical. Saludos a la gente en el Picacho, ¿verdad? Gracias por estar con nosotros, disfrutando de la buena música a través del Centro.

0: Bien, ya 19 minutos y estamos en las 10 de la mañana, 19 minutos y estamos en las 10 de la mañana. Complazco con el tema musical de Los Temerarios a Don Martín. Saludos, Don Martín, en el Picacho. El tema musical se titula Tu Infame Engaño. Hasta las 10, buena música grupera en la hora de los supergrupos.
1: Y esta cosa se llama Tu Infame Engaño.

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4: Bien, ya 12 minutos y estamos en las 10 de la mañana, 12 minutos y estamos en las 10 de la mañana a través de la Centro, su primera y gran señal. El tema musical de los Bukis, el tema musical a donde vayas, a donde vayas. Complaciendo peticiones a mi gente que siempre pues reporta la sintonía a través del 73 27 73 01 11, va, así que déjame recordarte que en la Curazao prepárate desde ya para vivir la gran fiesta del fútbol. 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Y atención, con crédito oportunidad, tus posibilidades de ganarse triplican. 9 de la mañana con 49 minutos. 9 de la mañana, 49 minutos.

Bien, ya solamente 8 minutos y estamos en las 10 de la mañana. 8 minutos y estamos en las 10 de la mañana. 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Ya 7 minutos y estamos ya en las 10 de la mañana. 7 minutos a las 10 de la mañana. El grupo Samurai nos canta el tema musical Contigo o Sin Ti. Continuamos con la promoción hasta las 10 de la mañana.

Bien, señores, ya solamente 4 minutos, y estamos en las 10 de la mañana, 4 minutos, y estamos en las 10, señores. Gracias por haber estado conmigo disfrutando de buena música agropera. No cambie de estación, a las 10 ahí regreso con buena música hasta las 11 de la mañana en Caravana Musical de Éxitos. Disfrutemos del tema musical de los lobitos que le cantan al amor, Los Temerarios. El tema musical se titula Vete, Vete con el 3, y estamos en las 10.

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0: Bien, señores, ya 10 de la mañana con 7 minutos, 10 de la mañana, 7 minutos en Caravana Musical de Éxitos, el tema musical América, América de Toño Rosario. Señores, hasta las 11, buena música a través de la Centro, como siempre, ¿verdad? Llevándoles buena música, buen ambiente hasta las 11 de la mañana. No se despegue del dial 96.3. Les saludo a esta hora, donde quiera que usted se encuentre. Que siga disfrutando pues de la programación. Este tema musical es de José Esteban. El tema musical se titula El baile del pato. 10 de la mañana con 7 minutos. 10 de la mañana, 7 minutos.
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Oye, pato, dice la Pantera Rosa que te vaya a bailar un merengue para allá, para Nueva York. Ahí. Pero bailala ahí con José Esteban, ahí. A 60.

0: Bien, ya 10 de la mañana, 10 de la mañana con 14 minutos, 10 de la mañana 14 minutos en la centro del tema musical Catalina a cargo de los Silver, ¿verdad? Los Silver nos cantaban ahí Catalina. Por acá tengo un aviso, se hace el comunicado que el joven Cristian Yair perdió sus documentos, identidad, licencia y pertenencia, se extravió el día de ayer a las 6 de la tarde en Natexaco del desvío La Esperanza hasta... El recorrido del desvío de La Esperanza hasta Montañuela, ¿verdad? Estoy en Carrizales, Taula B. Cualquier persona que haya podido encontrar los documentos, por favor, comunicarse a los siguientes números: 8902-4334 o al 9980-7411, ¿verdad? Así que el joven Cristian Yair perdió sus documentos y usted, pues, los encontró. Comunicarse a los números antes mencionado. 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Vámonos a una breve pausa comercial, luego retornamos con más aquí en La Centro y Caravana Musical de Éxitos.
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Bien, señores, 10 de la mañana, 10 de la mañana, 27 minutos. El tema musical del Daddy Yankee ahí con varios artistas. Va el tema musical, llegamos a la disco, 10 de la mañana con 27 minutos. Por acá tengo, vamos a ver. Tengo por acá una oportunidad de empleo. 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

0: Bien, señores, 10 de la mañana, 32 minutos. Saludos a don Antonio Rivas, ¿verdad? Allá en el sector de... allá en La Delicia, ¿verdad? En La Delicia, San José de Comayagua. Saludos a don Antonio, por allá, don Antonio Rivas. Ya le voy a complacer ahí con el tema... con el tema musical de los Bukis. No solicita buena música, don Antonio. Ya le vamos a complacer, para eso estamos, va, para complacer sus peticiones musicales. Para eso estamos aquí, ¿verdad? Para el deleite de cada uno de ustedes. Vámonos a una breve pausa comercial. Luego retorno con más a través de la Centro, su primera y gran señal a esta hora de hoy miércoles. Hoy miércoles, cinturita de semana.
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Bien, complazco a don Antonio Rivas allá en las delicias San José de Comayagua. Complacemos con el tema musical Tus Mentiras a cargo de los Bucaneros.

Bien, señores, 10 de la mañana con 39 minutos, 10 de la mañana, 39 minutos, el tema musical Tus Mentiras, a cargo de los Bukis. Vámonos con más música, Banda Ibanez, el tema musical Mónica. Saludos a la gente en el sector de, allá en el sector de Arenales, ¿verdad? Esto es en Arenales, Santa Bárbara, me dijeron, Arenales, Santa Bárbara. Saludos, gracias por estar con nosotros.

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4: 13 minutos y estamos en las 11 de la mañana. 13 minutos y estamos en las 11 de la mañana, ¿va? Gracias por disfrutar de la programación, por estar escuchando la mejor música. El tema musical de los plebes de Olancho, el tema musical se titula El Pisón. 10 de la mañana con ya 47 minutos.

Bien, señores, ya 10 de la mañana con 54 minutos, 6 minutos, estamos en las 11 de la mañana. 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Por acá tengo algunas identidades, ¿verdad?, que han venido a dejar aquí a estudios de Corpo Centro. Tengo la de José Luciano Mesa Benítez, la de Elmer Rolando Ramírez Pacheco, también la de Luis Miguel Ramos Núñez. También tengo la de Christopher Misael Cruz Urquía. También tengo la de Cindy Yazari Martínez Hernández. También la de Daisy Gisela Rodríguez Campos. También tengo la de Keila Marisela Flores Araque. También la de Virgilio Rodríguez Alvarado. También una licencia de conducir a nombre de Elder Isaías Zavala Sandoval. Tengo también otra identidad por acá de William Alexander Velázquez. Otra también de Carlos Alberto González Hernández. Otra también de Yerly Victoria Sánchez Flores. Otra también de Santos Sánchez. Y otra de Marco Antonio Pineda Rodríguez. Si usted, pues, si usted ha pedido o ha perdido su identidad aquí, pues, y si su nombre aparece en lo que acabo de ahorita de mencionar, pues usted puede venir a recogerla a estudios de Corpo Centro y se le entregará. Señores, nos vamos. Gracias por haber estado con nosotros. A las 11 se viene el informativo de las 11 con todas las noticias nacionales, internacionales y tanto locales. A las 11, quédese bien informado con el informativo de las 11.

0: éxito. Gracias por su atención. Que tengan todos una feliz mañana.
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5: Muy buenos días, sean bienvenidos a la emisión del informativo de las 11, correspondiente a este día 24 de junio de 2026. Como siempre, les agradecemos la compañía que nos brinda a estos espacios noticiosos de Centro Radial y de TV Centro HD. Iniciamos nuestras informaciones dando a conocer los titulares de los periódicos impresos que circulan en Honduras. La prensa. Santa Bárbara. Sacrifican 32 mil gallinas por gripe aviar. En el Mundial, CR7 también se mete en la historia. Tragedia tras desplome de cerro sobre bodegas. Exconvictos y desertores de maras dominan la extorsión. San Pedro Sula recibe a 550 líderes del mercado de valores en foro. Estudiantes del técnico alemán logran una plaza laboral en Alemania. Confirman sexto caso de sarampión, un italiano en Utila. El Heraldo. Honduras en la mira de la influencia rusa. Tragedia al ceder cerro sobre bodegas. La Tribuna. Salud confirma sexto caso de sarampión. El barque La Tierra se tragó las bodegas. Convenio histórico para proteger el patrimonio cultural. CR7 guía a Portugal a la goleada. Sicarios asesinan a dirigente campesino Óscar Amílcar Alvarado. Abuela salió a gatas, bomberos héroes sin capa. Por su lado tenemos El País. En la capital, terror por derrumbe. Aceptable trabajo de Said en el flojo. Empate de Inglaterra. CR7 de vuelta, es el único que ha marcado goles en 6 mundiales. Esos han sido los titulares presentados por los periódicos en su entrega de esta mañana aquí en Siguatepec. Vamos a iniciar entonces nuestras informaciones detalladas brindando la información con el vicealcalde de Siguatepec, el ingeniero Ludin Gámez Díaz. Nos informa que en sesión de la Junta Directiva de Agua de Siguatepeque se ha gestionado la incorporación al régimen de aportaciones privadas RAP, además de otros temas de discusión. Estos son los detalles.
6: En las reuniones de la Junta Directiva de Aguas de Siguatepeque se abordan temas importantes, incluso algún beneficio a empleados de Aguas de Siguatepeque. El ingeniero Ludin Gámez Díaz, vicealcalde, quien preside estas reuniones.
7: Sí, ahorita estamos residiendo lo que es por delegación del alcalde Alfredo Valeriano, pues estamos dando la continuidad a lo que es la sesión, ¿verdad? Número 4 de Aguas de Siguatepeque, ¿verdad? En lo que se abarcan varios puntos importantes a tratar y poder dar solución para remitir a lo que es la corporación municipal.
6: Se ha venido analizando una serie de temas que tienen que ver con los empleados, con los funcionarios de Aguas de Siguatepeque, que ahora en agenda uno de ellos.
7: Sí, verdad. Ahorita pues se ha hablado acerca de la inscripción al régimen de lo que es el RAP para que, verdad, los empleados de Aguas de Siguatepeque tengan esas facilidades de prestaciones y otros beneficios, verdad, que al final son fundamentales para el empleador, en este caso pues público, ya que el RAP sabemos que es un régimen también que aporta básicamente a lo que son las empresas privadas, pero en esas discusiones estamos para que podamos ser avalados ante la MON para que puedan dar el dictamen de resolución que Aguas de Siguatepeque pueda optar por estos beneficios.
6: ¿De qué depende esta aprobación o esta inscripción?
7: Solamente pues una asesoría básicamente legal por medio de la MON, ¿verdad? Ya se fue discutido en pleno. De igual forma, ya Aguas de Siguatepeque ya hizo el trabajo de socialización con cada uno de los empleados para poder hacer esa aportación. Entonces, básicamente, solo sería el respaldo de la Junta Directiva para poder dar el seguimiento y el debido a aprobación. Y luego, pues, remitirlo a Corporación ya con su debida revisión.
6: ¿Se ha venido analizando incluso libro de sueldos?
7: Sí, de hecho, pues tenemos una comisión, ¿verdad?, que estamos en ese trabajo, ¿verdad?, es amplio porque se revisa lo que es los objetivos, ¿verdad?, lo que deben de hacer cada uno de los empleados, y de esa razón, pues es un poco, no complejo, sino que amplio, ¿verdad?, el trabajo, y ya hemos tenido la quinta reunión, ya vamos por la sexta reunión, en estar, ¿verdad?, individualmente, ¿verdad?, viendo cada uno de los puestos, de las funciones que debe de tener, los perfiles, los años de experiencia, etcétera, y que cumplan, ¿verdad?, con cada uno de lo dispuesto en ese manual de puestos y salarios.
6: Veíamos también en la agenda acerca de esta organización CRS, esta organización católica.
7: Así es, ¿verdad? Ya la sesión anterior tuvimos una participación, ¿verdad? Vinieron ellos a presentarnos, ¿verdad?, algunas obras de infraestructura, básicamente lo que es agua y saneamiento, para básicamente lo que es la disposición de un préstamo para poder optar, para poder ampliar, ¿verdad?, cada una de esas redes en algunos sectores que hay mucha necesidad. Entonces, esa fue la participación de ellos y ahorita pues está viendo algunas recomendaciones por parte de CRS.
6: Finalmente, ingeniero, ¿cómo van con la gestión internacional para aguas?
7: Bien, vamos trabajando en conjunto, ¿verdad? Va la ONG, la OCE, que es la Cooperación Española, para poder dar solución a algunos imprevistos, ¿verdad?, que no se cerraron en tiempo y forma, pero se está trabajando, se está haciendo la lucha para que estos proyectos puedan dar beneficio a la comunidad que tanto día a día nos exige la población.
6: Estos son los temas abordados, los que se tienen en agenda y todo lo que representa esta causa de mejora del sistema. En este reporte, en el informativo de las 11.
5: Pasemos ahora al tema, a temas políticos. Hay un análisis de el periódico digital, Proceso Digital, que dice que Honduras requiere cohesión por encima del péndulo ideológico. Los empresarios y la sociedad civil deben trabajar conjuntamente para forjar un Estado más transparente que se encargue de promover una sociedad cohesionada donde prevalezca el Estado de Derecho, que pueda servir de control a largo plazo, dice, entre otras cosas, el análisis. Y agrega: dichas posiciones fueron delineadas por inversionistas, ejecutivos, académicos, dirigentes de la sociedad civil y analistas sociales del país, que hablaron con Proceso Digital y coincidieron en que Honduras requiere que los empresarios, trabajadores y promotores sociales laboren de forma conjunta para delinear políticas que permitan trabajar a futuro, sin importar los cambios gubernamentales, ya sea de partidos o bien de grupos ideológicos contrarios, como ocurre en Latinoamérica, donde el péndulo está favoreciendo a los grupos de derecha y desalojando del poder a administraciones de izquierda. El rector de la Universidad José Cecilio del Valle, Julio Raudales, destaca que para que exista un verdadero equilibrio social deben fortalecerse los gremios empresariales y de trabajadores. De su lado, la doctora Ana Cristina Mejía de Pereira, expresidenta de la Comisión Nacional de Bancos y Seguros, llamó al sector privado a ser más que un generador de riqueza, debe convertirse en un constructor de confianza. Mientras que Carlos Hernández, director ejecutivo de la Asociación para una Sociedad Más Justa, destacó la paradoja existencia en cuanto a que la sociedad civil y el sector privado intentan construir institucionalidad dentro de un sistema que frecuentemente tiene incentivos para no institucionalizarse. Para la doctora Mejía de Pereira, una de las más reputadas analistas financieras del país, en naciones con altos niveles de desigualdad, informalidad y desconfianza institucional, el sector privado debe convertirse en un constructor de confianza, además de generar riqueza. Destacó que la mayor contribución no es sustituir al Estado, sino ayudar a que funcione mejor, para lo cual debe impulsar la defensa de instituciones independientes, promover oportunidades económicas y combatir la corrupción, formar capital humano y construir consensos nacionales. Esto es en parte de este análisis que ha hecho Proceso Digital sobre el péndulo político que se registra actualmente en Latinoamérica, en donde parece ser que hay inclinación en este momento hacia la derecha. Pasando siempre al mismo tema, temas políticos, pero ya relacionado estrictamente con el quehacer de la política hondureña. El vicepresidente del Congreso Nacional, Godofredo Fajardo, reconoció que solo se cuenta con 49 votos de la bancada del Partido Nacional para aprobar el proyecto de las reformas energéticas. En el caso de la bancada liberal, comentó que los diputados exigen sacar algunos artículos porque lo interpretan como una privatización de la Empresa Nacional de Energía Eléctrica, ENE. Los liberales ya dijeron que debe sacar algunos artículos que huele a privatización de la ENE o no van a conseguir un solo voto, manifestó Fajardo. Respecto a la bancada del Partido Libertad y Refundación Libre, indicó que no hay conversaciones con ellos, ya que se trata como el agua y el aceite. Sostuvo que la única forma que la bancada de Libre apoye las reformas energéticas es que le otorgue representantes en el Congreso Nacional, en el Consejo Nacional Electoral y el Tribunal de Justicia Electoral. Fajardo opinó que el dictamen no establece traspasar un bien del Estado a alguna entidad mercantil, alegando que ninguna empresa está interesada en tener propiedad de la represa, El Cajón o alguna de las estaciones. Señaló que las empresas sí están interesadas en apoderarse del flujo de lo que genere la ENE, ya que se invierten, deben dar algunas garantías. Esa es la opinión que ha vertido sobre este tema Godofredo Fajardo, diputado al Congreso Nacional. Y realmente hay desinformación, porque a veces se está manifestando de que ya se cuentan con unos 90 votos por lo menos para la aprobación de esta ley, incluido, claro, las reformas o las condiciones que ha puesto el Partido Liberal. Todo pareciera de que ya al volver el Congreso a sus sesiones podría aprobarse con la oposición, es decir, rotunda, de los diputados del Partido Libre, quienes no aceptan y están empeñados que lo que se está haciendo es privatización de la ENE. Pero si no se hacen estas reformas, se iría al colapso, porque no hay quien quiera invertir en una empresa prácticamente quebrada en este momento, y si no se hacen los correctivos pertinentes antes de solicitar o embarcarse aportar beneficios para esta empresa. Así que habrá que esperar a ver qué sucede, aunque hay que tener la esperanza de que sí se llegará en consenso con los liberales y que al final se lograrán esos 90 o más votos a favor de esta ley de energía eléctrica, es decir, en favor del ENE. Bien, son ya las 11 de la mañana con 16 minutos. Vamos a ir a la pausa para luego volver con otras informaciones aquí en el informativo de las 11.
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3: 11 de la mañana con 20 minutos. Mucho se criticó en la pasada administración del Partido Libre, Libertad y Refundación, de que hubo nepotismo exagerado, a tal grado que la consigna de la oposición fue fuera el familión. Pero ¿qué ocurre? Un diputado liberal está denunciando que el ministro de Cultura tiene también actualmente un familión en SECAP. La información en detalle dice el diputado liberal Rachid Mejía que el ministro de Cultura, Arte y Patrimonio de Honduras, Yasser Handal, tiene contratado a varios parientes en puestos clave de esta dependencia del Estado. A través de su cuenta de red social X, lamentó que este funcionario criticaba al familión que tenía el gobierno anterior de Xiomara Castro y ahora se comporta de la misma manera. Tremendo familión es el del secretario, y que hace 8 meses gritaba fuera familión. No se trata de decir que se es diferente, sino en demostrarlo. Familiones nunca más, posteó Mejía. En esta su nota X, y criticable realmente, si se combatió el familión, no es posible que ahora se aproveche el poder para hacer lo mismo. Y el patronato del barrio San Juan, acá en Siguatepeque, está celebrando hoy el día de San Juan Bautista, el 24 de junio. Y nos informan que han realizado actualizaciones de su personería jurídica. Asimismo, hoy están celebrando su santo patrón en el barrio con actividades y una misa de acción de gracias. Sobre estos temas nos habla el presidente del patronato, Jarín Alvarado.
4: Ya gracias a Dios, pues como patronato, ¿verdad?, las prioridades que hemos tenido siempre es la voluntad de servicio, y esta vez, pues gracias al abogado Hugo García, se actualizó lo que es la personería jurídica. Contábamos, pero no se había actualizado desde el 2012 hasta el tiempo de que hoy se logró la actualización.
5: Esto les permite pues trabajar más por el barrio, un poco más de libertad, ir a tocar puertas al gobierno central.
4: Eso es lo que nos valida. Ya con la personalidad jurídica pues tenemos muchos proyectos en mano, de que ya con eso ya no tenemos ningún bloqueo que nos puedan decir no, porque no cuentan con los requisitos, y es la voluntad que tenemos nosotros pues con la construcción, de pedir ahora el predio para la construcción de una ermita de San Juan.
5: Eso ustedes le han apostado bastante. ¿Cómo va esta situación?
4: Pues la verdad es que hemos iniciado, bueno, este año, ¿verdad? Usted sabe que nos hemos requerido por una buena feria, y pues este año decidimos hacerlo como una acción de gracias para tomar la prioridad del proyecto de la construcción de la ermita.
5: ¿En cuánto anda el valor de esta ermita?
4: La ermita anda en un valor más de 600 mil lempiras. Solo la construcción, lo que es una obra gris, sin tener tanto pintura, nada, solo la pura obra gris, que estamos confiados, ¿verdad?, en Dios, de que se va a hacer con la diócesis de Comayagua.
5: Ahora, el terreno es municipal, tengo entendido.
4: El terreno es municipal, ya con la personería jurídica, el proceso que seguimos nosotros por ley es solicitar lo que quede a manos del patronato, y de así nosotros poder abocarnos con la diócesis para que nos puedan ceder el predio y ya ellos construir lo que es la obra.
5: ¿Todas estas actividades ustedes las están realizando a favor de la ermita de San Juan?
4: Todo a favor de la ermita de San Juan, y ya pues iniciando para ir recuperando fondos y de ahí hacer ciertas actividades para poder apoyar también a la actividad.
5: Porque la feria ha iniciado hoy en horas de la madrugada. ¿Cómo está la situación? ¿Cuánto tiempo se extiende esta feria?
4: La feria pues la iniciamos hoy con una alborada por todas las calles y avenidas de las calles de aquí del barrio. Iniciamos a las 4 de la mañana y después ahorita posterior pues a las 3 de la tarde se va a hacer como una mini procesión al mercado San Juan, donde va a estar el santo y que van a estar ahí los compañeros dentro del mercado. Después de eso pues venimos a la misa, a la Santa Misa a las 5 de la tarde, donde invitamos a los vecinos que se puedan venir. Va a ser aquí en el Centro de Calidad de Vida. Y pues ya después, ¿verdad? Viene lo que es marimba con música en vivo con Zona Verde. Solo es un único día, ya que lo hemos tomado como una acción de gracia. Y ya después pues veremos si el siguiente año se hace a lo grande, cerrando con un carnaval.
5: Marín, sé que le están apostando a la ermita, pero ¿tienen más proyectos ustedes en cartera?
4: Mire que estamos, ¿verdad? Estamos construyendo un muro perimetral con un cerco de malla ciclón verde, un cerco que es de verde. Y pues también tomando las prioridades, y ya que este barrio pues queremos un orden y esperamos, ¿verdad? Hemos hablado con el ingeniero Alfredo, el alcalde, y él está muy interesado, pues le enseñamos un plano y entregamos un escrito donde él sí le apuesta a un ordenamiento tanto vial como de vendedores ambulantes.
5: Ahí es donde ustedes también están tratando de poner orden. ¿En cuánto anda el costo exactamente de ese cerco?
4: El del cerco está costando en neto 180 mil lempiras.
5: ¿Y eso lo está cubriendo ustedes como patronato?
4: Eso es un 100% el patronato, no estamos pidiendo ningún fondo extra a nadie, porque recuerde que somos el único patronato donde generamos fondos propios y que tiene que ver invertido, o sea que en lo que es en el barrio, iniciando también agradecer al alcalde porque ya se están reparando las calles que estaban en un mal estado, las no pavimentadas, y pues continúan hoy también, estamos de feria pero continuamos trabajando.
5: Para finalizar, invitar a la población, no solamente los vecinos del barrio San Juan, todo aquel que quiera venir a colaborar, a pasarla bien aquí en familia, pues bienvenido.
4: Va a ser, pues, invitarle, ¿verdad? No solamente al barrio de San Juan, sino a la ciudad de Siguatepeque. Va a ser un evento sano, un evento familiar, por lo cual, pues, lo están cordialmente invitados.
3: Gracias al compañero Martín Lazzaroni por la nota desde el barrio San Juan. Y el Pleno de Magistrados de la Corte Suprema de Justicia aprobó un aumento salarial general del 7% para los empleados del Poder Judicial, según informó la Asociación de Empleados del Poder Judicial. El representante de la organización, Kevin Castro, indicó que la decisión fue tomada durante una sesión del Pleno y destacó que el ajuste incluye a trabajadores de diferentes modalidades. Establecieron dar un aumento general para todos los compañeros en la modalidad permanente, interino y contrato de un 7%, expresó Castro. El dirigente señaló que la inclusión de empleados interinos y por contrato fue resultado de las gestiones realizadas por la asociación ante las autoridades judiciales al defender que este grupo tiene responsabilidades similares al personal permanente. Según estimaciones de la organización, el incremento representará entre 1.300 y 1.400 lempiras mensuales para los salarios más bajos. Castro también informó que la Secretaría de Finanzas ya realizó las transferencias presupuestarias pendientes al Poder Judicial, lo que permitió concretar la aprobación del ajuste antes del receso del medio año. La Asociación de Empleados del Poder Judicial había solicitado inicialmente un aumento del 10%, medida que beneficiaría a unos 6.000 trabajadores de la institución. Aunque el incremento aprobado fue menor al solicitado, la organización calificó la decisión como positiva para los empleados del sector de justicia. Conozcamos a continuación cuál será el estado del tiempo para este día miércoles 24 de junio en la zona central del país y en el resto de la nación. Nos lo informa Jiré Esteves.
6: Buen día, ¿qué tal? ¿Cómo están? Nos encontramos a mitad de semana. Feliz miércoles. Espero estén teniendo un excelente día y llegó el momento de conocer las condiciones climáticas para este día. Esto con información desde nuestra estación meteorológica de Corpocentro. Aunque este miércoles predominan las condiciones secas en gran parte de nuestro territorio nacional, el pronóstico meteorológico indica la posibilidad de lluvias, estas de débiles y aisladas en algunas regiones de nuestro país. Esto debido al ingreso de humedad que proviene desde el mar Caribe. Pero bien, las precipitaciones estarán registrando posiblemente en los departamentos con mayor intensidad. Sería en Ocotepeque, también sería en Copán, en Cortés, en Santa Bárbara y también en Gracias a Dios, donde podrían presentarse chubascos dispersos durante el transcurso de esta jornada. Mientras tanto, ya en el resto de nuestro territorio hondureño, también se mantendrá un ambiente mayormente soleado y seco. Esto con temperaturas máximas que estarían oscilando entre los 29 y 33 grados centígrados. Esto generando condiciones cálidas en la mayor parte de nuestro territorio nacional. En Siguatepeque este día tendremos cielo parcialmente soleado con una temperatura máxima de 27 y su mínima que será de 18. Y como siempre, no descartamos la probabilidad de lluvia en horas de la noche porque tenemos 40% de probabilidad. Para mañana su máxima será de 28 y tendremos una temperatura mínima de 18 con cielo parcialmente soleado. Trasladándonos a Comayagua, también tendremos cielo parcialmente soleado para este miércoles, donde su máxima será de 30 y su mínima será de 20. Para el día de mañana tendremos una máxima de 28 y una temperatura mínima de 19 con cielo parcialmente soleado. Y las temperaturas para los municipios aledaños a Siguatepeque, su máxima para este día será de 30 y su mínima de 18. Predominan los cielos parcialmente soleados en las principales ciudades de nuestro país para este miércoles, con una máxima de 37 y una temperatura mínima de 19. Sin embargo, hay probabilidad de lluvia en estos sectores en horas de la tarde y noche. Es importante informarles que este día el sol se ocultará a las 6 y 23 pm. Su salida para el día de mañana será a las 5 y 24 am. La fase lunar para este miércoles se sigue manteniendo en luna gibbosa creciente. Hasta aquí con las condiciones del clima, que sigan teniendo un excelente día y quédense porque hay mucho más aquí en TV Centro.
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2: Una buena noticia, sí, aunque el próximo feriado está lejos, estamos cerca de escapar de la rutina con nuevas aventuras. Por eso me llega El Salvador y les recomiendo un viajecito. Continuemos con más informaciones aquí en el informativo de las 11, cuando son las 11:37. Ha sido aprobado el proyecto de 250 metros de pavimentación que parten de Granja de Lía hasta la Iglesia Católica de Paso Hondo. Esto con el apoyo del gobierno municipal. Tenemos el informe de este proyecto con el abogado Olman Maldonado Rubio.
3: Bastante satisfacción para vecinos del barrio Paso Hondo, en la cercanía de Granja de Lía, cuando por importantes gestiones y actividades de diputados al Congreso Nacional se aprueba un proyecto. Pero escuchemos al abogado Olman Maldonado Rubio.
4: Sí, estamos muy satisfechos. Yo siempre le he dicho que siempre requiere desarrollo el sector de la CA5 hacia lo que es El Porvenir, lo que es Pacayal, lo que es Paso Hondo, San Ramón, Potreríos. Y en esta oportunidad pues tuvimos una comunicación con el diputado Armando Rodríguez, donde mencionó pues de que estaba ya en sus manos un presupuesto para llevar a cabo un pavimento de 200 metros de concreto hidráulico en el sector de Paso Hondo. Posteriormente pues nos reunimos con el patronato, vecinos de la zona y el señor alcalde Alfredo Valeriano, donde tuvimos la buena noticia pues de que la municipalidad a través de su alcalde Alfredo va también a aportar un fondo para lo que es la terracería, porque también de acuerdo a las medidas que se hicieron por parte del departamento de ingeniería que llevó el diputado Armando Rodríguez, son 250

0: lo que sería reparaciones de calles, sino también unir ese pavimento de Pacayal a ese pavimento que se estará ejecutando próximamente en la cercanía de Granja de Lía.
1: ¿Este proyecto es a corto plazo?
0: Es a corto plazo, tiene que ejecutarse, estamos en el mes de julio casi ya, antes de noviembre ya tiene que estar entregado porque estos fondos se liquidan, ya está en manos, ya tiene asignado los fondos el diputado Armando Rodríguez y lo lavamos pues porque a pesar de que fue alcalde del Rosario, es diputado del departamento y su responsabilidad ahora es de todo el departamento, pero lo admiramos también porque es diputado suplente.
1: Ulman, ¿esta reunión fue de carácter técnico? ¿Habían ingenieros, personas que conocen cómo hacer levantamiento, etcétera?
0: Correcto, llegó un departamento de ingeniería que el diputado Armando Rodríguez tiene para ejecutar no solamente en Siguatepeque algunos proyectos, sino que en el resto del departamento, porque tengo conocimiento o entendido de que se le está asignando a todos los diputados cierta asignación presupuestaria para que ejecuten estos tipos de proyectos en todo el departamento, en los 21 municipios. Si decide uno hacer un kilómetro en una sola ciudad, lo hace, y si no, pues 100 metros en un lugar, otros 100 metros en otro municipio, y así pues lo importante es que entre todos haya desarrollo y alabamos pues esta gestión que están haciendo tanto el señor diputado Armando Rodríguez como el señor alcalde Alfredo Valeriano.
1: Aquí también pudiera iniciar a la inversa el proyecto hacia la comunidad del Pacayal.
0: Correcto, y hablábamos casualmente con un amigo que nos visitó que se estarán ejecutando proyectos, ya no sería casi de concreto hidráulico, sino que de asfalto y otro piedra cemento, que no importa de qué sea, lo importante es que llegue esa proyección, ese presupuesto para poder tener desarrollado no solamente una comunidad, sino que varias en el departamento de Comayagua y no digamos en Siguatepeque, que es donde nosotros vivimos.
1: ¿Y vale la pena la gestión, la diligencia de las comunidades?
0: Claro que sí, tiene que haber unidad, comunicación, perseverancia principalmente, tocar puertas, llamar, visitar Tegucigalpa, visitar a Comayagua, a los diputados que son de allá, hasta obtener una respuesta positiva de lo que se pretende de acuerdo a la asignación que le hacen a uno como gestor de proyectos de la comunidad que uno representa.
2: Se habla de una inversión de casi 3 millones de lempiras. La municipalidad estará haciendo un aporte para avanzar en esta zona que se vuelve incluso vulnerable con tiempo de lluvia y hoy estará pues un proyecto accesible en esta zona de importancia en la ciudad. En este reporte, en el informativo de las 11.
3: En noticias de carácter económico, hay una que se vuelve también muy positiva y es el hecho de que el petróleo de Texas abre con una caída de 3,14% y se sitúa actualmente en $70.91 el barril. Según la información procedente de Nueva York, el petróleo intermedio de Texas empezó ayer miércoles, o mejor dicho, este miércoles, con una bajada de 3,14% hasta $70.91 del barril, continuando así con la tendencia a la baja de los dos últimos días después de que Estados Unidos suspendiera temporalmente las sanciones vigentes desde hace tiempo sobre las ventas de petróleo iraní. A las 9 horas local, los contratos de futuro del WTI para el mes de agosto, el crudo en referencia en Estados Unidos, restaban $2.30 respecto al cierre de la jornada anterior. El presidente de Estados Unidos, Donald Trump, criticó el miércoles por la madrugada a las compañías petroleras por no reducir los precios de la gasolina en consonancia con la reciente caída de los precios del crudo. Las grandes compañías petroleras no están bajando los precios en sentido de proporción a los precios mucho más bajos que pagan por el petróleo. Estos precios están cayendo en picada, escribió en su red social el presidente Trump. Y en ese sentido, el mandatario señaló que se está explotando a los consumidores y que ha dado instrucciones al Departamento de Justicia para que comience a investigar esto de inmediato. De ser así, se espera también rebajas sustanciales en el valor de los energéticos acá en Honduras y

0: esperamos que con ello también vaya en baja o en bajada los precios de la canasta familiar. Sobre ello, precisamente también el gobierno, a través de la Supridora Nacional de Productos Básicos, más conocida como Banasupro, anunció ayer una alianza estratégica con empresas del sector privado nacional para garantizar el abastecimiento de productos esenciales en todo el país, para mantener la estabilidad de precios y generar mayores beneficios para las familias hondureñas. Durante una comparecencia de prensa en Casa de Gobierno, en la que participó el gerente general de Banasupro, Aarón Reaños, representantes de la empresa privada y el secretario de Comunicaciones y Estrategia, José Augusto Argueta, se informó que el acuerdo permitirá asegurar el suministro de productos básicos durante los próximos meses sin incremento de precios. Además, las empresas aliadas otorgarán descuentos adicionales de hasta un 10% en determinados productos, fortaleciendo así el poder adquisitivo de la población. Hoy es un día de mucha importancia para la familia de Banasupro y para el pueblo hondureño. Nos enorgullece presentar una nueva alianza estratégica entre grandes empresas del sector privado de Honduras y Banasupro. Este es un primer paso contundente, respaldando al gobierno del presidente Nariad Fura y a la nueva gestión de Banasupro, destacó Reaños, al tiempo que explicó que con esta alianza se garantiza el abastecimiento e incremento de precios por los siguientes meses. Enhorabuena, que así sea. Pasemos ahora a conocer más información del ámbito regional. Gerson Zavala nos tiene información desde Tabla B. Sobre, les dejamos con la información que nos brinda sobre actividades que se realizan en su municipio.
1: Oyentes del informativo de las 11 y el poderoso circuito Corpo Centro, nos encontramos en el Salón Comunal de este municipio de Tabla B, donde se entrega el bono cafetalero. Son más de 300 bonos que se entregan este día y luego se seguirá entregando a las demás comunidades.
2: En este momento la cantidad de productores, aquí vemos colaboradores también de la municipalidad apoyando para poder llevarlo hasta los vehículos. Mire, vea ustedes el movimiento que hay en este preciso momento. Puedan anotar. Don Denis, en este momento en medio de productores de hombres de sombrero y manos encallecidas.
3: Mira, aquí en medio del café. Sí. En medio del que tiene el pisto en Tabla B, los cafetaleros. No, broma. Sí. No, aquí ayudándole, mira, como visores, sí, coordinando para que esto quede de buena forma. Sí. Y colaborando con el municipio de Tabla B. Sí, sí.
2: En este periodo le toca a usted coordinar esta actividad, porque en el pasado no era fácil el tema este.
3: No, mira, yo pienso que los cafetaleros y la gente de Tabla B se merece mejor suerte. Ajá. Y yo pienso darle esa suerte a ellos y darle realmente lo que viene. Sí. Y atenderlo. Yo aquí solo estoy como visor y coordinando este tema del café. Yo no anoto ni nada, solo coordino y doy logística.
2: Ya lo listado.
3: Muy interesante. No, el listado ya viene. Yo únicamente respeto lo que venga en el listado. Sí, soy visor, que le den lo que venga en el listado. Si dos sacos vienen, dos sacos. Si diez sacos, no tengo que bajárselo. Porque eso ya viene de Tegucigalpa.
2: Ok, pero estamos viendo de verdad productores, miren, están los hombres de
3: sombrero. No, claro, claro, y eso es lo más importante. Realmente sí, favorecer a la gente que cultiva. Sí. Porque quiero hacer del municipio un municipio que sea cultivo.
2: Sí, porque muchas gracias, señor alcalde, no le trazamos más. Él está atendiendo en esta hora, ayudando aquí a coordinar esta actividad. Muchas gracias por estar con nosotros.
1: Según los productores de café, el abono llega a buen tiempo, porque en estos momentos están preparándose para fertilizar. Recordarles que el municipio de Tabla B se ha caracterizado por el cultivo de cantidades de manzanas de el aromático, y esperan más apoyo del gobierno en los próximos años. Amigos oyentes y televidentes, mantenerles informados de mi preocupación. Yo soy Gerson Zavala, quien desde la Casa del Tigre les digo buen día, Siguatepeque, buen día, Honduras.
0: 11:49, vamos a la pausa, ya volvemos.
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4: Hace algunos minutos informábamos sobre la entrega de bono cafetalero en el municipio de Taulabé. Pues algo similar ocurre también en la ex capital Comayagua. Los productores de café están recibiendo asistencia técnica, análisis de suelo y preparan las fincas para la entrega del bono cafetalero. Nos habla de ello José Arnaldo Girón, que es el técnico de ICAFE en aquella ciudad.
5: Mire, en este mes pues estamos trabajando muy duro en lo que es el manejo de tejido y lo que es nutrición. Estamos yendo a los productores y a darle ya los resultados de su análisis de suelo para que cuando ellos puedan comprar su café o les venga el bono de café en este mes de junio, entonces ya ellos sepan qué es lo que van a aplicar. Además de lo del bono, pues solo se mira lo que es el análisis y se les recomienda otro tipo de fertilizante, porque usted sabe que es bono, es poquito. Pero quisiera decirle a todos los productores que este año viene el bono en el mes de junio y van a respetar los listados del ICAFE. O sea, hoy le van a dar a productores, no como otros años, que no se ha respetado lo que es el listado, porque se lo digo con autoridad, porque el viernes yo platiqué con el ministro de la Agricultura, el ingeniero Francisco Ordóñez, y él me dijo que sí, que se va a dar a los productores. Entonces, en este momento, pues este momento que atrás y ahorita estamos con lo que es manejo de tejido, porque hay zonas que salieron bien después de la cosecha, y entonces estamos en eso, ¿verdad? Estamos podando, preparando sus fincas para que les fertilicen bien, y la calidad viene de todo el manejo, el control de roya, el control de broca y manejo de tejido. Ahí le viene la calidad. Claro que sí, ese listado lo viene de Tegucigalpa. Toda Tegucigalpa tiene la base de datos y lo mandan a las oficinas regionales. Y al mandarlo a las oficinas regionales, pues ellos mandan un personal del gobierno a entregarlo y nosotros, pues nos los han pedido siempre apoyo. Entonces vamos, y nosotros cuando somos los productores, y sí se les va a entregar a los que son productores.
6: ¿Y aquí de Comayagua cuáles son las zonas más productoras?
5: Bueno, la mayor parte de zonas son productoras, ¿verdad? Pero pequeñas, ¿verdad? Son pequeñas. Pero sí tenemos aquí, en Comayagua, tenemos productores de 90 manzanas. Y así tenemos productores de 2 a 5 manzanas. Sí, pero todo, casi el departamento de Comayagua es productor. Significa que nosotros somos los primeros, el departamento más productor a nivel nacional.
4: Directivo de la Asociación Nacional de Mediana y Pequeña Empresa, los MIPIMES, Efraín Rodríguez, señaló hoy que las micros y pequeñas empresas del país se encuentran en agonía a causa de los constantes cortes del servicio de energía eléctrica. Los cortes de suministro de energía eléctrica provocan pérdidas diarias de 10 millones de lempiras para los micros, pequeñas y medianas empresas en el norte de Honduras. Eso se cuadriplica si se habla de todas las empresas a nivel nacional, refirió el directivo empresarial ante la situación que se vive por la ineficiencia en el suministro de energía eléctrica por parte de la ENE. Para concluir nuestra audición del informativo a las 11 de este día, tenemos que a pesar de que en el Congreso se encuentra en receso, no quitan el dedo del renglón con el tema energético. Asimismo, el diputado Morales trabaja en gestiones de proyectos para Siguatepeque. Tenemos la información que nos brinda el compañero Martín Lazzaroni conversando con el abogado Juan Carlos Morales Pacheco, diputado al Congreso Nacional. Agradecemos la sintonía que nos han dispensado, su acompañamiento. Les invitamos desde luego para mañana, siempre a las 11, aquí en el informativo de las 11. Que tengan un feliz día.
7: Sí, en efecto, ya hubo dos debates, ¿verdad?, de toda esta reforma, y casi, por decirlo así, casi en todo el artículo se dice no privatizar, porque es lo que anda hablando Libre, en la cual lo único que queremos nosotros es más bien rescatar la ENEI, que no se vaya a hundir de lo que ya está, bueno, ya está hundida, pero también hay que, tenemos que rescatarla, y es del Estado, todos los inmuebles del Estado, todo el cajón, todo es del Estado, por lo tanto es prohibido hablar de privatización. En efecto, déjeme decirle que sin duda alguna hay artículos que hablan como de independizar varias oficinas, como decir la distribución, por decir el alumbrado, por decir tantas cosas, ¿verdad?, de lo que maneja la ENE, y eso es algo muy importante porque como se va a independizar, ya todo el mundo se ha dado cuenta donde se hay evasión, donde se están robando el dinero, donde hay mucho personal, donde de muchas cosas. Entonces ahí donde se puede recuperar muchos millones para el Estado, ¿verdad? Ya que acordémonos que así como Nutel era, así como la ENE más bien le aportaba al tesoro gubernamental para educación, para salud, más bien ahora es al contrario, más bien hay que inyectarle. Pero déjeme decirle que sí hay un buen en los pasillos, ¿verdad? Y lo que sí se van a agregar otras disposiciones o normas, o por qué no decir artículos, por lo mismo, ¿verdad? Porque sí queremos que ya detiene los votos para 65, pero no es la manera de que actúa el presidente Tomás Zambrano, sino que se vaya por lo menos de 85 a 90.
8: ¿Esto se estará retomando una vez regresen del receso?
7: Creo que puede haber una... Son sesiones extraordinarias que pueden ver para mirar este tema, porque se pidieron, ¿verdad?, los compañeros del Partido Liberal que iban a estudiar el caso, en la cual, pero sí ya se llevó el primero y segundo debate, por lo tanto el tercero donde ya se tiene que discutir y agregarle o quitarle algunas normas o algunas redacciones que puedan manifestar que pueden decir privatización, pero no. Más bien un artículo, creo, que dice no se va a privatizar, más bien se va a rescatar.
8: Entre otro orden de cosas, como diputado también está gestionando proyectos para el municipio.
7: En efecto, estuvimos la semana pasada, esperemos que esta semana o la próxima venga a hacer el levantamiento de aquí de la 21 a la Corte Suprema, por decirlo aquí, juzgado de letra seccional, ya que es una área muy fundamental y también que bueno, todo el mundo visita, ¿verdad? El Palacio de la Corte, y en la cual nos solicitaron el abogado Juan Pablo, la abogada Sara, la abogada Marice, el presidente del capítulo y uno que es abogado también, y es una arteria bastante importante para muchos colegas, y igual forma para aquellas personas que van a hacer trámite al mismo juzgado, y eso estamos esperando, porque aún ya gestiones que lo estamos haciendo con Juan Carlos Vargas.
8: Esto es importante, las gestiones, a usted lo caracteriza por tocar puertas, usted ha estado pues movilizándose en la capital de la República.
7: En efecto, si usted va a mirar también la CEA 5, ahorita estamos, se está alumbrando por las gestiones que hemos realizado. También se va a alumbrar, vamos a gestionar una cantidad considerable, ¿verdad?, con el ingeniero Alex Villatoro, llegar a la lámpara LED donde tienen que llegar, valga la redundancia. En efecto, también creo que esta semana o la próxima vamos a entregar unos reductores de velocidad aquí en El Porvenir, ya que ya sabemos, ¿verdad?, cuánto accidente ha pasado, cuántas muertes, y hay un centro básico como es la Mac Martínez. Que ya entregaron el dinero por parte del Congreso Nacional al patronato. El patronato creo que ya compró todo, un aire acondicionado grande que va a ser para el salón comunal y otro para la escuela también Max Martínez, como también una alcantarilla. Aparte estuvimos ayer casualmente hablando con el presidente de la Corte Suprema, y siempre no quitándole el dedo de la llaga para que venga un cuarto juez, para que venga más personal, y así sucesivamente, verdad que también van a venir más proyectos en el transcurso del tiempo.
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Buen provecho, gracias amigas y amigos. Señores, 12:16, estamos en las 12:16. Un gusto saludarles en esta hora del mediodía. Como siempre a esta hora les acompaño. Yo soy Dani Daniel, buen provecho.

Bueno, muy bien, continuamos 12:21 minutos, amigos, aquí en la Centro. Quiero enviar un saludo muy especial para Heidi, también para Nelson, hasta La Libertad, Comayagua. Buen provecho.

12:26 minutos, amigos. Estamos en las 12:26 minutos. Gracias por la sintonía. Les saludamos en esta hora de la tarde. Quiero enviar un saludo para Cecilia, también para Carmen. El saludo hasta Campamento Lancho. Buenas tardes, buen provecho.

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4: Es mediodía, 35 minutos.
5: Bueno, muy bien, buenas tardes amigos, seguimos complaciendo. Vamos a enviar un saludo muy especial para René, saludos también para Joel, buenas tardes, buen provecho.

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3: Es mediodía, 42 minutos.
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5: Bien, buenas tardes, seguimos complaciendo. Vamos a enviar un saludo para Joel. Buenas tardes, amigo. Buen provecho.

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10: Bueno, continuamos 8 minutos, amigos, a la 1 de la tarde, solamente 8 minutos a la 1, buen provecho.

Bueno, continuamos, seguimos complaciendo ya casi en la parte final. Son 5 minutos a la 1 de la tarde, mis amigos. Solamente 5 minutos a la 1 de la tarde. Gracias. Saludos a Quincho. Espero que pase una bonita tarde. A la gente del Ciprés en Yarula, La Paz. Saludos. Bueno, vamos a complacer, amigos. Seguimos complaciendo.

0: 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Buenas tardes.
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6:06, amigos, estamos en 6:06. ¿Qué tal? Buenas tardes. Bienvenidos a disfrutar de buena música a través de la Centro. Gracias, muy amables. Allí disfrutamos el tema Que nos entierren juntos. Quiero enviar un saludo muy especial para Heidi, también allá para Nelly Jurado, hasta Las Vegas, Santa Bárbara. Ahí para la familia Jurado, saludos en esta tarde bonita. Bueno, muy bien, bienvenidos. Vamos a complacer, amigos. Se viene Sin Fortuna, es la voz de Gerardo. Ahí está la voz de Gerardo Reyes.

Todo bien, ¿verdad? Bueno, muy bien. Buenas tardes, señores. Aquí estamos. La 1:10, la 1:10:10. Quiero enviar un saludo para Joshua. ¿Qué tal? ¿Cómo le va, mi amiga y mi amigo Joshua? Digo amiga porque está con su esposa Joshua. Saludos allá para Armandito y también para Celina. Buenas tardes. Buenas tardes, complaciendo.

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Bueno, señores, quiero enviar un saludo para Cándida hasta la Libertad, Comayagua. Le deseamos una linda tarde. Vamos a complacer con el tema Ojitos Bonitos de los Alegres de Terán. Quiero saludar también a Silvia. Buenas tardes.

0: La 1:26 minutos, amigos. Ahí está la música bonita, la de Bertín y Lalo, una de las canciones bonitas de Bertín y Lalo. Bueno, saludos a Jamie. Quiero enviar un saludo para Oscar también, hasta Montañuelas. Hola, buenas.
1: Aló.
0: Sí, buenas.
1: López de aquí Los Altos.
0: Adelante, buenas tardes.
1: Voy a complacer con una canción.
0: ¿Cuál es su canción? Dígame.
1: Voy pasada de Bertín y Lalo.
0: ¿Cómo?
1: La Piedrecita de Bertín y Lalo.
0: Bueno, vamos a ver, La Piedrecita me dice, ¿verdad?
1: Sí, de Bertín y Lalo.
0: Ajá.
1: Y un saludo para Marina y para Jorge Paz.
0: Para Jorge Paz y Marina.
1: Sí, que somos fieles oyentes.
0: Bueno, vamos a complacerles. ¿Dónde escucha?
1: Aquí en Los Altos.
0: Los Altos, esto es en Cortés.
1: Cortés.
0: Sí. Vaya pues, corazón, mucho gusto.
1: Vaya pues, gracias.
0: Gracias, saludos a la gente de Los Altos Cortés. Ahí está el saludo. Voy de pasada, y vamos a complacerle con esa canción. Gracias, muy amables señores. Saludos para todos. Hola, buenas.
2: Buenas.
0: Sí, buenas.
2: ¿Puedo complacer con la canción ahí?
0: Claro.
2: ¿Por qué te fuiste con los halcones de con Valencia Militar?
0: Ajá, de San Pedro Sula.
2: Sí.
0: Uh-huh. ¿Quién habla?
2: Hola, sí, con los de San Pedro Sula.
0: Pedro.
2: Sí, Pedro habla, pero.
0: Ah, bueno. Muchas gracias, amigo.
2: Cheque.
0: Bueno, muy bien, ya vamos a complacerle con el tema ¿Por qué te fuiste? Bueno, vamos a complacer, señores, seguimos avanzando aquí en el programa. Es la 1:28 PM. Amigos, estamos en la 1:28 PM aquí en la Centro Poder en Radio. Hola, buenas tardes.
3: Hola, buenas.
0: Sí, buenas.
3: ¿Qué tal? Mucho gusto.
0: Gracias, igual, buenas tardes.
3: Pongamos el día de la carta de San Juan, primo, con Antonio Aguilar.
0: ¿Cuál dice?
3: La canción de Antonio Aguilar del día de San Juan.
0: Ahora día
3: celebrando
0: de San Juan.
3: El día de San Juan, fíjese, con más saludos. Saludos para todos.
0: Ajá.
3: A los que es por medio de la radio.
0: Sí, ¿quién nos habla?
3: Yo hablo a Elmer, de aquí de la Delicia de la Trinidad, como llaman, la voz de oro.
0: ¿La voz de oro?
3: Sí.
0: Ajá. Bueno, gracias, don Elmer, buenas tardes. Sí, la voz de oro, dice Elmer. Bueno, cada quien en su rollo, ¿verdad? Yo sigo en mi rollo. Sigo con mi rollo complaciendo peticiones. Vamos complaciendo, señores, la 1:28.

0: Sí, aló, fuera del aire.
1: Sí, hola, buenas.
0: Sí, buenas.
1: Adelante, mi hermano, le escucho.
0: Un saludo muy cordial para la señora doña Cándida, allá hasta la colonia Canadá, que está disfrutando de las rancheras mexicanas. Un saludo muy cordial para ella, doña Cándida.
1: Doña Cándida. Sí. Bueno, ¿de parte de quién el saludo?
0: De un admirador de ella.
1: Ah, bueno, ahí le escuchó doña Cándida.
0: Y también para su hija Mayra Humbertina Maldonado.
1: Bueno, ahí le saludamos. Gracias, mi hermano, buenas tardes.
0: Buenas tardes.
1: Bueno, muy bien, ahí está el saludo para doña Cándida, también para su hija. Vamos a la pausa comercial y luego regresamos.
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3: Bueno, muy bien, buenas tardes. Vamos a enviar un saludo para Don Toño en el barrio Zaragoza. Nos está escuchando. Saludos, Don Toño. Muchas gracias por la sintonía. Les saludamos por ahí. Se viene algo de Beto Quintanilla para seguir complaciendo peticiones. Hola, buenas tardes.
4: Buenas tardes, Dani.
3: Sí, buenas.
4: Complácame una canción.
3: Ajá, vamos a ver cuál es su canción, amiga.
4: Complácame, Luna Llena de los Armadillos.
3: Luna Llena de los Armadillos.
4: Ajá.
3: Ok, ¿quién habla?
4: Delmi 9000 de acá de Lempira.
3: Delmi 9000, ¿qué tal? ¿Cómo está, Delmi?
4: Pues muy bien, aquí escuchándolo nuevamente.
3: Ah, mire, qué bueno. ¿Desea enviar algún saludo?
4: Para usted y para mis dos hijas.
3: Ah, para... ¿cómo es que se llama, Memi?
4: Nuri Raquel.
3: Ah, sí, la señorita Nuri.
4: Sí, y sí. Para Anifer Daniela.
3: Para Anifer Daniela.
4: Ajá.
3: Ese nombre de Daniela está muy bonito.
4: Gracias, oiga.
3: Sí, felicidades ahí para Nuri y para Daniela.
4: Sí.
3: Vaya pues.
4: Bueno, feliz tarde.
3: Me repite, Dani, la canción, Luna Llena, me dijo, ¿verdad?
4: Sí, Luna Llena.
3: Ok, de los Armadillos. Bueno. Muchas gracias a usted. Buenas tardes. Vamos a continuar, amigos. Seguimos complaciendo peticiones. Vamos a enviar un saludo para Bailey. Saludos a Héctor. ¿Cómo le va, don Héctor? Hasta la Dalia Mazaguara. ¿Mazaguara me dijo? ¿O dónde? No, en Mazaguara dice el saludo. Bueno, vamos complaciendo a don Toño. ¿Cómo le va, don Toño? Pero permítanme esta llamadita. Hola, buenas.
5: Hola, buenas tardes.
3: Sí, buenas.
5: ¿Todo?
3: Sí, le escucho. Buenas tardes.
5: Estoy hablando de acá, de Olancho.
3: Ah, de Olancho.
5: De Manto.
3: Ajá, adelante, amigo.
5: Fíjese que quiero que me complazca con el pañuelito bordado, que mi papá ya lo está pidiendo.
3: El pañuelito bordado.
5: Pañuelito bordado.
3: Sí, yo se la complazco.
5: Muchas gracias, Dani. Soy fiel oyente de acá, del Portillo Manto Lancho.
3: Del Portillo, el Manto Lancho. ¿Cómo se llama usted, amigo?
5: Yo me llamo Huber Martínez.
3: Ah, bueno. Gracias, mi hermano. Saludos a la familia Martínez.
5: Saludos, saludos. Yo siempre llamo ya al amigo Hernán, siempre lo llamaba, pero parece que ya no trabaja ahí.
3: Sí, sí está ausente don Hernán López. El pañuelito bordado me dijo, ¿verdad?
5: Pañuelito bordado.
3: Sí. Bueno, listo, viene su canción, hermano.
5: Gracias, gracias.
3: Gracias, buenas tardes, saludos a la familia Martínez. Bueno, vamos a complacer, amigos, se viene Beto Quintanilla para complacer a don Toño. Ahí está Alan también, ahí está el muchachón. Gran muchachón, don Alan. Así le enviamos el saludo a don Toño.

0: Bueno, muy bien, complaciendo. Gracias, saludos a la gente de Silca Olancho. Quiero agradecer también a la profesora Bailing en el barrio Santa Marta, acá en Siguatepeque. Muchas gracias, Bailing, saludos para ti, para tu familia. Esperamos que la pasen muy bien. A las 2 de la tarde venimos con música grupera en la 95.5, emisora de Corpo Centro, y aquí por supuesto en la estación de Centro Radial. De 2 a 4 de la tarde está Javier García con Discoteca Popular de Éxitos. Y repito, yo me traslado a la 95.5 para llevarles a ustedes solo música grupera de 2 a 4. Hola, buenas.
1: Hola, buenas, ¿cómo está, Dani?
0: Oh, súper bien, amigo, aquí trabajando como siempre.
1: Sí, mire, llamándolo.
0: Ah, bueno, bienvenido, dígame.
1: Sí, mire, yo que quiero una música.
0: ¿Cuál es su canción? Cuénteme.
1: Mire, quiero de Las Palomas, que dice las cuatro novias de Las Palomas.
0: ¿Cómo se llama la canción, me dice?
1: Las cuatro novias.
0: Las cuatro novias que tengo.
1: De Las Palomas, sí, sinceramente.
0: Así se llama la canción, Las cuatro
1: así
0: novias.
1: Así se llama.
0: Gracias, hermano, vamos a complacerle.
1: Estoy llamando aquí de Francisco Opalaca.
0: De Opalaca, ¿quién habla de Opalaca?
1: Kevin Vázquez, de aquí, de la ciudad de Ronconal.
0: Ah, bueno, mucho gusto, amigo.
1: Un saludo para toda la familia Vázquez.
0: Para la familia Vázquez.
1: Sí, un saludo para Mar y su tía, ¿no?
0: Uh-huh. Para la tía, ahí está escuchando la tía también,
1: ¿verdad?
0: Sí. Vaya pues, amigo, un gusto saludarle. Ya le viene su canción.
1: ¿Nos complace?
0: Claro que sí, vamos a complacerle. Bueno, muy bien, saludos a la gente de Lempira, pásenla bien. Me solicitaron desde Olancho el pañuelito bordado.

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Bien, hola, ¿qué tal, señoras y señores? Buenas tardes, buenas tardes, buenas tardes, buenas tardes, buenas tardes, buenas tardes. Ya, 2:05 p.m, 2:05 p.m. en la Centro, en Discoteca Popular de Éxito, ya listo, preparado para llevarte buena música hasta las 4:00 p.m. Javier García en cabina. Así lo bailo. Comenzamos con buena música a esta hora de la tarde, así que 27730111, con una tarde bastante calurosa en Siguatepec, una tarde bastante... Se siente bastante calor, ¿verdad? Altas temperaturas, ¿verdad? Así que... Gracias por estar con nosotros. 2:06 p.m. 2:06 p.m. El tema musical de los Rolands de la Ceiba. El tema musical Así lo bailo yo. Bienvenidos y bienvenidas a disfrutar de lo mejor en música.

Bien, señores, 2 de la tarde con 10 minutos, 2 de la tarde ya 10 minutos en Discoteca Popular de Éxitos hasta las 4 de la tarde la programación para que usted pues se entretenga en su centro de trabajo, usted en casita, usted pues que está pues siempre pendiente de la radio, le agradecemos. Daddy Yankee, el tema musical Lo Bumba, para seguir la programación hasta las 4 de la tarde.

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4: Bien, señores, ya 2:20 p.m. 2:20 p.m. en Centro Radial, su primera y gran señal. 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

Bien, señores, 2:27, 2:27, el tema musical de los Tucanes de Tijuana. Hasta las 4, la programación de la Centro en Discoteca Popular de Éxito, 2773-0111, su línea para que usted nos ayude también a programar lo mejor en música.

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4: Bien, señores, 2:35 p.m. 2:35 p.m. Quiero saludar a mi gente que está con nosotros, ¿verdad? Disfrutando como siempre de la promoción de la Centro. Gracias.

Bien, señores, 2 de la tarde, 39 minutos en Discoteca Popular de Éxitos a través de la Centro, su gran señal. Hasta las 4, la música variada para que usted, pues, se relaje, ¿verdad? Donde quiera que se encuentre. Quiero saludar a mi gente que nos escucha a través de la página en el internet, ¿verdad? Gracias a mi gente que nos escucha fuera de las fronteras patrias. Le agradecemos a usted también que nos escucha aquí a lo largo y ancho de nuestro país. Gracias por preferir, como siempre, la centro, ¿verdad? Pues que este pasado 20, ¿verdad?, estuvo celebrando sus 61 años, ¿verdad? 61 años de estar surcando los aires. El tema musical de Banda Blanca, el tema musical se titula Abuelito, amarra a tu perro, que si no lo amarras, me morderá. 2 de la tarde con 40 minutos.

Bien, señores, ya solamente 17 minutos, estamos ya en las 3 de la tarde, 17 minutos y llegamos a las 3 de la tarde. Por acá tengo una oportunidad de empleo, en Yan Combustible. Buscamos candidatos para vacantes de conductor de camiones, requisitos básicos para aplicar, primero experiencia previa, 2 ganas de aprender y capacidad de adaptación, 3 licencias de conducir vigente tipo C o tipo C1 para camiones, 4 documentos en regla, 5 residir en Siguatepeque, o ciudades cercanas. La contratación es inmediata. Para entrevistas, escríbenos vía WhatsApp al 87672713 o también al 9916-0446. Puedes enviar tu currículum vita a distribuidorayan.hn@gmail.com. Aplica ahora. Si usted pues está desempleado, si usted anda buscando empleo, ¿verdad? Por ahí está esa gran oportunidad. Ya solamente 15 minutos y estamos ya en las 3 de la tarde. Vamos a hacer una breve pausa comercial. Luego retornamos con más.

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Bien, señores, 2:58, 2:58. A esta hora de la tarde, gracias por seguir con nosotros disfrutando de la variedad musical hasta las 4 de la tarde en Discoteca Popular de Expo.

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Señores, señoras y señores, 15 horas, 3 de la tarde con 9 minutos, 15 horas, 3 de la tarde con 9 minutos. Hasta las 4 les acompaño con buena música, ¿verdad? Para que sigamos disfrutando a través de la Centro, su primera y gran señal. Saludos a la gente que nos escucha en su máquina privada, a los amigos taxistas, usted que anda pues ahí tras el volante, ¿verdad? Les saludamos. Gracias por estar compartiendo como siempre, tarde tras tarde de hoy, miércoles. Hoy es ombliguito de semana, hoy es mitad de semana, ¿verdad? Gracias a la gente que pues nos marca el 2773-0111. Usted también, ¿verdad?, que está conectado a través de la página en el internet. Con este tema musical complazco el tema musical La Yuca de los Roland de la Ceiba. A mi gente en Comayagua, saludos, buenas tardes, que la pasen de lo mejor.

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Bien, señores, 15 horas, 3 de la tarde con 23 minutos. 15 horas, 3 de la tarde, 23 minutos. El que nace para chivo. El que nace para chivo, ¿verdad? Por acá tengo otra. Una oportunidad de empleo. Una oportunidad de empleo. En Yang Combustible buscamos candidatos para las vacantes de conductores de camiones. Requisitos básicos para aplicar: primero, experiencia previa de 2, ganas de aprender y capacidad de adaptación. 3, licencia de conducir vigente tipo C o C1 para camiones. 4, documentos en regla. 5, residir en Siguatepeque o ciudades cercanas. La contratación es inmediata. Para entrevistas, escríbenos vía WhatsApp al 8767-2713. O también al 99-1604-46 puedes. O puedes también enviar tu currículum vita a distribuidora Jan. Distribuidora Jan.hn, ¿verdad? O vamos a ver por acá, distribuidora Jan. hn@gmail.com. Aplica ahora. 3 de la tarde con 24 minutos. 3 de la tarde, 24 minutos.

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7: Bueno, 3 de la tarde con 36 minutos. Gracias por estar con nosotros a través de la Centro, su primera y gran señal. Hasta las 4, la programación de la Centro, ¿verdad? Gracias a todos ustedes, porque forman parte también de ustedes, ¿verdad? Pues a través de su radio receptor, disfrutando de la variedad musical. La despedida, Daddy Yankee, Javier García, les saluda y les complace de inmediato.

Bien, señores, 20 minutos y estamos ya en las 4 de la tarde. 20 minutos y estamos en las 4 de la tarde. 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Ya 19 minutos y estamos en las 4 de la tarde.

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4: Bien, ya 3 de la tarde con 47 minutos, 13 minutos y estamos ya en las 4 de la tarde, 13, y llegamos a las 4.

Bien, señores, ya tres minutos, ya a las 4 de la tarde, Así que nos vamos, señores, nos vamos. Placer enorme haber estado con cada uno de ustedes. Javier García les desea lo mejor y que Dios les bendiga. Feliz tarde, sigan disfrutando de la programación de la Centro. Se viene Canciones de Ayer.

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4 de la tarde, 13 minutos, amigos. ¿Qué tal? Bienvenidos a disfrutar de la buena música a través de Centro Radial de Honduras. Como siempre, su amigo Dani Daniel. En esta hermosa tarde estamos aquí para llevarles a ustedes solo buena música del recuerdo. Hola, buenas. Sí, buenas. Bueno, muy bien. Les agradecemos a cada uno de todos nuestros amigos oyentes por la participación a través de nuestra línea telefónica al 27-7301.

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1: Bueno, mis amigos, seguimos complaciendo. 4:20 p.m, amigos, estamos en las 4:20 p.m. Llámenos al 27730111. Hola,
2: aló.
1: Buenas tardes.
2: Aló.
1: Sí, buenas tardes, amigo.
2: Aló.
1: Sí, le escuchamos, hola.
2: ¿Qué tal, Dani Daniel?
1: Sí, muy bien, excelente, buenas tardes.
2: ¿Qué tal, Dani Daniel? Complázcame una canción ahí.
1: A ver, ¿cuál es su canción?
2: Aló.
1: Sí, dígame, ¿cuál es su canción, señor?
2: Hoy.
1: Hola. Bueno, al parecer está un poquito desesperado. Tome control de su respiración y luego nos entendemos mejor para poderle complacer sus canciones bonitas. Bueno, mis amigos, 4:20.

0: 424, mis amigos, 424. Hola, buenas tardes.
1: Hola, hola.
0: Bueno, muy bien, seguimos aquí en el programa. Bueno, vamos a complacer con el tema, nomás contigo. Saludos, un abrazo, buenas tardes.

4:27, luto en mi alma. Bueno, saludos a René, buenas tardes. Saludos también para Michael, allá en Piradera, Lempira. Enviamos un saludo súper especial, ya casi llegando al final del programa.

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1: Muy buenas tardes, amables oyentes. Hoy, como todos los días, llegando a la intimidad de sus hogares con un programa nuevo, su programa Salud y Vida para Todos. El día de hoy hablaremos de los huesos. El día de hoy hablaremos del dolor. Ese es el tema principal del día de hoy. Hablaremos de enfermedades como artritis, osteoporosis, reumatismo y un sinnúmero más de enfermedades que provocan dolor. Puede ser muy difícil diferenciar el dolor óseo y el dolor muscular. Si este es su caso, si usted está padeciendo de un dolor fuerte en su cuerpo, en sus articulaciones, o un dolor muy fuerte en sus canillas, en sus rodillas o en sus caderas, este programa es para usted. Y damos inicio con el programa del día de hoy, su programa Salud y Vida para Todos, un programa dirigido por el doctor Fran Velázquez, que ya se encuentra atendiendo aquí en esta ciudad de Siguatepeque. El dolor óseo se debe a cualquier enfermedad de los huesos. Puede ser una infección ósea, puede ser artrosis, puede ser un reumatismo, puede ser un artritis crónico. Los dolores óseos se deben a que nuestros huesos ya no tienen cartílagos debido a una enfermedad como puede ser artrosis. Los dolores óseos pueden ser tan fuertes que pueden dejar a una persona inmovilizada, no los deja caminar. Empieza a depender de los demás, empieza a usar una silla de ruedas o simple y sencillamente se rehúsa a levantarse todos los días de su cama, ya que los dolores son tan fuertes, tanto en las rodillas, en las caderas, en los tobillos, en los hombros, todos estos lugares que les estoy mencionando, es donde podemos tener artrosis. El artrosis es una enfermedad que se conoce desde hace mucho tiempo y que ha sido muy difícil de tratar. Muchas personas toman la opción de operarse, de ponerse una prótesis de cadera o reemplazo de cadera, como le decimos, una prótesis de cadera o reemplazo de rodilla, o un sinnúmero de medicamentos que tenemos a la mano también hoy en día para poder tratar esta enfermedad. Muchas personas se quejan y me dicen, doctor, el problema del medicamento que me estoy tomando es que me hincha la cara. La mayoría de personas que están padeciendo de artrosis, el único medicamento que nosotros tenemos a la mano o que usted puede encontrar rápidamente son los esteroides. Los esteroides ayudan a bajar el dolor inmediatamente, o sea, rápido. No estamos hablando de segundos, estamos hablando de una hora, dos horas. Puede empezar a disminuir el dolor significativamente en nuestras extremidades, en nuestras caderas, rodillas, o donde esté presente el artrosis, pues el dolor puede ir disminuyendo con estos medicamentos. Esto no es la curación. No es una curación, esto es un alivio. Esto se conoce como vamos a tomar este medicamento para que tengamos pues un poquito más de movilidad sin dolor. Pero si usted quiere curarse de artrosis, quiero decirle que es una carrera muy larga, es un camino muy difícil, ya que si usted es una persona de mucha edad, o sea, una persona de 60, 70 años, no es un candidato para hacerse un reemplazo de cadera. Y si es una persona muy joven, no es recomendable que usted se haga un reemplazo de cadera. Entonces, ¿qué podemos hacer? ¿Qué medicamento podemos recurrir? Estamos trayendo los mejores medicamentos. 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Son medicamentos 100% naturales, medicamentos que han sido probados a lo largo de 36 años que tienen nuestras clínicas Salud y Vida en este país de Honduras. Son 36 años de experiencia que avalan la experiencia del doctor Frank Velázquez tratando adultos, jóvenes, ancianos de las enfermedades de los huesos. El artrosis es una enfermedad muy dura de tratar. Volviendo al tema de los esteroides, tienden a ser dañinos porque generan un síntoma que se conoce como síndrome de Gucci. Esto hace que nuestra piel de nuestra cara empiece a inflamarse y nos empezamos a ver abofetados, nos empezamos a ver cansados. Aquella persona que nos conoce de mucho tiempo, que está acostumbrado a vernos, tal vez no lo va a notar, pero aquellas personas que no nos miran y nos ven de esta manera nos va a decir: ¿por qué te miro el rostro hinchado? ¿Por qué tenés la cara inflamada? O tal vez usted se mira en su espejo y dice: me siento inflamado, no me siento bien. Esto se conoce como síndrome de Gucci y es un resultado, o podemos decir también un síntoma que lo provocan los esteroides, un efecto secundario a esta enfermedad, ya que nuestro cuerpo está hecho para defenderse. Nuestro cuerpo se acopla a los medicamentos. Nuestro cuerpo es tan inteligente que cuando nosotros estamos tomando y tomando y tomando el mismo medicamento, nuestro cuerpo empieza a crear defensas para contrarrestar esto. Y luego tengo muchos pacientes que me dicen: doctor, la pastilla que usted me dio me quitó el dolor inmediatamente, pero ahora me puedo tomar 2, 3 pastillas de estas mismas, pero ya no siento diferencia, siento que el dolor no se va, incluso lo siento aún más fuerte. Esto se debe a que ya su cuerpo se acostumbró al medicamento. Yo le hago un llamado a todas aquellas personas que están padeciendo de artrosis, que visiten su médico de confianza. 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Hacer que sus pasos sean más rápidos, quitar ese dolor que no lo deja levantarse, ese dolor que lo mantiene en esa cama día y noche. 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Muchas personas me dicen: doctor, yo creo que tengo osteoporosis. Yo creo que estoy padeciendo de osteoporosis. La osteoporosis es otra enfermedad de los huesos. Muy, muy fácilmente se mira en personas que tienen arriba de los 50, 55 años, 60 años, son víctimas de osteoporosis. La osteoporosis tiene como significado osteo de hueso y porosis, poros, quiere decir que son poros, pequeños orificios en los huesos que causan la osteoporosis. Aquella persona que es víctima de esta enfermedad tiene que tener mucho cuidado, ya que con cualquier caída puede tener una fractura o incluso una quebradura de hueso. No es lo mismo una fractura a quebrarse un hueso. La fractura solamente es un doblón o una fisura en nuestro hueso, pero ya si hablamos de una quebradura, ahí sí es una quebradura completamente, como que nosotros agarremos una rama y la quebremos. ¡Pra! Eso es una quebradura. Pero una fractura es como que agarremos la misma rama y medio la doblemos y no la quebramos de un todo, sino que solamente amenazamos con quebrarla. Esto se conoce como fractura. Hablo así, les explico así para que ustedes puedan entender con facilidad la enfermedad que pueden estar padeciendo. Y debido a esto, buscar atención médica con su médico de confianza o en las clínicas Salud y Vida. La osteoporosis es una enfermedad no de hoy, es una enfermedad que la mayoría de nosotros en algún momento de nuestra vida hemos escuchado a nuestros familiares longevos, a nuestros abuelos, nuestra abuela, nuestros tíos mayores, nos dicen: estoy padeciendo de osteoporosis, fui diagnosticado con osteoporosis. ¿Y qué es eso, abuelo? ¿Qué es eso? Eso es un dolor en las caderas, es un dolor en las rodillas. Muy parecido a la enfermedad que hablé anteriormente, muy parecida a la artrosis. ¿Qué debemos hacer nosotros? Buscar medicamentos para poder tratar esta enfermedad y que nuestros huesos no sigan desgastándose, no sigan dañándose, porque va a llegar un momento que en cualquier golpecito vamos a tener un dolor intenso, y ya cuando llegamos a ese punto ya no hay reversa. Ya cuando el paciente llega a ese punto, ya lo que queda es una cama, es una silla de ruedas. 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Como les decía, es muy difícil identificar si su dolor es en el hueso o es en el músculo.

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Seguimos hablando con la última enfermedad del día de hoy, de los huesos. Vamos a hablar de artritis. El artritis es una enfermedad que deforma las manos. Así es. ¿Cuántos de ustedes tuvieron sus abuelitos, sus abuelitas con sus manitas deformes ya en una edad avanzada? Esta enfermedad, cuando empieza a deformar las extremidades, ya no hay cura. Ya no hay curación para esta enfermedad, porque cuando ya se deforman los huesos, ya no podemos hacer nada. Solamente podemos tratar la enfermedad para que no siga deformando nuestros huesos, no siga deformando nuestro cuerpo. Esto se puede evitar si usted visita a su médico de confianza, si usted visita las Clínicas Salud y Vida. Esto puede evitarse porque en las clínicas nosotros tenemos muy buenos tratamientos naturales para tratar esta enfermedad. Para que usted el día de mañana no tenga sus manos así. Porque las personas que llegan a este padecimiento, a esta condición médica,
es porque no buscaron o no encontraron en el tiempo que ellos anduvieron buscando medicamentos, no encontraron un tratamiento directamente para la enfermedad. Si este es su caso, si usted siente dolores en sus extremidades, siente como calambres, siente que no tiene fuerza para levantar un vaso con agua, o siente que si tiene mucho tiempo sus manos en una sola posición,

0: Es importante que visite las clínicas Salud y Vida para así tener acceso a tratamientos 100% naturales para poder cambiar esta condición médica, para poder darle un medicamento que no deje que esta enfermedad siga avanzando, para que usted tenga una curación de esta enfermedad, ya que la artritis, si no se trata, puede llegar a postrarlo también, al mismo tiempo que la artrosis y la osteoporosis. Son enfermedades muy parecidas, pero enfermedades muy diferentes, ya que los síntomas de la artrosis son unos, la de osteoporosis son otros y la de la artritis son otros. La enfermedad artritis es más escandalosa que las otras anteriores, ya que el artritis se muestra en nuestras manos, en nuestros codos, en nuestros hombros. También esto se debe, estas tres enfermedades se debe a un desorden de ácido úrico. Si nosotros no tenemos controlado el ácido úrico, vamos a padecer de estas enfermedades. El ácido úrico es dañino. El ácido úrico, si nosotros estamos acostumbrados a comer carnes rojas la mayoría del tiempo, nosotros podemos estar padeciendo. Si usted come carne de res en la mañana, al mediodía, en la tarde, o el fin de semana se hizo una carne asada y usted comió, usted tiene que buscar su laboratorio de confianza, hacerse un hemograma completo, un examen general de orina, para poder saber si su ácido úrico está normal o está elevado. Ya que hay muchas personas que me visitan y me dicen: doctor, fíjese que siento un dolor en mis brazos, como que me corre por las piernas, me corre por los brazos, me corre por la espalda, todo este dolor. Esto se debe a los niveles altos de ácido úrico, que estos niveles altos de ácido úrico lo que pueden provocar es una artrosis, una osteoporosis, un artritis o una enfermedad crítica, una enfermedad difícil de curar que se llama gota. La enfermedad que se llama gota son calcigenaciones en los huesos, en las manos, es una calcificación de ácido úrico en los nudillos, en todas nuestras coyunturas empezamos a inflamarnos, se nos empieza a hacer una masa en los nudillos, en las manos, en nuestras extremidades. Y usted puede encontrar medicamentos 100% naturales en las clínicas Salud y Vida para todos. Muchas personas me han visitado, han tenido mucha mejoría para este tipo de enfermedades, pero el problema es que muchas personas también pierden sus tratamientos, pierden su cadena de tratamientos, porque hay muchas personas que dicen: no, yo no quiero ir, no quiero viajar, está muy lejos, si Guatepeque está muy lejos. Entonces no adquieren estos medicamentos y siguen tratándose con medicina solamente para eliminar los síntomas. Es importante que usted como paciente sea consciente que hay dos tipos de medicamento. Hay medicamento que alivia y hay medicamento que cura. Los medicamentos que alivian solamente son para aplacar los síntomas. No está tratando usted directamente la enfermedad. No está tratando usted directamente el problema. Hay que buscar medicamentos. Hay que buscar medicamentos naturales o medicamentos químicos, como usted quiera. Pero usted tiene que buscar medicina si usted tiene alguno de estos síntomas en su cuerpo, síntomas que hemos hablado al transcurso del programa del día de hoy. 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Hay tratamientos, como les decía, para Helicobacter pylori, hay medicamentos para Campylobacter, medicamentos para aquellas personas que no duermen, medicamentos para aquellas personas que tienen una falta de oxígeno en el cerebro. Tenemos tratamientos naturales para artrosis, para artritis, para reumatismo, medicamentos para el cerebro, aquellas personas que están perdiendo su mente porque son víctimas de Alzheimer, pueden visitarme y adquirir tratamientos 100% naturales para que esta enfermedad no siga avanzando, no siga dañando sus nervios, no siga matando neuronas en su cerebro y ser tratado para esta enfermedad. 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Muchas personas me llaman y me dicen: doctor, estoy padeciendo de un dolor de cabeza, pero es un dolor exagerado. Este dolor me dura 10, 5, 20 días, 30 días. Tal vez no es un dolor fuerte, pero es un dolor pasivo que yo siento que ahí lo ando. Es importante que si usted está padeciendo de dolores de cabeza, tenga como conciencia hacerse un examen o una revisión de presión arterial. Porque la presión, cuando se sube, un síntoma es el dolor de cabeza. Un síntoma muy normal es el dolor de cabeza. Yo lo invito a que usted visite su médico de confianza o visite las clínicas Salud y Vida. 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Tengo muchos pacientes que me dicen: doctor, ¿y usted trae medicamentos para herpes zóster? Herpes zóster es una enfermedad que se ha conocido por muchos años. Nuestros abuelos le decían culebrío, porque es una enfermedad que es un ardor en el cuerpo que se corre, camina por todos lados. Es un ardor, un calor, un fogazo. Tenemos medicamentos para herpes zóster, tenemos medicamentos para la diabetes, medicamentos para el azúcar, tenemos medicamentos, traemos medicamentos para neuropatía diabética. Muchas personas me dicen: doctor, tengo lancetazos en la planta de los pies, tengo sensación de hormigueo, tengo dormimiento en los pies. Estamos trayendo medicamentos 100% naturales para la neuropatía diabética. 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Si este programa fue de su agrado, si le gustó, lo espero el día de mañana a esta misma hora, por esta misma emisora. 4:30 de la tarde empieza su programa Salud y Vida para Todos. El día de mañana traeremos otra enfermedad, otro tema a tratar. Que Dios me los bendiga y que pasen una feliz noche.
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1: Le damos la bienvenida una vez más a TV Centro Noticias Estelar. Gracias por acompañarnos hoy miércoles 24 de junio 2026. Estos son nuestros titulares de hoy. Copeco fortalece gestión de riesgos en el departamento de Comayagua con acciones preventivas y avance del sistema de alerta temprana. Aprobado proyecto de 250 metros de pavimentación desde la Granja de Lía hasta la Iglesia Católica de Paso. Fortalecen promoción turística y agroturismo de Honduras mediante importantes alianzas estratégicas. Y este día se realiza la Feria Patronal del Barrio San Juan con misa, bendición de cancha y música en vivo. Esto y más hoy en nuestra emisión 6227. Comenzamos.

prensa, sacrifican 32.000 gallinas por gripe aviar. Tragedia tras desplomo de cerro sobre bodegas. Ex convictos y derrotes de maras denominan la extorsión, o dominan la extorsión más que todo. La tribuna hoy, la tierra se tragó a las bodegas. Convenio histórico para proteger el patrimonio cultural. Sicarios asesinan a dirigente campesino Óscar Amílcar Alvarado. Y el país, en la capital, terror por derrumbe. CR7 es el único que ha marcado goles en 6 mundiales. La información de la prensa escrita de sus primeras planas que tomamos todas las tardes para dárseles a conocer. Y mientras tanto, la portada digital de Corpo Centro de este día miércoles, damos a conocer que el diputado Rachid Mejía denuncia nepotismo en SECAP. El diputado del Partido Liberal, Rachid Mejía, lanzó este martes una fuerte denuncia, esta denuncia pública, donde por presunto nepotismo en la Secretaría de las Culturas, las Artes y los Patrimonios de los hondureños, señalando directamente al titular de esa carrera, o de la cartera, al ministro Yasser Handal. Según el parlamentario, el funcionario ha incurrido en la contratación de múltiples parientes dentro de la institución estatal. Y diputado Alberto Cruz, mi voto no está tarifado ni respondo a intereses particulares. En un contundente pronunciamiento dirigido a la población, el diputado de Comayagua aclaró que de forma categórica su postura frente a la crisis y las propuestas de reforma de la Empresa Nacional de Energía Eléctrica. A pesar de su rechazo a la privatización, el diputado hizo un llamado a la honestidad colectiva sobre la grave situación financiera y operativa que atraviesa la institución tras décadas de pérdidas, ineficiencias, deudas y constantes apagones que afectan directamente el bolsillo de los hondureños. Y gobierno, sector privado firman alianza como parte de las acciones prioritarias para aliviar el bolsillo de la población a través de Banasupro. Consolidó una importante alianza estratégica que empresas líderes del sector privado nacional. El objetivo principal de este acuerdo es proteger la economía familiar, garantizar el abastecimiento de alimentos y asegurar la estabilidad de precios en todo el territorio hondureño. México clasificó anticipadamente a la 16ª del Mundial 2026, pero su bajo rendimiento preocupa de cara al futuro del torneo. En la información internacional, Panamá fue ratificado por la ONSA como país de riesgo insignificante ante la enfermedad de las vacas locas, un trastorno neurológico mortal que afecta al ganado y a los humanos. Notas nacionales, el gerente de la UMAX, Gustavo Boquín, anunció que toda la capital recibirá agua únicamente cada 7 días debido al descenso crítico de los niveles de las represas. Y en las notas locales, el patronato del barrio San Juan actualizó su personería jurídica para gestionar directamente proyectos de desarrollo del barrio. Esto gracias al abogado Hugo García Jr., tengo entendido. Pero la información que también está en nuestra portada digital y que llama la atención y hay reacciones en relación a los pobladores de Siguatepeque que convocan a toma de la carretera CA5. A través de diferentes redes sociales, un grupo de ciudadanos del municipio ha comenzado a circular un enérgico llamado a la población para realizar una toma pacífica con el objetivo de presionar al gobierno central para que atienda una demanda histórica de la comunidad, la habilitación y equipamiento del hospital en la localidad. Así que los pobladores de Siguatepeque convocan a una toma en la carretera CA5. Esto es lo que surge en las últimas horas a través de las plataformas digitales. Así que, pues, algunas de las personas se preguntarán qué hará, dónde será, pero la situación es que está de alguna otra manera siendo atractivo esto por el hecho de que no hay respuesta del gobierno. Están hablando de traer ahora un materno infantil. Imagínense, un materno, convertir el dicho policlínico que inicialmente se decía de esa manera, ahora lo quieren convertir en un

materno, olvidándonos de la situación de tener pues un hospital como nos merecemos cada uno de los habitantes del municipio de Siguatepeque y la zona central. No sé, compañeros, si tenemos esa imagen donde se da a conocer que Siguatepeque está clamando y en redes sociales se está manifestando, donde dice que queremos el hospital del materno. Así que están hablando de tomas de carretera de la CA5 y a través de también de programa Hechos y Noticias, nuestro compañero Martín Lazzaroni compartió esa imagen donde se habla que se quiere el hospital y que puede haber una toma para que la población se manifieste y de alguna otra manera, como en este país, si no es a través de una toma, de una manifestación que haga un impacto negativo a la economía, no le escuchan. Pues los pobladores de Siguatepeque a través de distintas redes sociales, plataformas y páginas se están manifestando. Y una de ellas es esta: vamos todos a la carretera CA5, queremos hospital no materno en Siguatepeque. Así que dice aquí también, pendientes del punto de encuentro y día de la protesta. Bueno, esto es en relación a las reacciones, porque recientemente ya se dio a conocer la información de esta reunión que se sostuvo el alcalde del municipio, el doctor José Antonio Baires, como miembro fundador del hospital de área, el viceministro de salud, donde todos estaban manifestándose que se quiere un hospital, pero en esa reunión se sostuvo que lo que se dará en Siguatepeque será pues un materno. No estamos en contra de que venga el desarrollo a Siguatepeque, no se está en contra de que venga pues a favorecer en relación a los atenciones médicas, pero sí estamos en contra de que no se realice como se debe ejecutar el proyecto de lo que se quiere en Siguatepeque, hacer un hospital. Pero bueno, más adelante estaremos abordando el tema. Ya el doctor José Antonio Baires ha sido amplio en relación a este caso y que tiene 21 años el doctor José Antonio Baires perseverando para que pueda ejecutarse administración tras administración, reuniones tras reuniones con diferentes personeros, con ministros, viceministros, diputados, alcaldes, y la población siempre atenta que lo que sucede. Pero hasta el momento, 2 días atrás, 3 días atrás, es lo que se dice que aquí en Siguatepeque, en la

0: hacer y ejecutar los proyectos. Pero ¿qué es Siguatepeque? ¿Qué de la zona central? Aquí estamos en un corredor de tanto accidente automovilístico, de tanta necesidad. Fíjese, le comento, y usted creo que me va a dar la razón. Los hospitales privados, los centros hospitalarios, asistenciales privados, aquí son abarrotados por personas de nuestro municipio, pero muchos de ellos vienen de diferentes partes de la zona central. ¿Qué significa? ¿Qué quiere decir? Que de la zona central necesitan atención médica, obviamente, atención médica gratuita, pero esta parte del país creo que se les ha olvidado y creo que por eso está saliendo esta convocatoria y esta reacción de la población en relación a tomarse la carretera CA5, en relación a hacer una protesta y que a través de esta protesta, porque hemos sido de alguna otra manera respetuosos de no dañar a terceros en relación a la economía, porque al hacer una protesta en la carretera CA5, obviamente se paraliza todo el tráfico vehicular que circula y lleva los movimientos de los productos y todo lo que ustedes ya conocen. Es una pérdida millonaria, cierto, pero otros sectores de otras situaciones de esa manera protestan y le dan respuesta. Yo creo que no va a quedar al final de hacer esto para que a través de esta protesta y que los pobladores de Siguatepeque lancemos o alcemos la voz, seamos escuchados y nos den respuesta para poder ejecutar este proyecto de suma necesidad, de una emergencia latente que se necesita el tema de salud. Pero bueno, esto es lo que se está abordando y obviamente a través del noticiero de TV Centro nosotros le estaremos informando qué sucede. Mientras tanto, nosotros vamos a hacer nuestra pausa comercial. Retornamos con una agenda cargada de información que estoy más que segura será de su interés hoy.
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1: Buen día, ¿qué tal? ¿Cómo están? Nos encontramos a mitad de semana. Feliz miércoles. Espero estén teniendo un excelente día y llegó el momento de conocer las condiciones climáticas para este día. Esto con información desde nuestra estación meteorológica de Corpocentro. Aunque este miércoles predominan las condiciones secas en gran parte de nuestro territorio nacional, el pronóstico meteorológico indica la posibilidad de lluvias, estas de débiles y aisladas en algunas regiones de nuestro país. Esto debido al ingreso de humedad que proviene desde el Mar Caribe. Pero bien, las precipitaciones se estarán registrando posiblemente en los departamentos con mayor intensidad, sería en Ocotepeque, también sería en Copán, en Cortés, en Santa Bárbara y también en Gracias a Dios, donde podrían presentarse chubascos dispersos durante el transcurso de esta jornada. Mientras tanto, ya en el resto de nuestro territorio hondureño, también se mantendrá un ambiente mayormente soleado y seco. Esto con temperaturas máximas que estarían oscilando entre los 29 y 33 grados centígrados. Esto generando condiciones cálidas en la mayor parte de nuestro territorio nacional. En Siguatepeque este día tendremos cielo parcialmente soleado con una temperatura máxima de 27 y su mínima que será de 18. Y como siempre no descartamos la probabilidad de lluvia en horas de la noche porque tenemos 40% de probabilidad. Para mañana su máxima será de 28 y tendremos una temperatura mínima de 18 con cielo parcialmente soleado. Trasladándonos a Comayagua, también tendremos cielo parcialmente soleado para este miércoles, donde su máxima será de 30 y su mínima será de 20. Para el día de mañana tendremos una máxima de 28 y una temperatura mínima de 19 con cielo parcialmente soleado. Y las temperaturas para los municipios aledaños a Siguatepeque, su máxima para este día será de 30 y su mínima de 18. Predominan los cielos parcialmente soleados en las principales ciudades de nuestro país para este miércoles, con una máxima de 37 y una temperatura mínima de 19. Sin embargo, hay probabilidad de lluvia en estos sectores en horas de la tarde y noche. Es importante informarles que este día el sol se ocultará a las 6:23 p.m. Su salida para el día de mañana será a las 5:24 a.m. La fase lunar para este miércoles se sigue manteniendo en luna gibbosa creciente. Hasta aquí con las condiciones del clima, que sigan teniendo un excelente día y quédense porque hay mucho más aquí en TV Centro.
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3: Y la información que le comparto a continuación se refiere que está por finalizar el curso de soldadura en la Escuela Taller de Siguatepeque, donde jóvenes realizan práctica formativa. Los detalles nos los entrega a continuación la licenciada Indira Guevara, directora de Inserción Laboral. Fue abordado por nuestro compañero Denis Lemos.
4: Sí, gracias siempre, ¿verdad?, por la oportunidad para brindar conocimiento sobre el desarrollo de la escuela taller. Efectivamente, el proceso de soldadura ya está por finalizar el ciclo formativo. En este momento, estos jóvenes, en este mes precisamente, han dado inicio a sus prácticas y están siendo ubicados en empresas de acuerdo al área en que ellos se han formado.
5: Hablábamos que estos muchachos empezaron prácticamente de cero en soldadura.
4: Así es, estos chicos, pues los que se inscribieron en este proceso, ninguno traía una base de conocimiento en lo que es la soldadura meramente, ¿verdad? Y aquí pues es donde ellos aprendieron lo que es la soldadura como tal.
5: La etapa formativa ya finalizó, ¿qué es lo que hacen actualmente?
4: Ahorita el ciclo formativo finaliza con la práctica, ¿verdad? Ellos hacen una práctica durante un mes en una empresa X de la zona, de acuerdo al área, y con eso ellos cierran el ciclo formativo de la formación en soldadura orientado a agua y saneamiento.
5: ¿Qué hay de las otras capacitaciones?
4: En efecto, está el otro proceso que es albañilería. Ellos sí están todavía en formación. Actualmente desarrollan prácticas modulares de acuerdo a la currícula y pues todavía ellos falta, ¿verdad? Tienen todavía un par de meses para formación en aula.
5: ¿Hay capacitaciones pendientes de iniciar?
4: Sí, tenemos efectivamente tenemos dos procesos en matrícula, que es electricidad y gestor ambiental, ambos orientados a agua y saneamiento.
5: ¿De igual manera estas tienen una duración de un año?
4: También, ¿verdad? Todos los procesos que la escuela taller brinda tienen una duración de 12 meses.
5: ¿Hay todavía cupos para esta formación?
4: Sí, efectivamente tenemos cupos todavía, estamos todavía matriculando, así que pedimos a los jóvenes que no están estudiando, que no están trabajando y que desean aprender, ¿verdad?, una ocupación técnica, pues la escuela taller le brinda esta alternativa.
5: ¿Y pueden venir acá a inscribirse?
4: Pueden visitarnos en nuestras instalaciones, estamos ubicados en el Boulevard Morazán, en las instalaciones del SANA.
5: Ya se plantean, porque ya hace unos meses finalizó otra formación, se plantean cuándo serían la entrega de certificados, los actos de graduación, tanto de soldadura como de la otra capacitación que finalizó recientemente.
4: Sí, bueno, estamos esperando dar cierre, ¿verdad?, del ciclo formativo de soldadura. Ya en febrero finalizó lo que es el proceso también que venía del año pasado en electricidad. Se espera que una vez que finalicen, hacemos los trámites correspondientes en oficina central para programar la graduación de estos dos talleres, que en este caso serían soldadura y electricidad.
3: 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Yirer Esteves nos ha preparado el primer segmento, el primer resumen de la información nacional para TV Centro Estelar hoy.
6: Más de 56 años de prisión a imputados en el crimen de periodista y su padre. El tribunal de sentencia dictó una pena de 56 años con 4 meses de prisión a 4 personas por el crimen del periodista Edwin Josué Andino Canaca y su padre Edwin Emilio Andino Amador. Los imputados responden a los nombres de Alex Giovanni Rodríguez Alvarado, Josué Daniel Morales Moreno y los hermanos Cristian Josué y Oscar Ariel Girón Salmerón por los delitos de allanamiento de domicilio agravado y robo con violencia. De acuerdo con las investigaciones, indican que entre las 5:00 y 5:30 de la mañana, los 4 enjuiciados llegaron fuertemente armados a la colonia Villafranca utilizando indumentaria de la Policía Nacional, chalecos antibala y pasamontañas. Luego ingresaron a la fuerza a la vivienda y procedieron a sacar ambas víctimas del inmueble. Pese a que el periodista Andino Canaca logró escapar, fue abatido a balazos a pocos metros del lugar. Seguidamente, el papá del periodista lo trasladaron en un vehículo marca Honda hasta la entrada de la colonia Rafael Leonardo Callejas, donde lo bajaron. Enseguidamente le dispararon en reiteradas ocasiones, dejando el cuerpo inerte en el lugar y abandonaron el carro. Fuerte accidente de autobús deja varios heridos en el Boulevard del Sur en San Pedro Sula. Un accidente de tránsito se registró la mañana de este miércoles en el Boulevard del Sur en la ciudad de San Pedro Sula. dejando como un saldo preliminar al menos 6 personas con heridas de consideración y un enorme caos vehicular en la zona. El percance ocurrió específicamente en el puente a desnivel que conecta la salida hacia el occidente del país. Según los informes preliminares, el autobús se conducía en dirección al centro de San Pedro Sula. Perdió repentinamente el control, colisionando primero contra un rótulo de señalización vial y estrellándose posteriormente contra los muros de contención del puente. Testigos en el lugar describieron el impacto como brutal, lo que provocó escenas de pánico entre los pasajeros de la unidad. Paramédicos y miembros de diferentes unidades de rescate y emergencia se desplazaron rápidamente al lugar para brindar los primeros auxilios a las víctimas. Debido a la gravedad de las lesiones, al menos 6 de los afectados fueron trasladados de urgencia a distintos centros asistenciales de la capital industrial. Autoridades de tránsito solicitaron a los conductores extremar las medidas de precaución, ya que el tráfico en todo el Bulevar del Sur y zonas aledañas se mantiene completamente congestionado debido a las labores de auxilio y el retiro de la unidad afectada. Anciano muere tras ser atacado por un enjambre de abejas en la Lima Cortés. De manera sorpresiva y trágica, perdió la vida un adulto mayor en el municipio de la Lima Cortés, luego de ser atacado por un enjambre de abejas. La víctima fue identificada como Alejandro Antonio Barahona, de 65 años, quien se encontraba realizando labores de trabajo al momento en que ocurrió el hecho, según información preliminar divulgada. El suceso ha generado consternación entre pobladores de la zona, debido a la forma repentina en que ocurrió el ataque, que dejó al hombre con múltiples picaduras en distintas partes del cuerpo. De acuerdo con información preliminar de los socorristas, las fuertes ráfagas de viento que afectan la zona norte del país habrían sido el factor que provocó el desprendimiento de un panal de abejas, el cual estaba instalado en un rótulo publicitario, y al caer, los insectos reaccionaron atacando a la víctima que se encontraba cerca. El cuerpo de bomberos llegó rápidamente al lugar para auxiliar a la víctima. La encontraron con múltiples picaduras y la trasladaron de emergencia en una ambulancia hacia un centro asistencial. Sin embargo, su estado era sumamente delicado desde el momento del rescate. Posteriormente fue ingresado al hospital Mario Catarino Rivas, donde el personal médico intentó brindarle reanimación. Sin embargo, a pesar de los esfuerzos, no logró sobrevivir a la gravedad del ataque. Para TV Centro de Noticias, les informó Gire de Esteves.

0: Bien, continuamos con la información de las notas nacionales. Continuamos con esta que llama la atención de la población hondureña con el desplome de este cerro en la capital de la República, donde el derrumbe ocurrido ayer en unas bodegas ubicadas en las inmediaciones del anillo periférico encendió las alertas sobre las condiciones de seguridad de algunas edificaciones en la capital. Ante esta situación, autoridades municipales anunciaron que se fortalecerán los mecanismos de evaluación y prevención de riesgos. Esto es lo que se está manifestando, donde el funcionario señaló que la municipalidad trabaja en una actualización de dicha normativa. Vemos en la pantalla de TV Centro el justo momento donde encuentran a la persona, la segunda persona que falleció en esta tragedia. Hoy en horas de la mañana, 9:30 de la mañana, se dice que fue localizado, y donde el dolor, el llanto y la consternación en Luarque tras el hallazgo de don Félix Núñez. La tristeza, pues, en sus familiares, amigos de don Félix Núñez, quienes permanecían en la zona de la tragedia en este sitio, luego de que los equipos de rescate localizaran su cuerpo entre los escombros. Hoy en las 9:30 de la mañana, la familia permanecía atenta, orando y pues rezando de que no fuera ese deceso de esta manera. Pero don Núñez, don Cáliz Núñez, don Félix Núñez, de profesión contador, perdió la vida durante el derrumbe y posterior incendio que afectó a varias bodegas del sector. Una emergencia que movilizó durante las horas a los cuerpos de socorro, y entre lágrimas y muestras de dolor, pues sus seres queridos esperan la culminación de sus labores. Esto fue ayer, a través de este mismo espacio, dábamos a conocer el primer cuerpo que fue encontrado de la señora. Hoy en horas de la mañana, don Félix Núñez fue encontrado, el contador de profesión, y pues continúan las labores de rescate para la tercera víctima, que se presume también es una señora. Pues esto llama la atención de lo que sucede en nuestro país, y revelan que esta obra fue construida también antes de que se dieran pues algunas indicaciones de desplomarse, porque antes de que se diera un reglamento de riesgos. O sea, que están revelando que esta obra desplomada fue construida antes del reglamento de riesgos. Y dicen que también los caninos fueron clave para poder encontrar los restos, pues, de los cuerpos sin vida de las personas que hasta el momento han encontrado dos. Han sido estratégicamente los perros que con su olfato han llegado hasta el lugar y pudieron dar con el paradero de los cuerpos sin vida de las dos personas que ya hemos mencionado. Así que lastimosamente es lo que sucede en el país. Esto alerta a los pobladores, y sobre todo en la capital de la República, donde se dice que estas edificaciones tienen que estar en alerta, porque realmente la situación es compleja. Hablan de que hay acciones donde 49 nuevos oficiales de prevención fueron capacitados y certificados para apoyar las labores de evaluación. Hasta el momento se dice que continúan en las labores de rescate, no importa el tiempo, hasta que lleguen con la tercera víctima de este, pues, trágico momento que se vivió en la capital. Llegaron a las 6 de la mañana tranquilamente a trabajar, ingresan a sus oficinas sin saber qué es lo que podría suceder. Esto es lamentable, nuestro más profundo sentimiento de pesar y dolor, y las familias que en este momento están sufriendo esta terrible pérdida. Bien, vamos a continuar con la información. Vamos a hacer nuestra siguiente pausa comercial. Al retorno venimos con noticias de interés para cada uno de ustedes.
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0: Y seguimos con la información a través del noticiero estelar. Pero yo quiero decirles algo importante. Les cuento que si quieren darle un giro a la semana, estamos cerca de una escapada a la diversión y al relax de la playa. Para vivir un fin de diferente, me llega El Salvador. 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Aproveche sus vacaciones o el tiempo para hacer algo diferente. Pero bien, continuamos con las noticias. Damos a conocer que Copeco fortalece gestión de riesgos en Comayagua con acciones preventivas, dragado del río Muya y avanza el sistema de alerta temprana. Los detalles los ofrece el abogado Carlos Rivera, subcomisionado de Copeco.
14: Estamos trabajando básicamente hemos estado en temas de organización. Aquí en la institución hemos estado organizándonos nosotros como equipo aquí en la institución, pero también estamos organizando lo que son los CODE a nivel de los municipios en todo el departamento. El tema de la sequía, el tema de tener identificado algunos puntos de emergencia. Ahorita vengo saliendo de una reunión con el ministro y también nos están pidiendo lo que son el tema de algunos albergues. Preparándonos para lo que puede suceder, pues esperemos en Dios que no ocurra nada que sea, pues, que nos lleve a tener una emergencia tan drástica, pero tenemos que prepararnos para eso. Estamos organizándonos a nivel de aquí en el Comayagua. Venimos saliendo también con una reunión de Brisas de Lumuya, donde estamos trabajando en un proyecto de dragado. Aparte de eso, ahorita el ministro, pues, se comprometió con la comunidad de Brisas de Lumuya en pues instalar un sistema de alerta temprana muy presurizado, que eso significa que van a instalar cámaras, van a instalar un sistema bastante, bastante sofisticado. Entonces eso nos alegra mucho porque se están tomando en serio lo que representa aquí a nivel del río Muya, lo que representa como peligro. Sí, estamos trabajando, ya hay un 30%, lastimosamente se ha detenido un poco ahorita por el tema de que el río tiene, pues, una cantidad de agua considerado, pero se va a continuar. O sea, tenemos la autorización del ministro, tenemos los permisos y tenemos todo, y la voluntad de las personas de ahí, la comunidad en el apoyo también. Este proyecto ya comenzó, incluso se habla de

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1: Bien, seguimos con la información. Una muy interesante y positiva es del Patronato del Barrio San Juan, que ha actualizado su personería jurídica y fortalece su gestión comunitaria. Además, feria patronal en el Barrio San Juan. Celebra este día a su santo patrón con misa, con bendición de la cancha y música. Así que están de fiesta en el Barrio San Juan. Jarín Alvarado, presidente del patronato, es quien nos comenta todo lo que les acabo de detallar.
2: Ya gracias a Dios, pues como patronato, ¿verdad?, las prioridades que hemos tenido siempre es la voluntad de servicio, y esta vez, pues gracias al abogado Hugo García, se actualizó lo que es la personería jurídica. Contábamos, pero no se había actualizado desde 2012 hasta el tiempo de que hoy se logró la actualización.
3: Esto les permite, pues, trabajar más por el barrio, un poco más de libertad, ir a tocar puertas al gobierno central.
2: Eso es lo que nos valida. Ya con la personalidad jurídica, pues tenemos muchos proyectos en mano, de que ya con eso ya no tenemos ningún bloqueo que nos puedan decir no, porque no cuentan con los requisitos, y es la voluntad que tenemos nosotros, pues, con la construcción, de pedir ahora el predio para la construcción de una ermita de San Juan.
3: Eso ustedes le han apostado bastante. ¿Cómo va esta situación?
2: Pues la verdad es que hemos iniciado, bueno, este año, ¿verdad? Usted sabe que nos hemos requerido por una buena feria, y pues este año decidimos hacerlo como una acción de gracias para tomar la prioridad del proyecto de la construcción de la ermita.
3: ¿En cuánto anda el valor de esta ermita?
2: La ermita anda en un valor más de 600 mil lempiras. Solo la construcción, con lo que es una obra gris, sin tener tanto pintura, nada, solo la pura obra gris, que estamos confiados, ¿verdad?, en Dios, de que se va a hacer con la diócesis de Comayagua.
3: Ahora, el terreno es municipal, tengo entendido.
2: El terreno es municipal. Ya con la personería jurídica, el proceso que seguimos nosotros por ley es solicitar lo que quede a manos del patronato, y de así nosotros poder abocarnos con la diócesis para que nos puedan ceder el predio y ya ellos construir lo que es la obra.
3: ¿Todas estas actividades ustedes las están realizando a favor de la ermita de San Juan?
2: Todo a favor de la ermita de San Juan, y ya pues iniciando para ir recuperando fondos y de ahí hacer ciertas actividades para poder apoyar también a la actividad.
3: Porque la feria ha iniciado hoy en horas de la madrugada. ¿Cómo está la situación? ¿Cuánto tiempo se extiende esta feria?
2: La feria pues la iniciamos hoy con una alborada por todas las calles y avenidas de las calles de aquí del barrio. Iniciamos a las 4 de la mañana. Y después, ahorita posterior, pues a las 3 de la tarde, se va a hacer como una mini procesión al mercado San Juan, donde va a estar el santo, y que van a estar ahí los compañeros dentro del mercado. Después de eso, pues venimos a la misa, a la Santa Misa, a las 5 de la tarde, donde invitamos a los vecinos que se puedan venir. Va a ser aquí en el Centro de Calidad de Vida. Y pues ya después, ¿verdad?, viene lo que es marimba con música en vivo con Zona Verde. Solo es un único día, ya que lo hemos tomado como una acción de gracia, y ya después pues veremos si el siguiente año se hace a lo grande, cerrando con un carnaval.
3: Ari, sé que le están apostando a la ermita, pero ¿tienen más proyectos ustedes en cartera?
2: Mire que estamos, ¿verdad?, estamos construyendo un muro perimetral con un cerco de malla ciclón verde, un cerco que es de verde, y pues también tomando las prioridades, y ya que este barrio, pues queremos un orden, y esperamos, ¿verdad?, hemos hablado con el ingeniero Alfredo, el alcalde, y él está muy interesado, pues le enseñamos un plano y entregamos un escrito donde él sí le apuesta a un ordenamiento tanto vial como de vendedores ambulantes.
3: Ahí es donde ustedes también están tratando de poner orden. ¿En cuánto anda el costo exactamente?
2: El del cerco está costando en neto 180 mil lempiras.
3: ¿Y eso lo está cubriendo ustedes como patronato?
2: Eso es un 100% el patronato. No estamos pidiendo ningún fondo extra a nadie, porque recuerde que somos el único patronato donde generamos fondos propios y que tienen que ver invertidos, o sea, que en lo que es en el barrio. Iniciando también a agradecer al alcalde, porque ya se están reparando las calles que estaban en un mal estado, las no pavimentadas, y pues continúan hoy también. Estamos de feria, pero continuamos trabajando.
3: Para finalizar, invitar a la población, no solamente los vecinos del barrio San Juan, todo aquel que quiera venir a colaborar, a pasarla bien aquí en familia, pues bienvenido.
2: Va a ser, pues invitarle, ¿verdad?, no solamente al barrio San Juan, sino a la ciudad de Siguatepeque, que va a ser un evento sano, un evento familiar, por lo cual pues están cordialmente invitados.

0: Bueno, un ambiente sano y familiar. Felicidades a todos los vecinos del barrio San Juan, de su feria patronal. Ya han comenzado las actividades desde este momento, así que a acudir de manera sana, tranquila, para festejar junto con los vecinos del barrio San Juan. Así que felicidades por esta celebración. También quiero informar a través de TV Centro Estelar que se está dando interrupciones de energía eléctrica en algunas zonas de la ciudad de Siguatepeque. Ya se está trabajando en la falla, esta información que nos comparte nuestro compañero Martín Lazzaroni, donde ya se está trabajando en la falla, y según se nos dice, será alrededor de unos 50, una hora el corte de energía eléctrica. Las zonas afectadas son el barrios en Siguatepeque, como Fátima, San Miguel, Las Colinas, San Francisco, Oriente, Arriba, El Centro, Clínica Munguía, el Mercado San Pablo, parte del Boulevard Francisco Morazán y zonas aledañas. Así que son algunos lugares donde no se contará con energía eléctrica alrededor de unos 50 minutos, así que hay que tener paciencia.
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0: En la información que compartimos a continuación se refiere a la producción de arroz en el país, que cae 400.000 quintales, perdiendo autosuficiencia y dependiendo de importaciones para cubrir el consumo. Esto es algo que debe de alarmar y preocupar a las autoridades. Néstor Mendoza, presidente de la Asociación de Arroz, nos lo comparte, esta información tan importante para los hondureños.
1: Bueno, a medida vamos avanzando y hemos ido avanzando después de producir o llegar a producir 1.5 millones de quintales de arroz nacionales en un año, ya para el año pasado pues empezó a bajar desde hace unos 5 o 6 años, a tal grado que el año pasado caímos prácticamente con una producción en el año cerca de 400 mil quintales. Siempre hemos sido deficitarios. Nosotros consumimos 4.5 millones de quintales, de los cuales producíamos 1.5 millones. Ahora siempre el consumo no está en 4 millones y medio, creo que anda en 5.5, y es cuando menos estamos produciendo. Cabe mencionar que hay bastante desincentivo, hay bastante desánimo por parte de los productores. Más en este tiempo ahorita nos están anunciando poca lluvia, un fenómeno del Niño que para el cultivo del arroz prácticamente es letal. El arroz es un cultivo que es súper o bastante exigente en agua. El incremento y el alza de todos los fertilizantes, de los insumos por las guerras que están en otras partes del mundo, eso afecta directamente. Recordamos que somos importadores, no somos productores de insumos ni de fertilizantes. Y todo eso va ahondando más en el incentivo del productor. Ya ahora los productores poco a poco se van retirando, la producción va bajando, los que hemos estado quedando son pocos. Sin embargo, siempre estamos en toda la disposición y toda la voluntad, porque eso es lo que hemos hecho toda la vida. Esperamos ver de qué manera mitigamos un poco, de repente reducir áreas y eficientar más las pocas áreas que queden, para compensar la producción con las áreas que no se van a sembrar. Es un reto bastante, bastante grande prácticamente el que tiene la parte agrícola en este momento.
2: ¿Podemos decir que podría haber desabastecimiento?
1: Bueno, siempre hay importación. Si al país le falta arroz, importamos. Para que la población...
2: Pero no es la base.
1: Pero no es la base. No es la base, correctamente. Usted lo acaba de decir, no es la base. Porque la base es que nuestros productores, que nuestra población, los que han sido agricultores, pues produzcan. Y no estemos pensando en que nos vamos a emigrar para Estados Unidos, o que nos vamos a ir para España, o que nos vamos a ir para otro país. Yo creo que este es un trabajo en conjunto que hay que hacer con las autoridades. Es un trabajo que tuvo que haberse hecho desde hace mucho tiempo. Y no es que le vamos a culpar al gobierno actual, ni el que salió, ni el anterior, pero tiene que haber sido una planificación para eficientar la agua que tenemos en nuestros reservorios, eficientarla de una mejor manera.
2: Hay muy poco incentivo también para el productor.
1: Mire,
2: préstamos.
1: Sí, fíjese que en un tiempo Banadesa estuvo ayudándonos como productores, estuvo a disposición la banca, con acceso fácil, rápido. Estamos esperando las directrices que va a tirar el gobierno actual. Esperamos que lo hagan de la mejor manera. De repente igual o mejor que los anteriores. Yo creo que es un reto de cada gobierno mejorar si el que estaba anteriormente es bueno, pues el nuevo gobierno hacer las cosas mejor, sin ánimo de crítica ni nada, ¿va? Sin embargo, ya estamos en mayo, ya estamos a 15 de mayo y aún todavía donde estaban las instituciones que le daban los créditos a los productores no tenemos claridad cómo vamos a hacer esos procesos.
2: Y ustedes, como productores de la zona del sector o el corredor de Flores, ¿no se han reunido ni tampoco con la SAC ni con el propio gobierno?
1: Sí, hemos tenido reuniones con la SAC, hemos tenido reuniones con el ministro Molina, con el viceministro Ricardo Peña. Hemos tocado dos puntos. He estado viendo alguna información ahí que Banadesa ya está queriendo arrancar para ver de qué manera ponen a disposición esos trámites y que no sean engorrosos. Estamos a la espera. El invierno todavía no ha arrancado. Nos habían pronosticado, nos habían dicho que ya a partir del 15 iba a llover, pero bueno, estamos a la espera. no nos vamos a tirar solo con una primera tormenta. Recuerde que están pronosticando el fenómeno del Niño y eso es de llevarlo con mucha cautela, con mucha precaución para no ir a fracasar.
2: Porque no sea engorroso los préstamos, tampoco en Banadesa, ni engorroso ni burocrático.
1: Exactamente, tampoco. Eso es lo que queremos, que no sean engorrosos, que no sean burocráticos. Yo creo que la agricultura es un rubro o un cultivo ya establecido que no le anda esperando o anda preguntando el cultivo si las autoridades son azules, si son rojas con negro, si son rojas con blanco. Simple y sencillamente usted establece un cultivo, lo tira, nace, el cultivo requiere en el tiempo necesario según su ciclo los insumos y ahí no hay vuelta atrás.
0: Bueno, es preocupante lo que está sucediendo con el cultivo del arroz. Pero bueno, vamos a pasar de esa noticia que no es tan agradable a una positiva para nuestra ciudad de Siguatepeque, donde se ha aprobado el proyecto de 250 metros cuadrados de pavimentación. Esto desde la Granja de Lía, o sea, desde la carretera CA5 hasta la Iglesia Católica de Paso Hondo. 250 metros se han aprobado en este sector de la ciudad. El abogado Olman Maldonado fue abordado por el licenciado Denis Hernández y es quien nos amplía a continuación.
3: Bastante satisfacción para vecinos del barrio Paso Hondo, en la cercanía de Granja de Lía, cuando por importantes gestiones y actividades de diputados al Congreso Nacional se aprueba un proyecto. Pero escuchemos al abogado Olman Maldonado Rubio.
4: Sí, estamos muy satisfechos. Yo siempre le he dicho que siempre requiere desarrollo el sector de la CA5 hacia lo que es el Porvenir, lo que es Pacayal, lo que es Paso Hondo, San Ramón, Potreríos. Y en esta oportunidad pues tuvimos una comunicación con el diputado Armando Rodríguez, donde mencionó pues de que estaba ya en sus manos un presupuesto para llevar a cabo un pavimento.